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13: ¿Dónde estamos?
12: Guayana, arrancamos. Es martesito, sí señor. Pásele a lo barrido. Bueno, ¿saben qué? No a lo barrido, a lo mojado. Porque, híjole, cómo está bonita la lluvia. Sabrosa, la verdad que yo sí agradezco a Diosito, aunque me haya mojado un poquito, nomás un poquito, ya me hacía falta. Aunque la verdad sí, se siente la lluviecita. Oigan, por aquí en Fresnillo, Zacatecas, les comentamos también, además de esta ligera lluvia, tenemos ya una temperatura de 19 grados centígrados. 19 grados, veo por aquí ya el cielo gris, como pone sentimental a mi Joan, ¿verdad? A Joan Sebastián, allá en el cielo, justamente con este clima y sobre todo la lluviecita en Fresnillo, Zacatecas. Pero cuéntanos si también por allá en Zacatecas capital, en otros municipios, en otros estados, así donde nos escuchan, por ahí en lo que es www.b15.com.mx, también está lloviendo, o si está por ahí soleadito, ¿verdad? También, si la verdad que nos cuenten por ahí qué tal el clima, pero sobre todo que nos pidan saludos, que nos pidan canciones, ahí también, pues bueno, felicitaciones tal vez para los cumpleañeros, ¿verdad? También de este excelente martesito, este martes 8 de septiembre 2026, día de Santa Adela, ¿cómo? ¿Cómo está eso, Adelita? ¿Qué es día de su santo? A ver, no, barajénmela más despacio, diría mi mamá. A ver, mi Adelita, ¿cómo está eso? ¿Qué es día de su santo? Espero que se ande festejando, celebrando como debe de, ¿no? Pero un saludo para mi Adelita, que por allá está en San José, Califas. San José, California, por allá toda la gente en la Unión Americana. Ahorita voy a investigar su historia, mi Adelita, porque no solo yo soy santa. No. No es cierto, no, mi Adelita. Ahorita le busco su día también porque en el santoral marca día de Santa Adela en este martes 8 de septiembre 2026. Les digo por acá también el número donde ya me están llegando saluditos, ya me hacen ojitos algunos mensajes, algunos audios, porque puedes enviar tu audio al 493-93-213-40, es número de WhatsApp, número de cabina donde puedes pedirme rolitas, saludos. También por allá está sonando el número de cabina donde puedes hacer no bromas, porque por eso no contesto luego el teléfono, me dejaron bien traumada. Pero sí, igual tenemos por ahí ese número para que me llames, aunque sea en privadito. A mí me encanta echar el chal, aquí platicar, pero sobre todo también estar aquí, estar lo que es redes sociales. Oigan, estamos en Facebook, ahí nos encuentran también como La Mejor Zacatecas, ahí estamos de esa manera como La Mejor Zacatecas 107.9 FM, y también por ahí en Instagram, TikTok, en todas las redes sociales de esa forma. Ay, tu servilleta, claro, falto yo también, ¿verdad? Ahí me encuentras como Facebook nada más, Patti Alejandra, o también por ahí estamos en lo que es el Instagram y también TikTok, @Patti_Alejandra. Y por acá tenemos, a ver, de hecho un tema, saben que me había gustado una rolita que había escuchado de hecho en la mañana, pero ya no la encuentro. Ahorita a ver si ahí me sale de nuevo esta rolota, porque hasta dije, la tengo que poner, tiene que salir directamente, justo porque el día de hoy también, entre las canciones viejitas pero bonitas, es un tema que yo sé que a muchos les va a recordar algo bonito, así que vamos a ver si sale por acá. Y mientras tanto, a ver, por acá les leo uno de los saluditos que ya nos van llegando, para que no se nos vayan quedando, ¿verdad? Dice Patti, buenas tardes, ¿me podrías complacer con la canción de Ayúdame, Ayúdame de Los Dos de Tamaulipas? Excelente tarde, dice, saluditos corazón, excelente tarde para ti también. A ver, por acá nos dice, a ver, el saludo especial, a ver, al Aguapato, dice, el saludo, al Aguapato, Patito, dice, ponte ritmo de la lluvia, con alacranes, para este tiempecito de agua. Oye, pero ¿cómo que? A ver, esa, yo no me la sé. Oye, me recordaste que la canción de la de Patita, o Patito, ¿cómo se llama esa canción? Que la tenemos ahí también con los hermanos, ahorita la voy a poner, pero la lluvia, yo no la conocía ahí con alacranes. Ahorita vamos a escuchar ese temazo que queda más que ad hoc, y sobre todo, pues bueno, le agradecemos a la gente que sigue aquí pidiendo todas sus canciones, ¿ok? Y vamos ahorita con esa rolota, pero ¿saben qué? Como todavía no aparece esta rolita que les decía, ahorita la busco, y mientras tanto arrancamos con esta canción de estreno que ayer, la verdad, les platicaba un poquito de este temazo que ya lleva 11 días con hoy, 11 días en las plataformas también digitales, y es que se llama Gana la que pierde, y es que sí, a veces, ay, Diosito santo. Ganas más, la verdad, dejando ir a muchas personas, pero Mariana Seguane sabe de lo que habla con Majo Aguilar en este tema, Gana la que pierde, que hasta lo han estado cantando en vivo, y el día 15 de septiembre también se rumora que estarán presentándose justo en dueto estas dos mujeronas, justo en el escenario por ahí de lo que es Televisa, estarán presentes en el show del 15 de septiembre, igual que muchísimas artistas. La verdad que va a estar muy bueno el show, ni para qué, dice tu tía. Sí, la verdad sí tiene de todo, así que ahí las veremos. estamos cantando y bailando esto que van a escuchar ahorita, ¿eh? Yo ya casi me la prendo. Vámonos con esto. 6:12, aquí nomás, la mejor Zacatecas.

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2: Regresamos a Yancito, son las 6:15, seguimos con más en la mejor Zacatecas 107.9, ya es martesito, oigan, y seguimos todavía por acá con estos temas que les digo. A ver, tenía pendientes unas, rolitas todavía y estaba buscando esto que se llama, de hecho, el tema ¿Dónde estarás? Que a lo mejor van a decir, no, mi Pati, esa canción yo la bailaba, yo la cantaba con mi esposa. Y bueno, tal vez sí, es que esta canción ahora que la escucharemos, de hecho, en versión de mi banda El Mexicano, llega por ahí con este temazo de ellos, pero que originalmente estaría desde 1982 con Richie e Ipoberi. Ahí estará estos dos italianos que por ahí justamente estarán también, pues bueno, con este tema original que este grupo italiano, les platico, llamado Ricos y Pobres, también lanzó esta canción así como balada romántica en pop italiano en español en 1982, para que ahorita recuerden cosas bonitas, pero la original creo que se las debo, así que nada más está en esta versión para bailar también con Su Majestad, mi banda El Mexicano. Así que vámonos con estos 6:16 minutos, aquí nomás la mejor.

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2: Regresamos, oigan, seguimos con más en La Mejor. Por acá tenemos todavía, después de este temazo que me pedían, de Los Dos de Tamaulipas. Ya sonó Ayúdame, Ayúdame a Ayudar, me dicen Los Dos. Pero por acá tenemos otro saludito muy, muy especial. A ver, por acá nos dicen: hola, Patito, color de rosita, dice el día de hoy. Mándanos un besito. ¡Mua! También, y nosotros también te mandamos un becerro de parte de Harry, de René, de Chuy, desde Aida, con la canción de La Ametralladora. Ah, pero dice de Chalino Sánchez. Ah, chis, si la tiene con él, no, ¿será? Bueno, no he escuchado esa versión con Chalino, pero dice, por favor, y te queremos mucho y te estamos escuchando a todo volumen. Bueno, muchachos, como dice mi Juana, súbale a la bocina, aunque se enoje la vecina. Allá está Idaho, Estados Unidos, dice, esperamos nos complazca. Saludotes, con gusto, déjenme buscar. ¿O será que yo pensé con La Ametralladora? Otra canción de reggaetón del viejito. Tal vez, ¿verdad? Sí, yo creo que me traicionó el subconsciente. Ahorita vamos a ver si es una de las dos, pero dice, por acá algo norteño para la raza de Emiliano Zapata Sainalto. Dice, de parte de José Luis Alaniz, feliz tarde, Patita. Muchas gracias, mi José, Dios lo bendiga. Feliz tarde de martes, no te cases ni te embarques, mi José Luis, en este día, ya sabes, ¿eh? Por acá dice, ¿dónde me quedé? Bueno, la de Los Dos de Tamaulipas, creo que ya la había puesto, pero me faltó nomás saludos para Manuel Cuevas. Específicamente ahí ya salió su rolita por ahí con esta canción para él. Y por acá también tenemos todavía ese saludo que dice, hola, Patito, Patito, un saludo para ti, aquí ando escuchándote, si te puedes poner la de La Arrolladora. Ajá, la jalea, nos vamos a poner románticos. Bueno, de hecho me dio como a bailar, porque esa rola está padre y se llama Entre Beso y Beso, es lo que me está pidiendo. Dice acá desde Sombrerete, bendiciones. Y también por ahí un saludo especial, aquí nomás, La Mejor. Eso, un saludo, bonita, gracias por estar escuchándonos también, y hasta Sombreretes, sí señor, un aplauso. Y también que tengas excelente y bonito martesito, mi querida Lilia, a Lilia Zoila, un saludo especial. Ahí tenemos ya este tema listo para ella, y un saludo antes que dice, buenas tardes, le mando saludos a la familia Rivas Garay, ahí está, a todos de parte de Monse, un saludo a la familia Rivas Garay, gracias hermosa. Saluditos especiales también, oigan, por allá hasta Villa de Cos, porque dice, hola, hola, buenísimas tardes, buenísimas, buenísimas, dice, tardes, Patito color de café, un saludo para Carrillo Puerto, Villa de Cos, de parte de Eduardo de Alba, desde Tulsa, Oklahoma. Ahí está el saludote especial, oigan, buenas rimas tardes, también decimos por aquí, hasta Tulsa, Oklahoma, oigan, un saludote especial a nuestros paisanos, que tengan bonito y excelente martesito, ¿de acuerdo? Gracias, corazón, saludotes a Eduardo de Alba y a toda su familia. Hasta Oklahoma, oigan, qué bonito, lo bonito. Nos vamos por acá con este tema de La Arrolladora, banda El Limón. Nos vamos entre beso y beso, Seguimos 6:34 minutitos y aquí nomás. La Mejor.

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11: 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Regresamos, oigan, en este cielo gris que acompaña a Fresnillo, Zacatecas. Ahorita no va a faltar sentimental, ¿eh? Sí, no, sentimental tiene que estar sí o sí, la verdad, en este excelente martesito, porque justo en este 8 de septiembre seguimos todavía con más saludos especiales al 493, ya sabes, 93-213-40. Por acá también tengo un saludo especial que dice, Pati, buenas tardes, para mandar un saludo para mi papá Sergio Ortiz. Dice que ya le han echando de comer a los gallos, porfa, y si me puedes poner la canción, dice La del Gallero, claro que sí, cómo no, ¿verdad? Dicen por ahí, faltaba más, faltaba menos, pero obviamente, también ahí con Corona del Rey, que no puede faltar, la verdad, esa agrupación ya de cajón, digo de cajón porque incluso antes de la feria, la verdad que sí, era de las agrupaciones más solicitadas. Y no se diga esta del Gallero y sobre todo la de Escapulario, es de las coronas. Hoy tu tía de las coronas, ya uno anda imaginándose esas coronas, pero no de las frías, ¿eh? O esa Corona del Rey, mejor dicho, que siempre, pues la verdad, tienen exitazos. No solo el Gallero, como lo dije, el Escapulario, también déjenme checar qué otras rolitas tiene por acá. Déjenme checar nada más entre la decimos lista, el repertorio, Amor Ranchero, dice por acá, esta también está chida, del Jackie y Corona del Rey, ¿Por quién me dejas? También por acá, ya encontré el Escapulario, como les digo, la del Cielo, esa también me la piden bastante, la de Cielo, así que ustedes son los buenos, ya saben, siempre con cualquier canción aquí les complacemos. Esas son solo por mencionar algunas, porque la verdad hay muchísimas que incluso no sé si son las que despuntaron la carrera también de esta agrupación, pero yo me acuerdo que la de ahí pa'l Real, que justo de ahí pa'l Real su fama subió como la espuma. Sí, Corona del Rey fue de las primeras canciones que estuvo por ahí tocando, de ahí pa'l Real, La Calandria, Cruz de Madera, me aparece por acá, oigan, y Cariñito de mi Vida, qué bonito está el tema también por acá. Tenemos ese tema de Cariñito de mi Vida, La Novia del Pajarillo. Bueno, ya no les digo más porque son muchísimas de Corona del Rey, pero para que vean que sí tenemos justo muchísimas canciones a cargo de esta agrupación. Y ya viene El Gallero con muchísimo cariño para Sergio Ortiz, también por ahí con un saludo de parte de su hijo Diego, ¿de acuerdo? Ahí viene El Gallero y por acá ahora sí dice mi querida Nelly pidiéndonos dos rolotas también, una que se llama De Contrabando a cargo de la diva de la banda, Jenny Rivera, dice, sino también la de La Descendencia. Y un saludote especial para Minelli hasta Calera, Zacatecas. Gracias, hermosa, y bendiciones a toda la familia por allá, ¿de acuerdo? Ahorita por acá tengo ya temas, obviamente, del Gallero, viene aquí a cargo de Corona del Rey, pero tengo más canciones también de las que decimos, pues son nuevecitas, ¿verdad? También llega Joan Sebastián, igual con este clásico que se llama Sentimental, y seguimos con más porque ya está sonando el número de cabina, ya sabes, es el 493-93-213-40, y aquí nomás, la mejor, Zacatecas.

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13: Regresamos, oigan, seguimos, ya son las 7 minutitos. Oigan, para darle suspenso a eso, porque justo viene una canción o no, la verdad. Hay que hacer pausas dramáticas sobre todo. Y es que ahora sí seguimos, 7-7, oigan, con un temazo, la verdad que me encanta, de horóscopos, llamado Obsesión. Viene este tema, no hay para que bailen y canten, que de hecho ahorita que puse esta canción dije, Dios mío santo, no recordaba que esta canción me recordaba a la estación misma de La Mejor. O sea, de verdad, esta canción sonaba mucho aquí también en La Mejor Zacatecas hace un tiempo. Y pues no sé si fue justo exactamente, mejor dicho, en su boom, en el boom de esta canción, por ahí también de los 2000, pero si no, aquí tenían esta canción también, y yo me acuerdo mucho que sonaba aquí en el 107.9 FM, y sigue sonando, claro que sí, porque justo llegarán también estas mujeronas en su gira de oro, Horóscopos de Durango, este viernesito, ya saben, por ahí andarán en la FENASA, en Zacatecas Capital, así que para que se la vayan aprendiendo, ¿verdad? Llega Obsesión a recordar cosas bonitas, y seguimos con más en La Mejor, oigan, porque ya incluso sonó por acá hace... A ver, déjenme checar nada más un mensajito. Listo, ahora sí abrimos este mensaje, porque antes les digo que estaba Joan Sebastián con Sentimental. Ahora sí, ya sonó este temazo de Sentimental por ahí con este cielo gris que ha como achicopalaba, ¿verdad? A nuestro Joan, el poeta del pueblo. Pero mientras tanto, ya saben, seguimos por aquí también en lo que es WhatsApp 493-93-213-40, porque me piden también fuegos artificiales. Dice por aquí el saludo especial y también para Laura, hasta lo que es La Labor, ay, también de donde es mi Juana, ¿verdad? Un saludote especial quién es. A ver, por ahí, a ver si nos dicen o nos dan el chisme, ¿verdad? Porque me imagino que ahí se conocen todos. Así que ahí le va el saludo también a mi querida Juana Guerrero, aprovechando hasta la labor, Calvillo, Aguascalientes. Espero sea la misma labor, ¿verdad? Ojalá que sí. Y un saludo especial a todos, porque como diría mi Juana, justamente, súbale a la bocina, aunque se enoje la vecina. Ya son las 7:09 en el 107.9 FM. Yo soy Pati Alejandra y seguimos de pachanga. Aquí nomás. La mejor.
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3: Seguimos por acá porque esta canción me la pidieron hace ratito y ya con gusto por aquí les estuvimos complaciendo y hasta video nos mandaron, ¿eh? Y andan por acá bailando con toda la actitud como debe ser, oigan, pero vamos a poner el videito. Sé que ustedes no lo pueden ver, pero sí se escucha que andan. ¡École! ¡Qué bonito bailan, oigan! Y échele y zapateyele como le baile en la Laguna Seca la gente, oiga, porque por acá justo ahí están saludándonos también. Y un saludote hasta Laguna Seca para Susi, dice: hola Pati, ¿me puedes complacer con la canción de El Tribal de la Nieve? Que andamos haciendo de cenar unos ricos tacos dorados y qué rico se ven, si es cierto, provechito, dice también de parte de Susi, que escuchamos en la Laguna Seca. Ahí está, hermoso, un saludote, nos envían la fotito de la cena, provecho, nos envían el video, justo de evidencia, porque si la pide, la baila. Aquí ya es ley, así que un saludote, oigan, a todos por allá y gracias, corazón de melón, por allá nuestras personitas también que están enviándonos no solo videos, audios, mensajes, como es mi Juana que dice: hola, hola, Patito, muy buenas tardes, buenas, buenas, mi Juana, ya la andaba invocando, ¿verdad? Yo creo porque aquí andamos diciendo su frase, la de ahí estamos y sobre todo, súbale a la bocina, aunque se enoje la vecina, ¿verdad, mi Juana? No le hace, al cabo está lloviendo, ni nos está escuchando, a lo mejor ahorita no se oye por la lluvia. Oye, no, pero por acá tenemos todavía otro saludo especial y además de esto las canciones que saben, escuchamos obviamente también, pues no sé si decirlo así, como calientitas ahorita porque está frío, la verdad, pero sí de las estrenadas, sobre todo las recientes, las nuevecitas fresquecitas, también porque esto llega Tomando Licores, así se llama, con los nominados de Durango y es de las canciones más recientes también agregadas, así que vamos a escucharlos y seguimos con más, esto es La Mejor Zacatecas, seguimos de pachanga y Tomando Licores. Claro que sí, aquí nomás, La Mejor 107.9 FM.

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0: Nuevecitas, las no canciones, oigan, por acá. De hecho, iba a decir justo la música, pero pues sí, prácticamente la música, las canciones nuevecitas de paquete. Por acá llega también un temazo de Natanael Cano, llamado Mar Azul, que es de las más recientes también que hemos estado agregando por acá. Pero vámonos también con un audio que nos manda mi querido Isidro, que por acá está compartiéndolo, obviamente al 493-9321340. ¡Échale!
1: Hola, hola, mi Pati. Muy buenas noches, mi Pati. Hello. ¿Cómo estuvo el fin de semana, mi Pati? Ayer ni tuve, no me pude comunicar, no me pude abrir la difusora, yo creo me...
0: No se apure, mi Isidro, no
1: se preocupe. Me cortaron ayer el internet, Pati, a ver cuando presta una feriecilla, porfa, no, mi Pati. Acá debajo del agua, que no oigan, Pati. Pero bueno. Oye, mi Pati, ¿qué onda? ¿Cómo anda, mi Pati? ¿Cómo le fue el fin de semana? Muy bonito, muy alegre. ¿Fue a misa o no fue a misa?
0: Sí. ¿Qué le pasa? Crea,
1: mi Pati, yo estoy loco. Oye, mi Pati, a ver si me podría regalar una canción bonita, mi Pati. Una de Joan Sebastián, mi Pati. O de Intocable, mi Pati. La que más le traiga por ahí, ahí dándole vuelta en la cabecita, mi Pati. Y aquí nomás la mejor, la 107.9 con Pati Alexandra. Como dice el amigo, que pues ¿cuál otra? Pues no hay otra más que usted es la mejor. Y gústele a quien le guste, sí, y enójese quien se enoje. Gracias, mi Pati, buenas noches, que descanse, un abrazote y se le quiere muchísimo, mi Pati, a lo bárbaro.
0: ¡Ay, qué bonito! A lo barbarísimo, ¿no? Qué hermoso, mi querido Isidro. Y le mandé un beso, pero ni se escuchó, ni se oyó. Así que otro de pilón para que amarre y que también se vaya directamente hasta la Unión Americana. Un saludote para mi querido Isidro y a toda su gente, a toda su familia también. Gracias por ese audio. También por acá tenemos otro saludito especial a mi Juana, que dice: Pati, Alejandra, ¿podrías ponerme la canción de Siempre en mi mente? Dice con Juan Gabriel. Dice: muchas gracias también, hermosa Patito. Y saludos para mi Juana hermosa también. Gracias, belleza, hasta la labor, Calvillo, Aguascalientes, diré la panzonita. Un saludo especial a todos por allá, mi Juana, gracias. Vámonos con el Mar Azul, azul como el mar azul, pero esta vez llega Natanael Cano con esta canción, así que seguimos con más. Son las 7:41 y esto es De Pachanga con tu servilleta, Pati Alejandra.
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1: Padre, va, que estás en los cielos, bendícenos a cada uno de nosotros, sino más que nada el que escucha este álbum, Señor. Cuídenos, bendícenos, protégenos hoy y siempre, Señor. Te agradecemos todas las oportunidades, otro día más de vida, Señor. Le pedimos de tu protección hoy y siempre. Perdónanos por tus faltas, errores y pecados en el nombre de Hijo Jesucristo Jesús, Señor, y Espíritu Santo, Señor. Amén.

0: es verdad?
1: Que me digas que has soñado muchas noches, que me abrazas y me besas, yo sé bien que no es verdad. 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
0: quieres. Lies es mentiras, ¿no? Sí significa mentiras. Que lies también son, creo que las papas, las famosas Sabritas, pero en inglés. Las lies, creo que sí. Muy buenas noches, bueno.
2: Buenas noches, mi Diego.
0: ¿Qué onda, compa? ¿Cómo andas? ¿Qué andas haciendo?
2: Bien, bien, gracias a Dios, aquí, platicando con mi chica.
0: Ya es todo, compa. ¿Cuántos andan ahí?
2: No, pues nomás andamos ella y yo.
0: Con eso, compa Pluma.
2: ¿Cómo ves, mi Diego?
0: Luego está... ¿Está fresquecito, no, ahorita, Pluma?
2: Sí, llovió hace ratillo aquí, para este lado del Salto, de Plenitud, San José de Lourdes, Mariana.
0: Está bien, Pluma. No, con eso, mi amigo. Pues adelante, dime.
2: A ver si me puedes poner esa romanticota de la fe norteña, ¿no, mi Diego? Por favor.
0: ¿La que te puse la otra vez?
2: Esa mera, mi Diego.
0: Ya estás, Pluma. Más adelante, ¿eh?
2: Ya está, mi Diego, gracias, cuídate.
0: Sale, y que tengan buena noche, Pluma, cuídate, adiós.
2: Igualmente, mi Diego, que Dios te bendiga.
0: Sale, cuídate, Pluma, hasta Plenitown. Se va el saludito, muy bonita canción de la fe norteña. Esa que pide mi compa Pluma se llama Tan Perfecta. Tan Perfecta se llama esa canción, más adelante la escuchamos. En el siguiente bloquecito, ¿sale? Porque en el siguiente bloque voy a poner la de Lágrimas de Dulce María. Y también va a sonar esa canción de la fe norteña. Compa Tony, ¿qué andas haciendo? Buena nit, buenas noches.
3: Buenas noches, mi Diego, ¿cómo estamos? ¿Cómo estamos? Aquí escuchándote, mi Diego. Ay, quería, por favor, una canción ahí de Carlos y José, la de Tengo a mi Lupe. Ay, por favor. Ay, para Doña Adela y el señor Gerardo, por allá de San José, California. De parte de Tony Jr., por favor. Gracias, mi Diego. Buenas noches. Y buena música también, baba.
0: Buenas noches y buena música, compa Tony. ¿Qué te iba a decir? Pues nada, gusto saludarte, viejo, ahí estamos al pendiente. Y mira, Tony, mandaste mensaje ahorita por WhatsApp, milagro que no nos marcaste. Y aquí me siguen apareciendo los videos que me mandaste el domingo. Ya ves que el domingo me mandaste mensajillos. Y bueno, por acá me están apareciendo, muchas gracias. ¡Adelante, muy buenas!
4: Hola, Dieguito, buenas noches.
0: Buenas noches, ¿con quién tengo el gusto?
4: Con Mar Hernández, de Carrera, Zacatecas.
0: Mucho gusto, el micrófono es tuyo, dime.
4: No, quería mandar unos saludos aquí para la gente de San Judas Tadeo y para una muchacha que me gusta mucho que se llama Silvia Lara.
0: Silvia Lara, muy bien.
4: Quería decirle a ustedes una canción más adelante.
0: Una rola, ¿cuál quieres?
4: De la grupo La Firma, la de Ya Pasará.
0: La Firma, Ya Pasará, muy bien, ya la tengo apuntada, ¿eh?
4: Ok, muchas gracias, Diego.
0: Sale, que tengas buena noche y ahí estamos al pendiente, ¿eh?
4: Bye.
0: Bye, hasta luego, cuídate mucho. Seguimos, dice Diego, a la familia Lamillo en Valparaíso con una canción que le gusta a usted, gracias. Una canción que me guste. Fíjese que tengo ganas de escuchar la de La Venia Bendita de Marco Antonio Solís. Déjeme ver y la acomodamos en el siguiente bloquecito también. Le faltan horas al día para seguirnos queriendo, preciosa. Así más o menos dice esa canción. Diego, buenas noches, una canción de Cuisillos, gracias. De Cuisillos, ¿qué quieren escuchar con Cuisillos? Es que Cuisillos tiene muy buenas canciones. Cuisillos es la banda favorita de mi mamá. Mi mamá es ultra fan de la banda Cuisillos. No sé qué poner con banda Cuisillos, ¿qué se les ocurre? La de ¿Y para qué está buena esa canción? La de Un año sin ti también. Orgullosa y bonita, ¿qué decir? Mil heridas, aquí me está apareciendo. No, tan buenas estas. No se lo digas a ella, no se lo digas a ella. Qué bonita canción. No, están muy chulas las canciones de Cuisillos. A ver qué se me ocurre. Las Mil y Una Noches, mira, nada, Señor Apache, ¿no? Un montón de rolas de Cuisillos. A ver si ahorita alguien me dice rápido una canción de Cuisillos y la programamos. Y si no, ahorita algo que se me ocurra lo ponemos aquí en el bloquecito, ¿sale? Seguimos platicando. Dieguito, buena noche desde Pastelera Río Grande con la canción de Contéstale de la Energía Norteña de los Energy Boys. Ya estás, mono. Espérame, déjala a punto de una vez que si no se me olvida. Contéstale, ya la tengo lista. Ya estás, mono. Más adelante la vamos a estar sonando para que estés al pendiente y para que estés al tiro del radio. Buenas noches, Diego. Aquí nomás la mejor en Phoenix con la de Fuerte No Soy de Grupo Intocable. Voy camino a mi casa. Me faltan unos 40 minutos de viaje. Lo voy escuchando. Nomás que me paré a una gas. Me paré a echar gas y aquí le mandé el mensajito. Ah, pues mucho gusto. Muchísimo gusto, me mandaste el mensaje hace, ¿qué te gusta? Hace como 10 minutos. Sí, alcanzamos a ponerte tu canción en lo que vas camino a tu casa. Que Dios te cuide, que Dios te bendiga y que llegues con bien, sal, y que descanses también. Que descanses ahorita que llegues por allá, te relajes para cargar la pila y echarle todo, todas las ganas del mundo mañana en tu jale, ¿sale? Fuerte no soy, ya la tengo apuntada también. Más adelante la escuchamos. Por mientras nos vamos con esto que pidió don Joaquín Rivera hasta Guadalupe, Zacatecas, Puerto de Ilusión. Después de esto viene la canción de Vestido de Besos de Joan Sebastián, una rola que me estaban pidiendo.

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1: Nueve con 55 minutos, sonó la canción de Los Polvos de Estos Caminos. Esa fue la canción que estuvo sonando. Y después siguió este... más bien antes de Los Polvos salió la de Un Vestido de Besos. Y también la de Puerto de Ilusión. Tres temas que teníamos pendientillos se quedaron al tiro, ¿sale? Quedaron programados y también complacidos. Me falta todavía poner la canción de La Fe Norteña, que ya sigue. Y después vamos a poner algo de la firma que me estaban pidiendo por acá. Compa Tony, ¿cuál canción me habías pedido tú, viejo? Tengo a mi Lupe, sí, cierto. Tengo a mi Lupe. Déjala, ponemos en este bloquecito para que no haya fallas. Espérate, déjala programa de una vez. Tengo a mi Lupe, listo, ya la tengo programada. Más adelante la vamos a estar escuchando. Yo creo que en este bloquecito, Tony, para que prepares tu radio, ¿sale? Por mientras nos vamos con otra llamada, muy buenas noches, bueno.
2: Buenas noches, mi Diego.
1: Ah, caray.
2: ¿Qué, mi compa?
1: ¿Cómo anda, Julio? ¿Qué cuenta?
2: Gracias a Dios, bien.
1: Gracias a Dios, bien. Muy bien, Julio, muy bien.
2: Así es, mi compa, ¿cómo anda usted?
1: Pues, engripado, Julio.
2: Ah, qué caray, no.
1: ¿Cómo ves, Julio? Mal. ¿Qué me recomiendas? ¿Un jarabito? ¿Qué me das?
2: Una cebolla morada.
1: Ah, no, ¿cómo que una cebolla? ¿Una cebolla?
2: Sí.
1: O sea, ¿lo dices en serio? ¿Una cebolla para curarme de la gripa?
2: Sí, compa, digo.
1: ¿Pero cómo? O sea, ¿sí me la empiezo a morder o qué?
2: Hervida.
1: Ok, hervida, ajá, ¿y luego?
2: Y con miel. Con miel de mosco.
1: A ver si entendí, o sea, a una cebolla le pongo miel y me la como, ¿sí?
2: No, pero...
1: ¿O la licúo? No, ¿qué le hago, Julio?
2: No, déjenle digo, espérenme.
1: A ver, gente, los dejamos con el médico naturista Julio Nájar, adelante. Adelante.
2: Le echa agua a un vaso. ¿Sí me entiende?
1: Sí, o sea, ahorita estás en una conferencia, Julio. Haz de cuenta que estamos 100 personas. A ver, sigue.
2: Y lo le echa. Le echa. Es cuando estés viendo la cebolla. La quita y luego le echa miel de mosco y luego su limoncito. Y luego una XL que te des. Y para adentro.
1: ¿Y cómo aprendiste eso, Julio? O sea, ya, ahora, ¿cómo aprendiste esa receta, Julio?
2: Mi mujer me hizo eso.
1: A ver si te entendí, Julio. Uno pone a hervir el agua junto con la cebolla, ¿verdad? Ok. Luego uno quita la cebolla y a esa agua hervida le pone la miel, ¿sí?
2: Vele, sí.
1: Y luego a esa, cuando ya esté combinada la miel con el agua de la cebolla, le echa uno un XL3 o ese, el XL3 es cuando ya te estás tomando de esta.
2: Un limón, mi compa, digo.
1: Oye, cada vez que me da la explicación aumentas un ingrediente más. Pues, ¿cuántos son, Julio?
2: No.
1: O sea, no sé qué sigue ahorita. ¿Me vas a decir jengibre o algo así que le ponga también a la poción o qué, Julio?
2: Ay, sí, compa.
1: Nos vas a hacer una brujería, Julio, o algo. No, pero bueno, Julio, ya muchas gracias. Bueno, muchas gracias, Julio. Sí, estaba interesante eso, pero... Nada, acá entre nos, no estoy engripado, Julio. Estoy bien, nomás te decía a ver qué me decías.
2: Vamos a cotorreando, mi compa.
1: Sí, aquí cotorreando, Julio, ¿cómo ves? Pero gracias por la receta. Seguramente alguien engripado que vaya a ser engripado te tomó nota de la receta y próximamente la va a usar, ¿sale? Y para que le den créditos al médico naturista Julio Nájar de Guadalupe, Zacatecas. Ah, caray.
2: No, mi compa.
1: ¿No?
2: Sí.
1: Bueno, Julio, ¿qué te iba a decir? Pues alguna rola, Julio, alguna canción que quieras escuchar.
2: Sí, mi compa, écheme una de los Cadetes, de Linares.
1: ¿Tus Dimas o cuál quieres ahora?
2: No. Ábrame la puerta al panteonero. ¿Se entendió?
1: Sí. No estoy tan sordo. Julio, ¿te acuerdas que una vez me estuviste repitiendo la canción como 10 veces y no te escuchaba? ¿Te acuerdas? Ay, Dios. Ya, panteonero con... Bueno, ábrame el panteonero con Cadetes, ¿verdad? Me dijiste, ¿sí?
2: Para llevarle esta flor a mi jefecita.
1: Sí, ya estás, Julio. Bien, ya tengo apuntada.
2: Ok. Porque ahora cumple años mi jefecita, en paz descanse.
1: Ah, mira, pues hasta el cielo para ella.
2: Bien. Y pónganme una canción de Pedro Infante, écheme la tierra encima para Jesús Nájar. Es el día de sus andoras también.
1: Dice Julio, mando doble saludo y pido doble canción, ¿verdad, Julio?
2: Así es, mi compa, ¿cómo ve? Y para toda la gente que me escucha en Guadalupe, Zacatecas y en todos lados, mi compa.
1: Me
2: la mamá de Lita y pa. Era Martina y todos lados.
1: Ya estás, Julio, muy bien.
2: Sí, aquí estamos descansando, mi compa.
1: Y sigue descansando, Julio, que tengas una buena noche, hasta luego.
2: Así es, estamos en vacaciones, mi compa.
1: ¿Ah, estás de vacaciones?
2: Sí, mi compa.
1: ¿Siempre no te fuiste allá a Holbox o a Playa del Carmen, donde me dijiste que ibas a ir?
2: No, todavía no, más adelantito, mi compa.
1: Está bien, Julio, te vas a subir al Tren Maya, ¿no? Y todo eso, a recorrerte Yucatán y todo eso, ¿sí, Julio?
2: ¿Dónde puede, mi compa?
1: ¡Sale! Ahí estamos, Julio, cuídate mucho y buenas noches. Bueno, seguimos, dice Diego, ¿cómo estás? Saludo cordial, me puedes complacer con esa de Joan Sebastián, la que sigue, para mandarme un saludo para mí, Mari, y para Mari también, que anda trabajando. De parte de mi amiga Lula. Lula, ¿cómo te encuentras, Lula? Ya sabes que se les quiere a ti, a Mari y a los de Humberto's Mexican Food. Les mandamos un saludo. Diego, su compa Leo lo manda a saludar. Quiero que me complazca con la canción de Ey, no sea malito. Desinventado. No manches, Leo. Sí, tú, Leo, de ese baúl ya saliste hace como 2 meses. De ese baúl saliste hace como 2 meses. Es que me alborotaste el gallinero, Leo, y la gente se me echó encima, Leo. Sí, tuvo canijo ese día. Pero nada, Leo, no pasa nada. Y aparte estuvo de juego, o sea, creo que todos nos lo tomamos a juego ese comentario que hiciste, ¿sale? Pero igual, mi Leo, ahí estamos al pendiente y más a rato te pongo tu canción. Diego, para todos, San José de Punteros, desde Cedral, atentamente, el Churros. Ya estás, compa, saludo para ti. Gente, vámonos con música. Esta canción para mi compa Pluma, que anda muy enamorado. Esto se llama Tan Perfecta.

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1: Y estamos de vuelta, son las 10 con 20 minutos. Escuchamos a Carlitos y José con Tengo a mi Lupe, a la energía norteña con Contéstale, la canción que quería escuchar mi compa Mono por allá en Pastelera Río Grande, Zacatecas. Hasta allá se va el saludo. Dice Diego, para Abelardo Garza Ibarra, para Dylan Itzae, de parte de su mamá, gracias de antemano. Pues sí, bonito mensaje. Dice Diego, gusto saludarte y quiero felicitar a mi esposa María Isabel porque el día de hoy... el día 6 cumplimos 40 años de feliz matrimonio, una canción bonita, por favor. Bueno, pues felicidades, don Camilo, saludo para usted y para la señora Isabel, con mucho cariño, con mucho respeto para ambos y muchas, muchas felicidades. Que sean muchísimos años más juntos y que Dios los bendiga siempre su matrimonio, ¿sale? Felicidades, felicidades para ustedes y que hayan disfrutado bonito, bonito su día.

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1: Esta canción es de Marisela, se llama Dios bendiga nuestro amor. Qué bonita canción.
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1: Qué bonita música. Adelante, muy buenas noches, bueno.
2: ¿Qué onda, mi Diego? ¿Cómo estamos?
1: Oye, tú ya te estás modernizando, ¿verdad, Tony? Ya están mandas mensajes de audio.
2: No, es que no me contestas, mi Diego. Ya casi me quiero enojar. ¿Cómo hay que...?
1: ¿Pero por... ya tenía rato marcando?
2: Sí, ya tenía como unas 4 veces que te había marcado.
1: Pues, y ahorita tuviste suerte, pues, Tony. ¿Qué onda? ¿Qué andas haciendo, viejo?
2: Sí, la verdad, sí. No, tú sabes que no hay problema, mi Diego.
1: Oye...
2: Nosotros así te voy a mandar...
1: Hey. No, te voy a decir que cómo van los elotes. La última vez que me marcaste me decías de los elotes, ¿sabe cómo iban? ¿Cómo van ahorita?
2: Ahí van, apenas ahí quieren ponerse. No te desesperes, mi Diego. Ahorita cuando haya ya te llevo, te invito una elotiza, como sea, pero se hace.
1: Ajá.
2: ¿Qué dice doña Adela? Porque no nos agarraba el radio allá.
1: Sí, es lo que te iba a decir, que allá la aplicación no les jala, me está ya va bastante gente, me ha dicho eso, que por internet no más nada.
2: Pero es por el tiempo, mi Diego.
1: ¿Sí?
2: Sí, yo para mí, les digo, no, se la estaba curando hace rato, les digo que porque yo allí en el Alamito, allí donde vivo en el Alamito, no me agarraba la MA.
1: Ah, sí, que escuchabas otra estación de radio, ¿verdad? Sí, cierto, sí me supe ese chisme.
2: Decían de ellos, y no, ya ves cómo me tira carrilla, ¿no? Dices, te agarras a oyendo a los Uribe.
1: No manches, Tony. Oye, Tony, ¿pero es verdad de lo que te acusan o no?
2: ¿Eh?
1: ¿Es real de lo que te acusan o no, Tony?
2: No, o sea que yo porque le decía que no me agarraba y que no me agarraba a los Uribe, y como le he dicho que... Le mandé los audios donde oía al Calavera.
1: Ay,
2: y ya me dan la carrilla. No, pues usted también nos está oyendo. ¿Y dónde se me ocurre decirle que me dice, y pues qué está ahorita? ¿O a quién le estaban haciendo ellos en las difusoras? Y pues le digo, ya le di santa seña de. Pero no nomás de ellos, de todas las difusoras.
1: Y era nomás no, el Doni. Y
2: ya me agarró el carrito. No, le voy a decir a Diego que estás oyendo los videos, hombre, pues ya
1: qué. Está bien, Tony, pues bueno, cada quien. ¿Qué te iba a decir, compa? Pues, no, pues ya estamos platicando de los nopal, bueno, de los elotitos. Ya ves que me decías que ahí los llevabas, que van bonitos y todo eso. Me acuerdo que me comentaste en su momento.
2: No van, sabes, y no... Hay elotitos que sembra uno con la de riego, que le dice uno con agua de la presa, que bajan las aguas de las presas, ya ves.
1: Sí.
2: Y esos son los que ya mero hay ahorita. Y no, ven que hay, amigo, ya sabes, con este gallo no se pierde nada.

0: Diego.
1: De cadetes. Ya estás, Tony. Hasta el rato.
0: Ya está. Y buenas noches.
1: Buenas noches. Cuídate mucho y descansa. Hasta luego. Bueno, descansa, ¿no? Porque trabajas hasta las 7 de la mañana. Dice Diego, ¿puedes complacerme con una canción bonita? Te mando un fuerte abrazo. Sí, claro, la que sigue está bonita. Me pidieron la canción de Tenía Razón con Cuisillos. Ya la tengo lista por acá. Mi compa Mono también mandó mensajito. Y que Dios bendiga a su amor, don Camilo. Su amor junto a la señora Isabel. Que Dios lo bendiga y que así sea.
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1: Qué bonita canción, gente, esta de Marisela. Sí, luego ponemos rolitas así de Rocío Dúrcal y Marisela, ¿eh?
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1: Bien, qué bonita música. Dice Diego, ¿cuándo vuelvo a llevar a Andrade Dios? Pues ella dijo que la próxima semana no, pero que a partir del 21 de septiembre en adelante, cualquier día que la quisiéramos invitar. Pero pues ya... Miren, para ese entonces ya va a estar acá mi compa César Hernández, ya va a estar aquí mi compa Cesarín en su horario de 11 de la noche a 6 de la mañana, que bueno, pues ya no nos podremos quedar hasta las 12, pero hasta las 11 sí, sí, ya veremos cómo nos acomodamos para estar aquí con ustedes, ¿sale? Pero primeramente Dios, hasta la de esta semana que viene a la otra, del 21 de septiembre en adelante me dijo que podía. Y bueno, por acá otro mensaje, dice Diego, buenas noches, con una canción de Bronco, gracias, de Bronco, ahorita a ver qué ponemos, tenías razón. Y saludo para mi compa Jera y la señora Delita, saludos.

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1: ¡Viva México y gracias México! 10:40, gente. Déjenme hacer el cortecito. Tengo que ir a checar las demás estaciones de radio. Yo vuelvo como a las 11:30, 11:40 para seguirle hasta las 6 de la mañana. Unos 40, 50 minutitos. Con su permiso, dejen irme para allá. Y sí, de hoy me toca quedarme pues hasta las 6. Me toca bastante tiempo. Vámonos con esto y volvemos. Ahí también después de esto sigue la canción que me pidió mi compa Leo, la de Julito Iglesias.

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1: Gente, estamos comenzando, viviendo los primeros minutos de un nuevo día oficialmente. Ya es miércoles 9 de septiembre del 2026. Oficialmente ya estamos a mitad de semana. Estamos avanzando muy, muy rápido. Pues ya 9 de septiembre del 2026. Estamos, dejen actualizarles bien, estamos en el día número 252 y faltan 113 días para concluir con este 2026. En las celebraciones dice que hoy es el día del vehículo eléctrico, que bueno, en estos últimos años se han hecho populares este tipo de vehículos porque pues ya no requieren de sí, o sea, pues ya no se necesita de la gasolina. Y bueno, hoy es el día del vehículo eléctrico, ¿sale? Sí. Que bueno, pues probablemente el de los autos que más representan este tipo, más bien la marca que más representa este tipo de vehículos viene siendo Tesla, probablemente. También está BYD, creo que se llama también esa marca. Pero bueno, hoy es el día del vehículo eléctrico. Vehículo eléctrico. ¿Y qué más? Déjenme ver qué más se celebró, conmemora hoy en México. Pues es... sí, es todo lo que me parece por acá. Y hoy es día de San Pedro Claver y también día de San Gorgonio y día de San Audomar. A las personas que llevan estos nombres, felicidades por el día de su santo. Muchas felicidades por el día de su santo. Y también pues a quienes están de manteles largos el día de hoy, felicidades a todos, felicidades, que las pasen bonito en este su día. Y a quienes están recordando esta fecha, pues saludos para todos, ¿ok? Bueno, pues vamos a seguirle, gente. Yo las acompaño un rato todavía. Un ratito hasta las 6 de la mañana. Nos queda todavía bastante ratito por acá. Y pues ahí por si quieren canciones, si quieren saludos. Estamos en el 493-93-213-40. 493-93-213-40. Aquí estamos para atenderlos a todos ustedes. Bueno, vamos a comenzar, gente, con buena música. Están llegando por acá unos mensajes. Compa Tony, ¿qué pasó? A ver, adelante, Tony. Good morning.
2: Buenas noches, mi Dios. Oye, no le han llevado la carta a Esther. ¿Qué pasó? Ahí la están esperando, que la llevan esa carta a Esther. A ver a qué hora se la llevan. Ahí te encargo, mi Diego, ahí, para oírla, esa carta a Esther. Y leerla, pues ya que... Pero ahí estamos, mi Diego. Ok. Buenas noches,
1: compadre. Te pusimos tu rola a las 10 de la noche con 48 minutos. Aquí me marca la programación, pero se me hace que no alcanzaste a escuchar. No pasa nada, viejo. Ahorita te la dejo programada para que la escuches, ¿ok? Llévale esta carta a Esther con los cadetes de Linares. Digo, mano, un saludito para la familia Muro Saldívar, que lo escuchamos en el Six el 6 de enero. Si nos puedes complacer con la canción De tu amor y el mío con Antonio Aguilar, que tengas una feliz noche. Igualmente, buenas noches, viejo. Ahí estamos. Un saludo para mi amigo que nos está escuchando ahí en el 6 de enero para su familia. Déjate, busco esa canción. Si no, nos vamos con otra bonita de don Antonio. Diego, buena noche. Para mandar un saludo para el señor José Manuel Rivas por su cumpleaños de parte de su hija Gaby. Ahí está un pedacito de mañanitas en esta mañana. Ya es temprano, es un nuevo día, es miércoles 9 de septiembre.
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1: En menos de 2 meses, gente, menos de 2 meses ya vamos a estar con cosas del Día de Muertos, hombre. Qué rápido, es que qué rápido pasa el año. No sé ustedes, pero como que se llega septiembre, o más bien va llegando la parte final de agosto, y como que los días se pasan más rápidos. Parece que fue ayer cuando estábamos cerrando el mes de agosto, que yo andaba ya en la feria. Y miren, ya se nos fue más de una semana de este mes de septiembre. ¡Qué rápido! Pero bueno, gente, aquí vamos a continuar con ustedes. Y felicidades con mucho cariño para el señor José Manuel Rivas por su cumpleaños. Muchas, muchas felicidades. Y comenzamos con un nuevo día. 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
1: Y volvemos, ya son las 12 de la mañana, las 12 o las 0 horas con 32 minutos, las 12 con 32. Escuchamos la canción de Karim que fue... Quisiera saber que Karim León, gente, este fin de semana realizó un concierto. Bueno, yo vi un concierto que realizó Karim León en la esfera de Las Vegas. En la esfera de Las Vegas, yo creo que todos más o menos lo ubicamos. Esa esfera tan... tan icónica que tiene la ciudad de Las Vegas. Y bueno, Karim León realizó un concierto ahí. Y la verdad que fue un espectáculo, gente. Espectáculo. Karim León, pues sí me gustan sus canciones. No es de mis top artistas. Pero pues obviamente uno le reconoce la voz que tiene y el show que arma cuando tiene sus presentaciones, ¿no? Y pues la verdad que qué bonito se vio su espectáculo ahí en esa esfera de Las Vegas. Por dentro un juego de colores, de imágenes, de videos, el sonido se escuchaba impresionante. La verdad que nuestro reconocimiento a Karim León porque le salió muy muy bien. Y la verdad que mi más sincera envidia para las personas que fueron. Me hubiera encantado a mí ir a ver a Karim León en ese concierto en la esfera de Las Vegas. Que esa esferilla cuando va amaneciendo pela unos ojillos bien, bien curiosos, bien curiositos. Se está volteando a ver la esferita. Dice Diego, desde lo estamos escuchando, mándenos un saludito a los de Conjunto La Niebla que apenas vamos camino a casita. Tuvimos evento en Rancho Grande hace rato, ahí para Toto y para René que van bien jetones. Pues compa, es que terminan bien cansados también, ya bien cansadotes, y ahorita pues fuga a la casa a descargar y a echar un sueño. Les mandamos un saludo a los amigos de Conjunto La Niebla, que les vaya muy bien, y ahí estamos al pendiente, muchachos, ¿sale? Que Diosito me los cuide con mucha salud y con mucho trabajito, ¿ok? Diego, muy buenos días, nos puedes complacer con la de... Sí, claro, dice, puedes poner la canción de 30 cartas. Más adelante ponemos 30 cartas, ya van que te mando. Y de ellas no tengo tu contestación. Sí, así dice más o menos esa rola. Dieguito, muy buenos días, acá lo escuchamos hasta las 7, hasta que se vaya, con una canción buena para bailar. Estamos un poquito entumidos porque hace fresco, hace rato estuvo chispeando. Fíjate que no sé ahorita cómo está la onda en Fresnillo, pero tengo por ahí amigos que está, que me mandaron mensaje hace rato de por allá de Tepetongo para adentro y me decían que por allá se estuvo lloviendo el día de hoy. Y saludos para ti. Imagino que eres de por allá porque la alada de tu teléfono es la misma. Pero igual te mando un saludo y que todo vaya bien, ¿sale? Vámonos con música, gente, para cambiar un poquito de ritmo. Nos vamos con Kikín y los Astros. Se llama Popurrí de Huapangos. Yo soy Diego Rojas. En Face, en el Facebook, como decía el gran maestro, estamos como Diego Rojas Radio.

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1: Esta canción de Brindis se llama Sin Ti No Puedo. Son las 3 de la mañana. 3 de la mañana con 26 minutos. Good morning y buenos días.

Bien, ahí escuchamos la canción de los Alameños, la casita de adobe de las canciones clásicas, esta gran agrupación que vino a la feria de Fresnillo. Ahí escuchamos a los Freddys con el primer tonto, esas fueron las canciones que escuchamos. 3 de la mañana con 42 minutos, 3 con 42, vamos a continuar con el Conjunto Río.

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0: junto a Nube y también de la cumbre con K, que fue Las Esferas del Dragón. Y también sonó Alfredito Olivas con A Estas Horas y Retoños del Río con Jacinto el Tullido. Esos fueron los temas que escuchamos en este bloque. Son las 4 de la mañana, las 4 con 4 minutos, hora centro de México, de este bonito miércoles ya mitad de semana, 9 de septiembre del 2026. Estamos en vivo, mis amigos, completamente en vivo desde estos micrófonos de La Mejor 107.9 de FM. Y también estamos por internet en b15.com.mx y otras aplicaciones y páginas donde pueden estar sintonizando y estar al pendiente de todo lo que ofrecemos para ustedes. La temperatura en Fresnillo, les aviso para los que vayan a salir, estamos a 13 grados centígrados aquí en Fresnillito, lo que viene siendo 56 grados Fahrenheit. Para hoy se esperan, bueno, dice que se esperan lluvias, pero para la tarde, a partir de las 5 en adelante, puede que esté lloviendo. Hay un 70% de probabilidad de precipitaciones, para que lo tengan en consideración cualquier cosa que vayan a realizar, ¿ok? Vámonos con música, y esta canción se llama Ya tiré el alcohol. La interpreta Mauro Soto. Es una composición de Rito Prieto Salas, que es originario de allá de San Antonio de Padua, Valparaíso.

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1: Esta canción es el Noa Noa, mis amigos, el Noa Noa de Juan Gabriel. Ya son las 4 de la mañana con 22, 4 de la mañana con 22 minutos, estamos de vuelta aquí acompañándolos hasta las 6, ya casi son las 6, pero de momento a quienes van a trabajar, que les vaya súper bien. 4 de la mañana con 22 y good morning y buenos días.

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Bien, buena canción, eso que acabamos de escuchar, interpretado por Selena La Carcacha, a Conjunto Río Grande con Un Viaje en Tu Cuerpo y a Jenny Rivera con Aparentemente Bien. Esas fueron las tres canciones que escuchamos en ese bloquecito. Y bueno, para cambiar un poquito, después de estar muy animados con Selena, vámonos con esto que se llama Lágrimas Frente al Mar. Es una canción de los Jonix. Y ya son las 4 de la mañana con 38 minutos, 4 con 38, yo soy Diego Rojas.

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0: La Mejor FM, estamos de vuelta, 4 de la mañana con 52. Ahí escuchamos esta canción que fue un placer conocerte. Sí, fue un placer conocerte. Buena rolita de Ángela y Pepe Aguilar. También escuchamos a Chicos de Barrio con el baile del Gavilán. Buenos días, good morning.
1: Buenos días, Chiquito, buenos días. Saludos cordiales. Aquí escuchándolo, mire, rumbo al trabajo, acá desde Denver, Colorado. Muy bonita programación, Diego. Saludos ahí para toda mi gente ahí de Matías Ramos Pernillo. Para toda la gente que nos conozca aquí de parte de Raudel Rodríguez. Ánimo, Diego, buen día.
0: Saludos, Raudel, que le vaya bien. Ahí se ve que ya va camino, imagino que para el jale. Le mando un saludazo hasta Matías Ramos que nos está escuchando. Échele muchas ganas y estamos al pendiente. Estamos al pendiente, muy buena mañana, ¿sale? Diego, buenos días con la canción de Todos Hablan, Nada Saben. Saludos, o si no un guapango, por favor. Muy bien, a ver qué ponemos ahorita. Que tengas un buen día, cuídate mucho. Vamos a continuar, mis amigos, con esto que es interpretado. Es un popurrí de puras rolitas, así como Pasapatear de Banda S. Ellos son originarios, se me hace que del Mirador Valparaíso, estoy casi seguro que sí, son de por allá del Mirador. Vámonos con estas canciones y volvemos para dar la bienvenida ya a la última hora de programación. Son las 4:53 y buena mañana para todos.

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1: Estamos de vuelta, mis amigos, estamos de vuelta, son las 5:08. Y ahí escuchamos La Chilenita, así se llama este guapango de la Unión Norteña que acabamos de escuchar. También escuchamos a Invasores de Nuevo León, sí, cierto, a Los Invasores con esa canción de Mi Casa Nueva, y a La Adictiva con Todo Incluido. Esas fueron las dos, tres canciones que escuchamos en este bloquecito. Le quiero mandar un saludo por ahí a Irma de Rancho Alegre. Irma, buenos días, deja ponerte por acá, bonito día. Este mensaje me lo mandó por privado, saluditos. A Juan Carlos Castañeda también, saludos, saludos por ahí, excelente mañana para ti. Para mi amiga Ani Ceniceros, hasta El Tulillo Nieves se va el saludo también. Y para mi compa Gerardo Ávila. Bueno, por ahí están los saluditos que tenía desde hace rato pendientes acá por privado. También le quiero mandar un saludo por ahí a mi compa Hernán, que me está escuchando. Dice que si le ponemos una canción de primavera, más al rato nos vamos con música de Conjunto Primavera. Dice Diego, buenos días, escuchamos aquí en Arkansas. Nos puedes complacer con una canción bonita para irnos a trabajar. La que está bien, digo, al cabo todas están buenas. Lo escuchamos mientras llegamos al jale en unos 30 minutos, 30, 40 minutos. Sí, muy bien, pues saludos y que les vaya súper, súper bien a ustedes, ¿ok? Gente, estamos en este 9 de septiembre, 9 de septiembre que les decía hace rato que estamos viviendo el día número 252 y faltan 113 días para concluir con este 2026. Y bueno, pues hoy el santoral dice que es día de San Pedro Claver y también de San Gorgonio, además de San Audomarras. A las personas que llevan este nombre, estos nombres, felicidades por el día de su santo. Y a quienes están de manteles largos el día de hoy, pues muchísimas felicidades. Eso es lo que se está celebrando el día de hoy en México, en el resto del mundo también. El santoral, día de San Ciarano y también día de San Jacinto de Sabina. Eso es lo que nos está marcando el santoral de esta mañana, que la temperatura en Fresnillo, donde transmitimos completamente en vivo, estamos a 14 grados centígrados, lo que viene siendo 57 grados Fahrenheit. Así está la cosa en nuestro Fresnillito. Dice, saludito Diego para los de Gas San Marcos, te vamos escuchando rumbo al trabajo. Hay que una buena canción de Conjunto Invencible y que tengas un buen día. Igualmente, vámonos con esto que se llama ¡Carmen! ¡Se me perdió la cadenita! De las buenas canciones de la Sonora Dinamita, son las 5:10, las 5:10 y buenos días, good morning. Bonita mañana para todos.

0: Aquí nomás la mejor y que viva México. Hoy nomás, bueno, estará un poquito de mariachi en esta mañana. En una semanita, gente, en una semanita va a ser 16 de septiembre. Ese día obviamente me toca estar con ustedes, pero imagino que no va a haber nadie aquí escuchando la radio a esta hora, porque muchos van a estar pues desvelados, noche mexicana, el día 15 por la noche. Así que el 16 es día feriado aquí en México, por el día de nuestra independencia, aniversario de nuestra independencia. Y muchísimas personas que pues van a descansar como debe de ser. Nosotros no, aquí vamos a estar, pero nada más les aviso, ¿sale? Para que lo tengan, para que estén listos, si hay alguien que vaya a trabajar o vaya a hacer alguna actividad temprano, pues aquí voy a estar desde las 9 de la noche hasta las 6 de la mañana. El día... sí, entro a las... el día 15 de septiembre entramos a las 9 de la noche y salimos a las 6 del día 16. ¿Sale? Así está la cosa, para que lo tengan en consideración. Y bueno, que viva México.
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0: 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Buenos días, Diego. ¿Cómo se llama la canción que pusiste hace ratito? A ver, este mensaje lo mandaste a las 4:55. ¿Cuál sería? Mira, porque a esa hora más o menos sonó un popurrí de banda ese que puse, que eran como de puros guapangos y sones de banda. Y luego antes de eso puse la de Pepe Aguilar y Ángela que se llama Fue un placer conocerte. No sé cuál de esas dos canciones sean, pero dime con mucho gusto, te contesto, ¿sale? Seguimos platicando, dice Diego, la canción de Provócame. Que tengas un bonito día y gracias por tu programación, muy bonita, que te vaya muy bien. Igualmente, qué bueno que les guste esto. Y buena mañana para ustedes. Yo ahorita, en un ratito más nos vamos para casa, ya a descansar, a echar un sueño y a cargar la pila, porque nos toca volver en la tarde. Hoy me toca venir con ustedes un ratito en la tarde, de 4 a 6. Martín no sé qué tenga que no va a venir hoy. Y se me hace que tampoco mañana. Pero bueno, aquí nos escucharemos en la tardecita de 4 a 6. Vámonos con un corrido. Este es uno de los clásicos. Se llama El Corrido de Juanito. Son las 5 de la mañana con 23 minutos. Buenos días.

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1: La mejor son las 5 de la mañana, a las 5 con 34 minutos. Escuchamos la canción de Provócame con Fernando Corona y escuchamos a Los Dinámicos Junior con Siénteme, Ámame, Quiéreme. Vamos a cambiar, a seguir cambiando de ritmo poquito con los Tuki Tuki, Tucanes de Tijuana. Esto se llama El Tío Borrachales. Hoy no más que buena música, muy buenos días para todos. Los que ya desde temprano están trabajando, quienes están preparando para irse a chambear, saluditos, que les vaya súper bien. Miércoles 9 de septiembre, son las 5 de la mañana con 34.

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0: tal, mi Diego? Muy buenos días. Saludos de parte de Noel Martínez. Ahí nomás rápidamente para no perder la costumbre, mi Diego, y saludarte. Esperando que tengas un buen miércolitos, un buen descanso al rato que ya te vayas a descansar. Saludos, mi Diego, y ojalá y puedas dejar ahí programada la canción o por el tiempo ya, es un poquito tarde. La canción de La Basurita de la banda El Recodo. Ahí de favor, mi Diego. Saludos, cuídate. Bendiciones.
1: Bendiciones, compa, que tengas un bonito día y cuídate mucho, échale ganas, estuvo sonando esa canción de la banda El Recodo. Gente, me despido, yo soy Diego Rojas, los dejo con esta canción de los Intactos de Zacatecas, esto se llama Popurrí a José Alfredo Jiménez. Yo soy Diego Rojas, en Facebook, en el Face me encuentran como Diego Rojas Radio. Cuídense mucho, descansen, hasta las 9, yo vuelvo hasta esa hora. Ellos son los Intactos de Zacatecas, es un popurrí a José Alfredo, se me acabó la fuerza de mi mano izquierda. Los Intactos de mi compa Wichito.

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1: 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Aunque es un platillo típico de las fiestas patrias, nunca es mal tiempo para comerlo. 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Estamos hablando del pozole blanco con salsa de chile de árbol. Tome nota. 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
2: Nietecitas y nietecitos, bienvenidas y bienvenidos a Revista del Consumidor Radio. Soy su Abue Angie y hoy en mi platillo sabio los voy a consentir elaborando un platillo tradicional con ingredientes de temporada de nuestro campo mexicano. Delicioso pozole blanco con su respectiva salsa. Los ingredientes que vamos a necesitar para el pozole son 1 kilogramo de maíz pozolero precocido, 2 cebollas blancas, 2 cabezas de ajo grandes, 1 kilo de carne de puerco en trozos, 1 kilo de retazo de pollo, 3 cubos de consomé de pollo, sal de grano y 9 hojas de laurel. Para la salsa, 6 chiles de árbol del que pica, 12 chiles de árbol del que no pica, 2 dientes de ajo, 2 jitomates, 3 cucharadas de vinagre de manzana, sal molida y orégano. Para acompañarlo, col, orégano, rábanos, limones y pozole, nietecitos. Recuerden que el platillo sabio Profeco, además de tener buen sabor, es muy fácil de preparar, aporta un balance nutricional y rinde para varias porciones. Anímense a prepararlo y cuéntenos en nuestras redes sociales cómo les fue, nietecitas y nietecitos. No olviden que también pueden ver esta receta en el canal de YouTube Profeco TV. Soy su Abue Angie y me encantó compartir esta receta con ustedes en Revista del Consumidor Radio.
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3: Después de la preparación del platillo sabio Profeco de este mes, estamos en la cabina con la Abu más querida de México, la Abue Angie.
2: Ay, nietecita, muchas gracias por decirme así.
3: No, pues sí, es todo un gusto que nos acompañes y queríamos platicar acerca de cómo te sientes, cómo fue que surgió esta incursión en las redes sociales.
2: Pues mira, me siento bien contenta y esto de las redes, pues la verdad es que yo no quería, nietecita. Yo tenía mi trabajo, era comerciante, duré más de 50 años, pero al llegarme la edad, pues ya no es lo mismo. Ya no tenía las mismas fuerzas, las mismas ganas, y pues me ponía a llorar y mis hijas se dieron cuenta y me dijeron, no, vamos a hacer videos, dice, porque no queremos que te enfermes.
3: ¿Y cómo fue que surgió hacer videos de cocina? O sea, ¿tú ya tenías este amor por la cocina desde hace tiempo o cómo fue que decidieron comenzar a hacer recetas?
2: Pues sí, o sea, toda mi vida cociné, porque por ser ama de casa, porque yo andaba con mi abuela y así surgieron. Así surgió lo de hacer las recetas porque me decía mi hija que, oye, ma, ¿por qué no hacemos recetas de comida? Tú las haces, tú cocinas bien sabroso. Le dije, no, mija, a ti te gusta porque eres mi hija, pero a las demás personas no les van a gustar. Sí, ma, que no sé qué, que no sé cuándo. Y le digo, bueno, ¿qué te parece si mejor enseño cómo se escoge la fruta, la verdura? Porque luego los nietecitos que no saben, pues van comprando y no saben.
3: Sí, no.
2: Y así fue como empecé primero, enseñando cómo se compra la fruta, la verdura, los abarrotes, y ya después vinieron lo de las recetas.
3: ¿Y estos conocimientos cómo los fuiste adquiriendo? ¿A ti te los enseñaron o tú empezaste observando de tu mamá, de tu abuela?
2: No, pues yo fui comerciante más de 50 años y pues mi negocio era de frutas, verduras, abarrotes, chiles secos, entonces ahí aprendí.
3: ¿Y cuál es la particularidad de este pozole blanco?
2: el blanco lo hago porque hay nietecitos que no comen chile.
3: Sí.
2: Entonces yo lo hago con ese fin de que, pues la comida es para disfrutar. Yo lo hago con el fin de que los que no comen chile, pues que lo disfruten, ¿no? Y ya los que comen chile, pues ya les hago otra salsita.
3: Y así ya cada uno escoge el nivel de picor que quiere para...
2: Y comen todos.
3: Sí.
2: ¿No? Porque cuando hacen una comida picosa para todos y los que no comen chile, tenemos que pensar en todos los nietecitos.
3: ¿Y la incorporación de la col en vez de la lechuga?
2: Lo que pasa es que, bueno, yo le echo col porque cuando sirves el pozole se tiene que servir caliente porque es carne de puerco y si no se hace como ceboso. Entonces cuando lo servimos está bien caliente y cuando le echas lechuga, la lechuga se apaga. Se hace así como aguadita.
3: Sí.
2: Y a mí no me gusta yo. Y la col se queda durita.
3: Ok.
2: Por eso, pero igual pues se puede servir con la
3: lechuga. ¿Y no contrasta con el sabor del caldito?
2: Pues para mí no. Pero es cuestión de gustos. Por eso nosotros cuando hacemos en la casa, ponemos lechuga y ponemos col.
3: Y así que cada quien...
2: Sí, porque siempre trato de que todos coman, ¿no? O sea, porque si a mí no me gusta la lechuga, pues a los demás sí, ¿no? Entonces así se trata, lechuga y col.
3: ¿Y qué significa para ti acompañarnos hoy en la Profeco para preparar el platillo sabio del mes?
2: Ay, pues me da mucho gusto, me siento muy contenta de que se fijen en esta abuela. Me dio mucho gusto que ustedes me buscaran y me siento útil, nietecita. Yo soy una señora ya grande y yo quiero que el día que yo me retire de aquí, quiero que todos mis nietecitos dejarles algún aprendizaje.
3: Muchas gracias en serio por apoyarnos, por enseñarnos cosas que ya no sabemos.
2: Que se están perdiendo y que pues yo la verdad es que no quiero que se pierdan porque somos mexicanos y aparte nuestra gastronomía es reconocida en todo el mundo por
3: así
2: nuestros moles, por la comida sencilla que hacemos, pero bien sabrosa.
3: Sí, ya es parte del patrimonio cultural.
2: Sí, así es, por eso yo me siento bien contenta y orgullosa de ser mexicana.
3: También las y los invitamos a seguirnos en todas las redes sociales de la Revista del Consumidor y en nuestro canal de YouTube Profeco TV para que conozcan el paso a paso de este procedimiento del pozole blanco. Muchas gracias por acompañarnos. Gracias por estar con nosotras.
2: Hasta luego, nietecitos.
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Muy buenos días, 6 de la mañana con 13 minutos. Arrancamos aquí nomás en La Mejor FM. Espérenme, raza, que acá me agarraron destanteado. Miércoles 9 de septiembre del 2026. Mi nombre es Misael Solís, te acompaño hasta las 8 de la mañana. Oigan, ya en el mes de septiembre, un gusto saludarlos a todos ustedes. Recuerden mi número en cabina 213-40-493-93-213-40. Por ahí espero sus reportes, ¿vale, raza? Oigan, gente, platíquenme cómo están. Ahorita, la bestia. Bueno, antes que otra cosa suceda y se me olvide, por acá agradecemos a mi compadre Diego Rojas que se estuvo aventando en toda la noche. Por ahí varios saludos. Se estuvo aventando varias rolitas. Entonces, pues por ahí le mandamos el saludito y el agradecimiento a mi compadre Diego Rojas, locutor. Y es nuestro momento al bat. Nosotros ya estamos listos para complacer los 2-13-40. Aguanten, raza. Déjenme les digo qué es lo que está sucediendo. Acá ahora mi compadre Diego me dejó las ventanas abiertas y ahorita se me hizo... Perdón, ventanas cerradas. Se me hizo raro voltear y que no... Y no verlo, raza, por allá para la calle. Ahorita por acá le abrimos. Pero bueno, gente, ya saludamos a toda la banda que por ahí ya va en trayecto a sus diferentes centros de trabajo. Les mandamos un saludote. Ahí para toda la raza de... que labora en los diferentes puntos de mina. Les mandamos un saludote a la gente por allá en Entrada Group, en todas las maquilas por acá de Fresni Hollywood. Les mandamos un saludote, como siempre, y no puede faltar allá mi maestro, al pequeño Saltamontes, también le mandamos un saludote. Por acá la raza del TikTok ya me está mandando algunas peticiones. Dice una de Temerarios, Última Botella, fa, fa, fa. Se arma, compadre. Vientos 213-40 es mi número que tengo aquí en cabina. Y bueno, pues un gusto saludarlos el día de hoy. Ya es miércoles, mitad de semana, raza. Ya. La neta, yo digo que los días que más pesan son lunes y martes. Ya del miércoles para adelante, pues ya, como que ya te vas haciendo la idea que ya ahí viene el fin de semana. Nada más, déjenme si les digo algo muy importante. Este fin de semana no cae en quincena, raza. No cae en quincena. Ay, para que tomen sus precauciones. No le jueguen al vivo, güey. La neta. Por acá tengo ya varios saludos. Ayer forramos libreta con tu socia. Sí, pero no me invitó. Señor, una rola de Joan Sebastián y Prisma. Luis García, ¿quién es Prisma? Ahorita la buscamos. También por allá, ponte algo de Peso Pluma con Tito WP. Fierro Fly, ponemos algo de ellos. ¿Por qué no invita a Dieguito a Life antes de que se vaya a descansar? No, mi compadre ahorita sale ya bien fundido por acá de estar toda la noche. Es más, de hecho ya no me lo topo, mi compadre. Por eso lo saludo aquí a través de la radio. Hola, buenos días, Cherito. Buenos días, ¿cómo estás? ¿Me puedes poner la última botella Temerarios? ¿No compartieron Life ayer? A la forrada, exactamente. Saludos desde Los Mochis, Sinaloa, Cherito. Gracias por estarnos sintonizando desde allá. Si ustedes de igual manera quieren ser parte por acá de los comentarios del TikTok, me encuentran como el Misa Solís. Así me encuentran en TikTok. Negativo, Misa. Raza, a ver, esto ya se me hace muy raro. Banda, gente, ¿me pueden confirmar por ahí si nos estamos escuchando a través de internet? Ya sea en la aplicación o en cualquier otro, en cualquier otra plataforma. Nada más confírmenme si sí o si no, raza. Hace rato, como 5:30, le puse y sí estaba... Sí se escucha, dice Sara, sí se escucha. Gracias por contestarnos. Tony, muy buenos días, ¿cómo estás? Se escucha con mucho ruido. ¿Cómo? Yo soy de Cuernavaca, Morelos. ¡Viva México, el rey! ¡Saludos! Bueno, raza. Julio Nava de Venezuela. Desde Venezuela, un saludote por allá para la raza de Venezuela. No teníamos gente de por allá, compadre. Gracias por estar aquí con nosotros. Buenos días, la loca del crochet. Espero te guste y te agrade este contenido, mi buen amigo Julio, para que nos sigas, ¿vale? Gracias. Bien, raza, son las 6:18. Vamos a escuchar una canción muy ad hoc para estas fechas, viejo. Porque a nosotros podremos decir que el país está mal, que la seguridad está mal, la economía está mal,
Nuestra infraestructura está mal. Todo está mal en nuestro país. Pero no se lleguen tiempos de mundiales. O de septiembre, compadre, porque la raza se aloca. Más patriotas que nunca. Y como dice esta canción, con México en la piel. Vamos a escuchar esto de Luis Miguel, son las 6:19. Así iniciamos hoy miércoles 9 de septiembre. Ay, qué bonita fecha.

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2: Bien, Torraza, vamos con el siguiente tema. Todavía es de noche pa' mí. Son las 6:23, acaba de cambiar el reloj y son los Tucanes. Se llama Me Gusta Vivir de Noche. Continuamos aquí nomás en la Mejor FM.

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1: Bien, entonces continuamos, ya son las 6 de la mañana con 29 minutos y tenemos varios mensajitos por acá. A ver, vamos, primero los primeros, dice el dicho. Buenos días, mis apóngase, el diario de un borracho para todos.

Vicky, su esposo también. A la señora Juanita. Oigan, ya tengo mucho que no se da la señora Vicky. Es también por lo de, por el tema del teléfono, que no nos están llegando llamaditas. Pero ojalá que nos esté escuchando y le mandamos por ahí el saludito para la señora Vicky, su esposo y toda su familia. Para la señora Juanita y sus cuadrillas, don Jesús Cadena, su esposa, para los Uberos, para el Águila Blanca del Uber, el de las gorditas, aquí que Gavilán, para los Traqueros del Norte. Y aquí nomás la mejor con el compa Misa y puro mañaniza, complácete con una rolita de Mundo Miranda, acá su compa el topo de San Bernardino, California. Fierro Fly. ¡Ey! Vamos poniendo a Mundo Miranda también, ya tenemos mucho que no lo ponemos. Dice, buenos días, compi Misael, una pregunta, di bien, la pura neta del planeta. Dice por acá la cuenta Diablos Forever. Saludos desde Toluca, Estado de México, desde la página de YouTube Diablos Forever y Toluco Forever. Compadre, ustedes son los del equipo del Beiso, qué rollo, di bien. La neta del planeta, tú le mueves ahí, o neta que se descompone todo en tu horario, tengo esa duda existencial. Oye, compadre, yo estoy dudando, déjame te digo, yo no muevo nada, güey. Yo no le muevo a nada, pero estoy dudando en que neta la raza quiere ver caer este programa, güey. Nomás a mí se me descompone todo, güey. Bueno, la aplicación creo que sí está jalando ahorita, pero el teléfono ni... Nah, no es cierto, déjenme les digo por qué. Porque ya también me dijeron varios compañeros que también están batallándole por ahí con el tema del teléfono. Como dijo Vargas. Compa, no se agüite, pura botana. Yo sabe que aquí apoyando la bandera de la mañaniza. Sí, compadre, pues qué más, qué hacemos, viejo. Yo qué más les quisiera decir. Que sí, la neta yo le estoy moviendo acá porque ya me hartaron las llamadas del Fer Luna, del Sixto, del Dormilón, de mi compadre Román. Yo qué más quisiera, pero nada, güey. Es algo que no controlo, viejo. Saludando por ahí, saludando a mi esposa, Sandra, principalmente. Que ahora no anda Sandy por acá en el TikTok, creo que aún no llega. Y también para los Traqueros del Norte, para los Capibara, para Chucho Fiallo, Vicky, para Chayito, Fer Luna, Pascual y Rodrigo, Chuy Cadenas y su esposa, el Topo de San Bernardino, para la señora Anita y toda su cuadrilla por el Pardillo. Allá para los primos de Santa Mónica, Zainalto, que andan en la uva, allá al Pollito, al Toluco, al Ratón, la vecina, la Jaivita, el compa Dormilón, los Veladuermes, un saludote para todos, claro que sí, por allá la gente que ya nos está escuchando. Para el Monaguillo, el Cobijas, el compa Saúl Amaro, ¿me podrías complacer con la canción de los dinosaurios? Viejo, tenemos, se me hace que sí tenemos esa rolita. Tenemos la de... no, sí, aquí está. Perfecto, compadre, se arma. Vámonos con música, vamos a escuchar. Ahorita fíjense que por las fechas y por todo esto, recordé a aquellos señores, a los cuates de Guadalupe. Ustedes han de recordar mejor que yo que en estas fechas, cuando iba a ser día de locutor, ya estaban listos para venir a cantarle las mañanitas al compañero Martín Díaz. Ahorita me acordé de esa canción y pues nos vamos a escucharla. ¿Qué le parece? Se llama... ¿Cómo que se llama? Se llama El Carro de la Vida. Son las 6:34. Continuamos aquí nomás en La Mejor FM. Allá saludando a mi buen amigo, al jefazo Roque. Un saludo. Como siempre dice, doblando la 57.

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0: Bien, entonces ya son las 6 de la mañana con 45 minutos. Continuamos aquí nomás en La Mejor FM. Raza, tenemos varias canciones, varias peticiones que ahorita vamos a estar mandando una por una. Nada más denme chance, denme champú. Ah, guáchense. Buenos días, un saludo para mi señora Estefanía de Sombrerete con la canción de Suspiros, por favor. Fierro. Suspiros con Los Ávila, con La Corona del Rey, o con quién te mandamos la de Suspiros. Con el grupo Piropo también la tenemos. Martínez, Alexa, buenos días, ¿cómo estás? Hola Lucero, buenos días, muy buenos días para todos los que se van uniendo. Muchas gracias, por acá andamos nosotros en cabina de La Mejor FM. Bien, entonces vamos con mensajito. Buenos días, amigo Misa, el saludito para la gente de Jalpita y Ojitos con Aldama, Zacatecas, para Rosita de Juan Aldama, Albañiles Chiveros, para mi hijo Luis Alaices, Dani Favela, Quique Gavilán, con una canción de El Palomo y El Gorrión, No Compro Amores, de parte de Santiago Alaices. Lo escuchamos en Dalton, Georgia. Buenos días, Plato Cobre, banda yuriense. No ha llegado el carnes secas, Nel. Y hasta que no venga, no... ¡Eso, espérenme! No se vaya, socio. Yo tengo que reclamarle a usted, espérenme. Traigo un pollo con ustedes, socio. Buenos días, Misael. Les escucho perfecto por internet. Acá en Durango andamos al 107.9 FM. ¡Es todo, viejo! ¿Quién es este? Déjenme checar. Es que no dice quién es y me tengo que ir hasta... ¡Mi compa Luis! Muchas gracias por... Muchas gracias por confirmarnos que nos estamos escuchando al 100 allá en Durango. Comparito, ¿qué canción le vamos a mandar el día de hoy? Diga, pero diga bien, ¿qué rollo? Buenos días, compa Misael, soy Alfonso Hernández Trejo desde Tijuana. Le puedes mandar saludos a mi hermano David Hernández Trejo y a toda la familia en Banderita 2, Mazapil, Zacatecas. Y también a ver si me puedes complacer con la canción Amor de la Vida Alegre, por favor. ¡Claro que podemos! Dice por acá, ¡ey, te mandaron un audio el cobijado! Ah, ok, creo que es este, déjame... A ver, lo escuchamos. ¡Méndigos traqueros, me están olvidando!
1: ¡Muy buenos días y bendecidos días para toda la raza! Que escucha La Mejor 107 con el compa Misa en la mañanita, aquí reportándose. Los que creyeron que estaban extintos, los que creyeron que se habían llevado los del ICE. Los traqueros de Norte, que andamos y no nos vamos a gustar toda la raza que escucha La Mañanita con el compa Misa, pero tengo que cobijas. Para mi Pepe Tapia, mi compa Gabriel y compa Jeffrey. Y Fly, un bonito saludo para todos ustedes. Y no está jalando el teléfono, ya tenemos queriéndote llamar y no jala el teléfono. Y se escucha interferencia en La Mejor 107.9 FM. Se escucha como radio viejo de tractor. Hasta parece que ando barba echando allá por prendido allá por el rancho de Gamboa. Tierra Fly, saludos de los rileros, de los trajeros, perdón, los trajeros de Norte para toda mi raza. Que escucha La Mañanita con el compa Misa. Ahí nos pones una canción. ¿Cuándo? No sé, pero ahí nos pones una. Hoy, mañana, pasado mañana, la semana que entra, el mes que entra, no lo sé. Pero ponos una para los traqueros que te escuchamos en las Oklahomas, de parte de Julio Rivas del Cobijas. 10-4 cambio fiera, dijera Martín Díaz. ¡Hierro Fly!
0: Ahí están los casi extintos super traqueros del norte, saludándonos por allá desde las Oklahomas. Comparito, ¿qué rollo? ¿Quién anda? Ah, sí, nos saludaron a todos, ¿verdad? Es que la neta se aceleró mi compa Cobijonas, perrón, viejo. Fierro Fly, ahorita les complacemos. Les voy a mandar una rolita, ahorita les voy a decir cuál. Y ahora aquí. ¡Pister, compare! Ah, ok, sí me mandaste de mensaje. Saludos para Nicolás, Lupe, Víctor, Diego, Herminio, que van rumbo a Texas con la canción de la tetona del conjunto Bravoso. Va, Fierro Fly, sí la tengo. Con esa les complacemos también para allá mis rileros. Dice mi compadre Manuel, bien, parece animador de bailes ese Cobijonas. Le puedes mandar un saludo a mis hijos Tadeo, Michelle y Manuel, escuchamos en la colonia Miguel Hidalgo, claro que sí, mi amigo Manuel González. Fierro, ahí está el... Ahí está el comentario de mi amigo Manuel González. Dice, ahora que Misa, bájele... Al menos por 10 de velocidad los traqueros, le subiste mucha velocidad. Ahora que no le entienden, ahí les va de nuevo. Ahí les va de nuevo porque... Y andan de chillones, es que no le entendemos. ¿Cómo ve, mi cobija? Es que no le entienden.
1: Muy buenos días y bendecidos días para toda la raza. Que escucha La Mejor 107 con el compa Misa en la mañanita, aquí reportándose. Los que creyeron que estaban extintos, los que creyeron que se habían llevado los del ICE, los traqueros. Caballeros del Norte, aquí andamos y no nos vamos. Saludos para toda la raza que escucha la mañanita con el compa Miso de parte de Julio Rivas y Cobijas. Para mi Pepe Tapia, mi compa Gabriel y compa Jeffrey. Fierro Fly, y un bonito saludo para todos ustedes. Y no está jalando el teléfono, Misa. Ya tenemos Dios queriéndote llamar.
0: Compa Taylor.
1: No jala el teléfono y se escucha interferencia en la mejor 107.9 FM. Se escucha como radio viejo de tractor. Hasta parece que ando barbe echando allá por Fresnillo, allá por el rancho de Gamboa. Fierro Fly. Saludos de los rieleros, de los traqueros, perdón, los traqueros del norte para toda mi raza que escucha la mañanita con el compa Misa. Ahí nos pones una canción. ¿Cuándo? No sé, pero ahí nos pones una. Hoy, mañana, pasado mañana, la semana que entra, el mes que entra, no lo sé. Pero ponos una para los traqueros que te escuchamos en las Oklahomas de parte de Julio Rivas de Cobijas. 10-4 Cambivera, Jera Martín Díaz. ¡Hierro Fly!
0: Ahí está, ya nos entendimos todos. Ya nos entendimos todos. Cero miedo, viejones. Allá hasta las Oklahoma les mandamos este saludote por allá, mis traqueros. ¡Eh, vatos! Les voy a mandar esa rolita también del Bravoso para ustedes, ¿vale? Ahí para que pongan a bailar al compa Taylor también, un saludo. Buenos días, Michelle, un saludo para todos los ordeñadores que andamos desde temprano con las vacas, con la canción La Mujer del Pelotero con el Conjunto Invencible. Suena perrón con ellos y aquí nomás pura mañaniza con el compa Misa, Ferro Fly. Vamos a escuchar esto de Natanael Cano, es lo más nuevo que anda promocionando por acá. La neta, uno de los artistazos del momento, viejo. Natanael Cano, esto se llama Mar Azul, son las 6:52. Continuamos, aquí nomás en La Mejor FM. ¡Uf! ¡Uf! Y recontra, ¡uf! ¡Super Natanael Cano! ¿Cómo no trajeron a Natanael Cano aquí a Fresnillo? ¡Me llévalo!

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4: Y ahí le va, señora Nayeli, de parte de su esposo Luis.
5: Vamos a escuchar esto de la Corona del Rey. Se llama Suspiro 7:4. Continuamos aquí nomás en la Mejor FM, transmitiendo desde Fresnillo, Zacatecas, México, para todo el mundo. Ahora sí, para todo el mundo, raza.

0: eso.
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1: Bien, entonces ya son las 7:07, continuamos aquí nomás en la Mejor FM. Raza, déjenme saludar acá a la banda del TikTok, por allá a mi compare Jeffras, que se acaba de unir, a mi amiga Vale, que yo no sé cómo es que siempre llega, pero llega, no sé quién le invite, pero siempre está ahí. Saludo para Vale, también para mi amiga Mari Dor. Un saludo por ahí para su cuenta, que también la pueden ir a seguir, allá cotorreamos también. Y ya también allá, pues ya estando, pues ya que, un saludote ahí para la raza de Carnitas del Guachal, wey. Medio gachonas las carnitas, compadre, pero no, todo muy bien ahí. Saludote por ahí para la banda. No sé qué era, no, la neta, muy, muy buenas las carnitas ahí con el compa. Yo quiero una canción de Frente Norte. Al chile no tenemos esos güeyes. ¿Cuál quieres? Y se arma, Itzali. Ahora que de agrapa llegó el más ruquillo. Ese es de las mías, que están muy motivadas. Mi Jeffra, sí se ve que la Vale aquí nada más entra a tirar hate, yo no sé. Buenos días, compadre Misa. Saludos para la Pluma de Plenitud de parte de la Compactadora. Y saludos para ti, complácenos con algo de Muy Bobadilla. Dios te bendiga. Mejor algo de Muy Bobadilla. Para ir prendiendo el cerro, ¿qué? Y salí, pero di bien. Buenos días, compa Misa. Un saludo para mí. Ya se olvidó de mí hasta acá, hasta San José, California. Y andamos al millón. Di, pero di bien. Buenos días, compa Misa. Un saludo para mí. Ya se olvidó de mí hasta acá, hasta San José, California. Y andamos al millón. Tirar hate, yo no sé. Buenos días, compa Misa. Saludos para la Pluma de Plenitud de parte de la Compactadora. Y saludos para ti. Complácenos con algo de Muy Bobadilla. Dios te bendiga. Mejor algo de Muy Bobadilla. Para ir prendiendo el cerro, ¿qué? Y salí, pero di bien. Buenos días, compa Misa. Un saludo para mí. Ya se olvidó de mí hasta acá, hasta San José, California. Y andamos al millón.

0: Invierno, ¿no? Y a veces hay que prender la luz y ese tipo
1: sí,
0: de cosas.
1: Y se nos va. O sea, si prendemos, por ejemplo, a lo mejor varias cosas a la
0: vez,
1: pum, se nos bota. Y ha habido varios cortos. De esto también ha habido varios cortos. Ya se metió la solicitud, tenemos solicitud desde noviembre del año pasado, del 2025, está la solicitud. Aparentemente ya nos dicen que sí, que la escuela entra dentro del programa de INSASE y se va a arreglar todo lo de la instalación eléctrica. Solo están esperando que suelten el recurso.
0: Okay.
1: Igual que el intendente, no hay recurso.
0: Maestra, queda claro que hasta no les llegue el recurso humano y por lo pronto, ¿verdad?
1: el intendente
0: no levantan esto.
1: No, los padres de familia también nos están apoyando y pues esperemos que pronto nos den solución.
0: Okay.
2: Bien, pues ahí tiene usted lo que dice la directora de este plantel educativo. En tanto que la presidenta de la Sociedad de Padres de Familia, Diana Méndez, esto fue lo que señaló.
3: Pues en esta situación estamos apoyando pues más que nada para obtener el recurso del intendente que mucha falta nos hace. Como le comenta la directora, ya pues lo demás es de que las butacas del mobiliario para los alumnos, la red de drenaje y la red eléctrica. Que claro, es lo que más nos interesa también.
0: Como Sociedad de Padres de Familia, ¿ustedes han tenido que invertir para mejorar las condiciones?
3: Sí, se ha invertido de las cuotas voluntarias que se toman cada ciclo escolar, se invierte, pero pues sigue el problema.
0: Pues hay que solucionarlo de fondo.
3: Sí, así es.
0: De los tres, ¿cuál es el más problemático? ¿El del agua, la luz y el drenaje?
3: Pues los tres, pero más que nada pues la red eléctrica, que es la que a veces nos deja hasta mes y medio, dos meses sin luz.
0: ¿En serio?
3: Sí.
0: Ah, caray. ¿Y en el asunto del drenaje qué pasa? ¿Ya es obsoleto? ¿Hay que volverlo a cambiar?
3: Sí, hay que cambiarlo todo porque desde que se fundó la escuela pues no se ha cambiado nada. Es de, pues ahora sí que drenaje del más antiguo.
0: Ah, ok. Muy bien.
3: Por eso.
0: La misma pregunta que le decía la directora, hasta en tanto no se cumpla por lo menos la llegada del intendente, ¿levantan esto?
3: Así es.
0: ¿No han contactado ninguna autoridad hasta el momento con ustedes?
3: Hasta ahorita vino nada más el supervisor, nada más a dar el apoyo y hablar con la directora, pero pues ya de ahí en más no se ha visto nada.
2: Bueno, pues este asunto sigue, al igual que el problema que se tiene en el jardín de niños de la colonia Emiliano Zapata. Sin duda son problemas que yo creo que se pueden resolver si es que la Secretaría de Educación quiere imponer el orden, así de sencillo, no falta más. Armando Delgadillo, secretario de Educación, cuando tomó posición y protesta, él dijo que iba a impedir a toda costa que hubiera paro de labores en escuelas. Pues no, pues ya incumplió su primera promesa. ¿Por qué? Pues porque no tienen la capacidad de solucionar. Ese es el detalle. 8:21. Continuamos con más información. El día de ayer se celebró a nivel nacional como Santa Patrona la Divina Infantita, que es una advocación mariana que representa a la Virgen María en el marco de su nacimiento. Sor Magdalena de José, una monja de orden de Inmaculada Concepción, tuvo una visión de la Virgen recién vestida, nacida y vestida de reina, quien le pidió que la honrara en su infancia. La religiosa mandó elaborar una pequeña figura usando la cabeza de un ángel que estaba rota en la sacristía del convento. La devoción fue llevada a Roma y recibió la autorización oficial del Papa Gregorio XVI. ¿Sí le puedes bajar al volumen, amado padre? Nada más les quiero decir que en el caso del oficial del Papa Gregorio XVI, ¿sí le puedes bajar al volumen, amado padre? ¿Sí? Nada más les quiero decir que en el caso de

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Muy bien, son las 9 de la mañana con 43 minutos, 9 de la mañana con 43 minutos. El día de ayer, bendito sea mi Padre Dios, que salí a comunidades a trabajar, específicamente La Salada, Plan de Vallecitos, Plateros, dame las imágenes, diferentes sitios donde comenzó a caer y a llover de manera muy importante. Ayer la mayor parte pasaba yo por La Salada, Plan de Vallecitos, Los Frijoles, pues pareciera que estas aguas, aunque en días pasados me decía incluso don Jorge Luis Guzmán, pues ya no se recuperaban. Yo no sé si se van a recuperar o no se van a recuperar, pero bueno, pues hasta por lo menos para Esquilmos está bien. A llueve, llueve, llueve, llueve, la verdad es que muy, muy bien. Me tocó la lluvia precisamente desde Gutiérrez hasta casi entrando a Plateros. Ya en Plateros estaba un poco más secón. Me trasladé de Plateros a Fresnillo y me di cuenta y me llevó la sorpresa de que estaba lloviendo bastantito. Bendito sea mi Padre Dios, ha precipitado de manera muy interesante en estas comunidades. Y finalmente, pues en las comunidades es donde debe de llover. Digo, aquí en la cabecera municipal sí que nos refresque, pero en las comunidades es donde debe.

0: puede comenzar a precipitar porque ahí es donde se producen los alimentos. Por cierto, hoy, Día Mundial de la Agricultura, pues no hay mejor detalle que esta situación. Ahí estamos, 8:44. Llegamos a Plateros. Hace aproximadamente 3 semanas, un mes, el gobernador del estado, David Monreal Ávila, tuvo un evento en el estadio de béisbol de ahí de Plateros. Vinieron todas y cada una 12 dependencias, que por cierto, los trabajadores son unos puercos, unos marranos, unos cochinos, porque a distancia de todo ese tiempo todavía está la basura tirada. Estos son los detalles en una crónica que tuvimos ahí, en ese lugar. Béisbol precisamente de aquí, de la comunidad de Plateros. A distancia de aproximadamente entre 15 y 20 días que se llevó a cabo un evento de información por parte del gobernador del estado, desde entonces no se ha limpiado el campo. Se dejó sucio y abandonado con un montón de basura por todos lados y por todos rumbos. Pareciera que las dependencias que vinieron lo único que trajeron fue basura. No sé si beneficios, pero puro basura sí. Se alcanza a ver en todos y cada uno de los rincones de este inmueble, de este diamante, una enorme cantidad de basura. Basura que en algunos de los casos se encuentra en bolsas arrecholada. En otros más se encuentran bajo la malla porque pues los ha jalado tanto la lluvia como lo que viene siendo el viento. Aquí la pregunta es, ¿no les dio tiempo para limpiar todo esto? Y estoy hablando de todas las dependencias del gobierno, las que estuvieron aquí en este lugar. La verdad se pasan porque no sé si este inmueble lo utilicen específicamente los beisbolistas, pero al parecer no. Al parecer sí ha tenido todo este tipo de detalles. En verdad no se vale que sí vinieron a tener su evento. Con o sin beneficios, cada quien lo valorará, porque resulta que en el marco de este evento, pues hubo mucha gente del propio gobierno que se sacó los premios. Pues a distancia de todo ese tiempo, todavía esto no se limpia. Hemos buscado al delegado municipal, a Guillermo López Moreno, para que nos dé una opinión con respecto a este asunto. Pero al parecer creo que la delegación municipal no prestó este lugar porque se administra por un comité ciudadano. ¿Quién va a limpiar esto? No lo sé. Pero el que se ve gacho. Bajo la promesa de que les iban a empastar con pasto sintético todo este terreno. Para B15 informó Humberto Cáceres. Ahorita yo relataba que la unidad deportiva no le correspondía a la delegación municipal de Plateros. Claro que sí. Ayer me lo confirmó el propio Guillermo López Moreno, donde dijo: es que yo le presté este terreno, este campo, a Gerardo Araiza, quien es el administrador del gimnasio que se encuentra de alto rendimiento ahí en Plateros. Él juró, prometió de que me lo iba a entregar limpio. Después le hicimos la observación de que estaba sucio porque ya se va a empezar la temporada de béisbol. Juró y perjuró el exregidor fresnillense juvenil que iba a limpiar todo eso, pero lo cierto es que no lo han limpiado. Sigue siendo un chiquero. Así trabaja la gente del gobierno del estado. Es una pregunta nada más. Nos dejó, lo único que dejó es basura, más que beneficios. Basura. Esto es lo que dice Guillermo López Moreno, delegado municipal de Plateros.
1: Sí, si así no lo dejaron, entonces pues ya hablamos por ahí con la persona que nos pidió el espacio en su momento, y pues quedó de mandar gente personal a limpiar la basura que dejaron. Pues es basura, siempre es
0: Pero pues
1: basura.
0: Ya se completan 3 semanas,
1: ya casi
0: ¿no?
1: un mes de eso, entonces ya nosotros, yo le decía que pues aquí ya se va a empezar ya va a empezar la temporada del béisbol y pues obviamente nosotros ocupamos el espacio pues ya que esté en condiciones de utilizarse.
0: ¿Van a tener su torneo interno ustedes?
1: Sí, vamos ya ahora que se organicemos, ya estamos organizándolo, vamos a tener un torneo interno y sobre todo pues en los de los fines de semana, los de los domingos donde participamos en la Liga Municipal y aquí de claro. Fresnillo.
0: Ahora, Memo, pues no se vale, ¿no?
1: Sí, no, te digo, pues son cosas que a veces te quedas pensando el por qué sucede así, pero a la persona que no.
0: Pero no tanto que no haya limpiado, pues, o sea, no se vale
1: pues, ¿cómo?
0: Las dependencias que vinieron y dejaron tirado, ¿no?
1: O sea, mínimo hubieran juntado su basura.
0: Claro, en un solo lugar,
1: sí,
0: ¿no?
1: Sí, sí, entonces te digo, y pues tú ya viste cómo lo dejaron, entonces yo ya hablé.
0: Digo, porque a ustedes como delegación no les sobran manos para hacer esto, ¿no?
1: Vamos a hacerlo, pero creo que no es justo, aparte, porque nosotros les prestamos el espacio con todo gusto, como debe ser, porque es un beneficio que se dio en su momento. Si no a Plateros directamente, pues la gente que concurrió al evento. Okay. Pero te digo, yo hablé en la semana pasada con la persona que nos pidió el espacio y pues quedó de mandar a limpiar. Entonces esperemos que ya por este medio que nos escuchen y ojalá y lo hagan.
0: Okay. La mañana con 50 minutos, pues ahí está este asunto. Un chiquero dejaron ahí los funcionarios del gobierno del estado en Plateros. Se han llevado muchos beneficios, sí. ¿Es la única comunidad de las más de 260 en Fresnillo que se ha beneficiado? Sí, por el gobierno del estado. ¿Es la única comunidad como si se tratara de que fuera la capital del municipio de Fresnillo? Sí. Pero pues si están haciendo algo, síganlo haciendo bien. No dejar estas porquerías como se dejó el campo o el estadio de béisbol ahí en Plateros. Así las cosas. Bueno, pues el gobierno del estado, le digo, hablando de beneficios, ya está construyendo la llamada ciclovía que va a partir desde Plateros con rumbo a la comunidad de Las Mercedes. Es una en la parte lateral de la carretera yendo de Plateros hacia Las Mercedes. Casi va a ser de Las Mercedes como un kilómetro y medio, digamos, llegando hasta Puebla del Palmar. Pues es obvio, hasta Puebla del Palmar. Y ahí se está construyendo precisamente toda esta mentada ciclovía que tiene como firme propósito que la mayor parte de los pilotos pedalistas de los diferentes clubes pues se agarren utilizando esta ciclovía para ir a rodar. Yo les pregunto, amigos del auditorio, para cómo están las condiciones, ¿quién en su sano juicio utilizaría esta vía para ir a rodar? Es pregunta. ¿Quién en su sano juicio se atrevería a ir a rodar? Digo, a lo mejor hay una amplia vigilancia de elementos de la policía estatal, sí, pero en el rancho de Puebla del Palmar. En este tramo de aquí hasta allá, pues no está tan amplio. Pues yo sigo pensando que se sigue tirando dinero al diestra y siniestra. Pero bueno, pues ahí están los beneficios que se van a arrojar. Ojalá ya cuando funcione la llamada ciclovía, o la mentada vía, más bien, ciclopista, pues me cae en la boca, ¿no? Pero pues creo que no. Por ejemplo, el gimnasio de alto rendimiento, ¿para cuántas personas le gusta que lo están utilizando ahorita, hoy en día? Pues es inferior, ¿no? Ahí en Plateros. Es mucho, mucho, muy inferior a que si lo hubieran instalado, por ejemplo, en el municipio de Fresnillo, en la cabecera municipal. Pero bueno, nosotros nos tocó la mala fortuna de que el señor gobernador no naciera en la cabecera municipal, sino en Plateros o por allá. Y ahí están los beneficios que se tienen en torno a esta situación. 8:52. Pocos días antes de que entrara a gobernar el propio, y después de su triunfo, el propio Javier Torres Rodríguez, estuvo en un proceso de entrega-recepción. Todavía, pues en esos momentos, gobernaba Rita Quiñones, con la participación de la Auditoría Superior del Estado, con la participación de muchos funcionarios, de los que quizás iban a designar por parte del señor presidente municipal. Bueno, pues se llevó a cabo el proceso de entrega-recepción, que fue recibido precisamente por la propia Rita Quiñones. Y otros funcionarios que todavía están, otros que ya no están, por las razones que sean, pero ya no están. Incluso la síndico municipal, en ese momento precisamente, ex-síndico municipal, bueno, pues los recibían tanto a regidores como a potenciales funcionarios del gobierno, del propio Javier Torres Rodríguez. Ante la presencia precisamente de funcionarios de la Auditoría Superior del Estado, se llevó a cabo este proceso de entrega-recepción, obviamente en la sala del Cabildo Municipal. En el marco de este evento, se otorgaron 15 o 20 días posteriores para que se analizara precisamente las observaciones que tendría que hacer el propio ayuntamiento actual del pasado gobierno. Incluso ahí está algunos otros funcionarios que se tienen ahí. Pues se llevó a cabo en la sala, fue a puerta cerrada y nomás nos dieron chance así como de sondear algunas de las cosas y del equipo, tanto de la recepción como de la entrega en el marco de esto. Ahí se hicieron un montón de observaciones y bueno, lo dejamos hasta ahí. Pero ¿qué ha pasado a distancia, Rafita? Ya, ahí lo dejamos, Rafita. ¿Qué ha pasado a distancia, amigos del auditorio? ¿Qué ha pasado a distancia de todo ese tiempo de las observaciones que se hicieron? De las más de 56 más fuertes, pues ya se resolvieron muchas. ¿Por qué se resolvieron? Porque las principales observaciones que se hicieron dentro de muchas, pero algunas de ellas, muchas de las obras, el gobierno de Rita Quiñones programó obras, fíjese bien, las heredó para que las pagara el actual gobierno, pero no heredó los pasivos. O sea, no las agendó como para pago, ni las pagó por el orden de los 40 millones de pesos, datos más, datos menos. Pues todo el mundo creíamos, incluso yo me imagino que las actuales autoridades creían, pues que todas estas observaciones iban a pasar en viento en popa. En un principio se les dijo a muchos de los constructores que no se les iba a pagar. Entre esos, por ejemplo, el que hizo el polideportivo, entre esos el que hizo el centro canino, entre esos los que hicieron muchas obras de pavimentación, etcétera, etcétera, porque no había un sustento de que se heredara esa deuda para que se pagara por la actual administración. Pero de esas 56, y así lo describe el órgano de control interno, el titular, me estoy refiriendo a Héctor Adrián Menchaca, él dice que ya nada más quedan 6, que las demás se convinieron. ¿Por qué se convinieron? Porque muchos de los constructores demandaron por el Tribunal de Justicia Administrativa al gobierno municipal y le ganaron. No en todas las obras, y ahorita se las explico. Esto es lo que dice Héctor Adrián Menchaca.
2: Al día de hoy, recuerden que en aquel momento se hablaban de 4.000, 6.000 observaciones en la entrega de recepción. Depuramos en su totalidad y de esas miles, todo era en cuestión del tema archivístico, que no estaban foleados, no estaban bien organizados. Después de esa depuración se hicieron 56 carpetas. Y al día de hoy te podría decir que 50 de ellas ya están cerradas y concluidas. Las otras 6, que son departamentos en aquel momento, ahora secretarías, estaremos concluyéndolas a más tardar antes de cerrar el año.
3: Te preguntaba, Carlita, hace rato, por ejemplo, ¿el centro canino ya está resuelto?
2: El centro de canino, respecto a una solicitud que hice tanto a la sindicatura como al departamento jurídico, en la respuesta que me hacen llegar por escrito, es efectivamente ganaron el litigio en el tribunal.
3: ¿Los contratistas?
2: Los contratistas.
3: ¿Y ahí les van a pagar?
2: Sí, si no es que ya les pagaron.
3: Ahora, eso da lugar a que ya no haya justificación alguna como para que lo aperturen, ¿no?
2: Lo tienen que... ya no hay justificación. Yo creo que les faltan ahí algunas cosas para poder hacer una apertura digna, ¿no?, de un centro canino.
3: ¿El polideportivo cuál es el
2: estatus? El polideportivo, conforme a la información que me hacen llegar, todavía sigue, están en espera de una resolución, claro, por parte del tribunal.
3: Pero el centro canino, ¿qué otro establecimiento, qué otra obra era la que estaba...?
2: Así grande, físicamente no hay. Era el tema de bacheo de caja, eran algunos drenajes y algunas calles.
3: ¿Cuánto era el monto observable que no pagó Rita?
2: Que no pagó el pasado gobierno, alrededor de unos 40 millones.
3: ¿Y a cuánto se pagaron?
2: Ya se pagaron, o se hizo convenio, alrededor de unos 30.
3: ¿Sí? ¿Faltan 10 por definir?
2: Aproximadamente.
3: ¿Esos 10 de qué obras o de qué acciones serían?
2: Es todavía una parte de bacheo de caja, el multideportivo, y unas calles que esos contratistas no hicieron la denuncia en su momento ante el tribunal.
3: Bien, dentro de los 6 proyectos que te faltan, ¿cuál es el que tú dijeras, existe razón o existe materia?
2: Nos falta por culminar la investigación, tanto en recursos humanos, finanzas, obra pública y el tema de plateros y plateras. No te podría decir porque ahorita estamos efectivamente en el tema de investigación, pero son los que nos faltarían ya para culminar las 54 carpetas que hicimos para la entrega de recepción. Me estoy poniendo una meta de que no pase el año, porque de hecho ya hasta deberíamos estar preparándonos para ir haciendo nuestra entrega de recepción de este trienio.
0: Una de las obras que fueron observadas fue el centro de control canino. El centro de control canino fue demandado el municipio. Dame las imágenes, Rafa, que son las que siguen, ¿no? Pues es que puta, pues hay que decirle al güey que las resuelve, ¿no? El centro de control canino es una de las obras que fueron observadas por la actual administración porque se observaba que no tenían un sustento legal. En el marco de todo eso, pues ha habido vandalismo, ha habido un sinnúmero de cosas. Pero bueno, indistintamente de eso, los constructores le ganaron al municipio y ordenó al Tribunal de Justicia Administrativa que les pagaran. El municipio no está obligado a pagarles de manera inmediata y sí acordarles. Pero en el marco de todo esto, amigos del auditorio, resulta que en el centro de llamado de control canino, que es de cuatro etapas, la única que se debe la cuarta etapa, bueno, pues ya llegaron a acuerdos, de los cuales se han pagado, se hicieron cinco pagos, se han pagado dos, están a punto de pagarse otro y los otros los van a pospechar para el año que entra. El constructor está comprometido a arreglar lo que está ahí de desperfectos, etcétera, etcétera, etcétera. Pero lo que quiero llegar es a lo siguiente. Entonces, ¿las observaciones que hizo el actual gobierno no tenían sustento jurídico legal? Sí, sí te lo tenían. Pero bueno, pues es una alternativa que tuvieron los constructores. Ahora, ¿qué le resta al actual gobierno? Pues ir sobre los funcionarios que autorizaron todo este tipo de situaciones. Ir sobre los funcionarios que autorizaron, óigalo bien, estas obras y que no las apaciguaron contra ellos. ¿De qué manera? Porque es un daño al municipio. Porque hoy resulta que el municipio de Fresnillo va a pagar entre 27 y 28 millones de pesos que no tenía considerado. Es decir, se va a dejar de hacer obra por pagar los adeudos que dejó la administración de Rita Quiñones. Ayer platiqué con Marcela del Cojo, síndico municipal, y esto fue lo que me dijo.
4: Hay 30 obras que se realizaron en la administración 2021-2024 que no se pagaron en alguna de sus partes, en su totalidad, alguno de los pagos, y que no se generó el pasivo por parte de la administración pasada. De esas 30 obras, nos encontramos demandados o nos demandaron por 24 obras, en este caso. Y de esas 24 obras se han derivado 8 juicios en juicios, y de ahí nosotros hicimos convenio con, en este caso, los contratistas.
3: ¿El resto de las demandas
4: en que todavía hay están algunas en trámite? Que quedan 4 juicios por resolver. Ajá. En este caso, hasta donde nosotros sabemos, de las demandas que se nos interpusieron.
3: Y de las que ya se resolvieron, en algunas de ellas ustedes no tienen responsabilidad, no sé, por ejemplo, ahorita hablábamos del polideportivo.
4: ¿En qué sentido?
3: De obligados a pagar, pues.
4: Es que mira, nosotros, por la cuestión que pues desconocimos el pago, fue porque no se dejó en adeudo, no se dejó generado el pasivo. Nosotros observamos esa cuestión. Ellos tienen, de alguna manera, pues tienen el derecho de ir y demandar ante el Tribunal de Justicia Administrativa, pues esta situación. El tribunal, pues, analiza precisamente el tema y determina. El tribunal dice, bueno, si se encuentra el expediente completo, con su acta de entrega recepción firmada, etcétera, etcétera, pues determina que indistintamente de que no se haya generado, como tal un pasivo, como si existe la obra, bueno, pues, y el expediente, pues, de alguna manera está completo con lo que pide y marca la ley, bueno, pues, nos condena, pues, al pago, en este caso, de las obras como tal. Lo que sí nos dice, yo no te puedo obligar a lo imposible, y en este caso, si tú no los tenías considerados dentro de tu presupuesto 2026, hablando de este año, bueno, pues, haz lo propio para que en el 2027 puedas tú hacer los pagos y hacerle frente a ese compromiso.
3: Ahora, en el caso del polideportivo, ¿ustedes no lo van a presupuestar para el año que entra?
4: Estamos viendo la posibilidad. Ya un juez, porque fuimos demandados por esa obra, el juez determinó que no podía emitir, en este caso, una determinación al respecto, porque no hay un acta de entrega recepción.
3: O sea, jurídicamente no están obligados en estos momentos.
4: Ahorita no.
3: Ok. Ahora, en el caso del Centro de Control Canino, ¿cuál es el estatus?
4: En el estatus, bueno, pues ya se llegó a un convenio con el contratista, en este caso. Recordemos que este centro de control canino fue construido en diferentes etapas. Estamos hablando de la cuarta etapa, que es la última o la más reciente, en este caso. Y se determina que el municipio tiene que pagar. Se llega a un convenio con el contratista, De hacer el pago en 5 parcialidades, de las cuales al momento nosotros convenimos en hacer algunas este año y otras el próximo, para poderlas considerar en nuestro presupuesto.
5: Decías que han pagado 2 y están a punto de pagar otra.
4: Sí, y el otras 2 que se harán en el 2027.
5: Ahora, derivado de los actos de destrucción, por lo que sea, vandalismo, por lo que sea, robo y todo eso, ¿no hay un compromiso del contratista en el marco de este convenio de que él va a resanar lo que le corresponda?
4: Sí, de hecho, precisamente por eso se hacen los convenios. En esta buena voluntad, tanto que muestra el contratista como la muestra el ayuntamiento, llegamos en algunos casos a hacer estas cuestiones de convenir de que ciertas circunstancias que al día de hoy se encuentren pues por ahí ya lastimadas o en malas condiciones, sean absorbidas por el contratista para hacer el pago total de la deuda.
5: ¿Hasta estos momentos qué monto tienen que erogar ya convenido y fallado por el Tribunal de Justicia?
4: Por el Tribunal, aproximadamente 24 millones y medio.
5: Ya, los que tienen que pagar.
4: Ajá, exactamente.
5: ¿Y cuánto les faltarían si los condenaran a las otras obras?
4: Pues ya considerándolos, son 17 y medio y serían 6 millones y medio más, que serían más o menos 24, 25 millones.
5: Aparte de la obra que te señalo, del par de obras del Centro de Control Canino y del Polideportivo, ¿qué otra obra era más fuerte también?
4: Esas eran las más gravosas, o sea, eran como las de más impacto o de mayor ruido, ya sea por precisamente porque aunque a lo mejor la demanda de esta última etapa, que en este caso en el Centro de Control Canino es la cuarta etapa, a lo mejor no es muy gravosa por toda el capital que ya se le invirtió en las diferentes etapas, como lo fue en este caso también en el polideportivo.
5: Ahora, si bien el Tribunal de Justicia Administrativa falló en favor del contratista, sin embargo, hay un error de los exfuncionarios que autorizaron esto. ¿Qué procede de parte del municipio? ¿Ahí sí proceder en contra de ellos?
4: Sí, pues en este caso es hacerle del conocimiento al órgano interno de control para que, pues en las facultades que tiene, haga lo propio, y también se está explorando la posibilidad en el caso de que se pueda enmarcar algún otro tipo de responsabilidad por alguna otra vía.
0: Pues ahí tiene usted, condenados a 17.5 millones de pesos y un total de 24.5 millones de pesos, no los 40 que decía el propio, bueno, por lo menos los datos que me da la síndico municipal, pero fíjese, 17.5 millones de pesos, ¿qué no haríamos con 17.5 millones de pesos de muchas de las, si compramos 17.5 millones de pesos de asfalto, pues lográbamos precisamente asfaltar todo el municipio de Fresnillo? Ah, pero hay que pagar estas obras. ¿Por qué? Pues que porque el pasado gobierno dijo, me vale reverenda manta madre, ahí se las dejo y ahí que se resuelva esta situación. Pues este gobierno puede hacer lo mismo, al cabo no pasa nada. Lo cierto es que el polideportivo no está obligado, el municipio de Fresnillo en estos momentos, a pagarlo, porque no hay un acto de una acta de entrega-recepción, por lo tanto, no hay litis en estos momentos de este lugar, de este inmueble que se tiene ahí en ese detalle. Pues así está todo eso. Pero mientras el polideportivo está así, mire, o esta crónica del polideportivo, para que se dé cuenta cómo está destruyéndose poco a poco.
1: Son unos pasos del llamado polideportivo. El día de hoy por la mañana algunas personas nos observaron esta situación, que en verdad tienen razón y que me parece muy peligroso. Aquí está la laguna de oxidación o el tanque de oxidación de lo que sería precisamente la acumulación de excretas y fluidos que se generaran por usuarios precisamente del polideportivo. Ya el tanque ya se reventó, ya está roto completamente, pero sí el riesgo de que algún niño se pueda caer o alguien se pueda caer que ande aquí por aquí, por este lugar escudriñando, y que pueda incluso, si no sabe nadar, ahogarse. La verdad es que sí está algo peligroso y hacen un llamado precisamente a Protección Civil y Bomberos a que pues hagan algo precisamente para poder evitar algún accidente que se esté registrando aquí en este lugar. Pero muy cerca de aquí del polideportivo también nos observaron otro detalle que me parece muy interesante y muy justo. ¿Cuál es? Bueno, aparte de los destrozos que tiene el gimnasio polideportivo, es esto. Aquí se construyó precisamente lo que viene siendo la laguna cisterna de acumulación de agua, que justamente no tiene tapadera. Y al no tener tapadera y estar lleno el tinaco, como se puede observar,
6: pues representa un grave peligro porque incluso la tapadera ya no la tiene, ni la del Tinaco, ni tapadera aquí en este lugar, porque pareciera que los trabajos de este sitio quedaron inconclusos. A pesar de que el gobierno en su momento de Rita Quiñones recibió esta obra como si fuera terminada. En ambos casos me parece que tiene razón la ciudadanía en hacernos esta observación. En este más, que las condiciones están peligrosas. Para B15 Noticieros, desde el gimnasio y lo que viene siendo la Unidad Deportiva Solidaridad, informó Humberto Cáceres.
0: Bien, vamos a la pausa comercial, amigos del auditorio. La opinión suya es la más importante. Volvemos.
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0: Muy bien, regresamos y continuamos con más información. Muchas gracias a todas y cada una de las personas que se comunican con nosotros. Me están hablando de la colonia del Valle, calle privada de los Ríos. Y bueno, relatan de la manera siguiente, dice, señor Cáceres, ¿cuándo vamos a tener el suministro de agua potable? Dice, ¿cuándo vamos a tener el suministro de agua potable? Ya tenemos bastante tiempo que no tenemos agua en la privada de los Ríos. Esto es lo que nos dicen nuestros amigos del auditorio de lo que está pasando ahí en torno a este tipo de cosas. La verdad es que, pues desconozco cuándo vayan a tener agua. ¿Cuándo vayan a tener agua? Pero, dice, tenemos 2 semanas. Buenos días, señor Cáceres. No sabrá por qué no hay agua acá en la colonia del Valle, privada de los Ríos. Tenemos 2 semanas sin agua. Pero si hoy exactamente llega el recibo, En esas privaditas de la colonia de los Ríos siempre dicen, ay, es que está taponeada, y siempre mandan fotografías de que está taponeada, entonces supone que ya se solucionó el problema. Entonces, si es así, entonces, ¿por qué no dejan de tener agua potable? Y donde no tienen agua es aquí en la colonia Francisco Villa, calle Tomás Urbina. En la calle Tomás Urbina, amigos del auditorio, el día de ayer nos hablaron los vecinos, dice, pues ya tenemos un buen rato que no nos cae agua, y la poquita que ha caído, eso es media hora ni para llenar una tinita, es una miadita cualquiera. Pero si hay agua, Chato, ¿sabes dónde? En los baches, mira cómo están llenos de agua. O sea, no van a decir los vecinos que no tienen agua. Bueno, afuera sí. La única agua que tienen es la de la lluvia. Sin duda es este problema que están enfrentando de manera muy directa. Y están no solamente preocupados, están molestos. La gente se molesta mucho porque pues, no tienen este suministro de agua potable de manera directa hoy en estos momentos. Vamos a escuchar una de las vecinas, precisamente, en torno al por qué no tienen agua, y esto es lo que nos dice.
1: Las vecinas de aquí, de la calle Tomás Urbina, hoy están bien preocupadas porque no tienen agua, señora.
2: Porque tenemos puros hoyos en la calle.
1: Bueno, aparte de los baches, también no hay agua, ¿verdad?
2: No hay agua. No.
1: ¿Cuánto tienen sin agua, señora?
2: Va para 15 días, anoche llegó, pero muy... Una gotita. Media hora y se terminó.
1: Ni para llenar un balde.
2: Para llenar un balde, no. Y de los baches también que nos hagan caso, mire, vea todo.
1: Sí, ya los vi ahorita.
2: Y todo.
1: Ya vi que, que en donde sí tienen agua nomás es en los baches almacenados.
2: Sí, ¿cómo ve?
1: La última pavimentación que se hizo aquí, ¿hace cuánto fue, señora?
2: Como unos 15 o 20 años, yo creo.
1: Y luego el drenaje que les cambiaron, hace que como unos 3, 4 años.
2: 3, 4 años, pero por esos drenajes se nos están hundiendo las... hay hoyos donde como que no se
1: enteraron. O sea, no compactaron bien.
2: Y ahí, pues, si usted se fija, todos esos es donde va el drenaje, para que vean que están los hoyos. Ahí afuera de mi casa es donde está y es más donde...
1: ¿Con el asunto del agua ya fueron algunos vecinos a solicitarle a las autoridades, señora?
2: Pues sí, sí han ido vecinos, pero no hacen caso.
1: No les hacen caso. No. Y el asunto, me decía ahorita usted, de los baches, ¿usted sí ha ido?
2: Sí.
1: ¿Ha entregado solicitudes?
2: Sí, he entregado solicitudes, he ido varias veces y todo, y nomás no nos... han hecho caso.
1: Ahora, ¿no le han dicho a la presidenta o presidente de la colonia de aquí?
2: Al presidente se le mandaron los oficios, pero no sé si él ha ido.
1: Ajá. Y la necesidad de que pavimenten esta calle, ¿verdad? Urge.
2: Sí, urge.
1: Dice que es una de las calles muy bonitas, porque recientemente vinieron a hacerles jardinería porque yo los presioné, no crea que por obra y gracia.
2: Sí, o sea, les digo yo que aquí es una calle muy hermosa, muy bonita, pero no nos hacen caso. Queremos lámparas, un día si puede venga en la noche para que grave.
1: Sí, es un nido de lobos. Exacto. Una cueva de lobos, perdón.
2: Sí, entonces sí, pues necesitamos de que nos pongan luz, nos empavimenten y todo. Decían
1: ahora, esta es una de las calles más anchas, de las más bonitas.
2: Sí, nos decían que no iban a hacer como la Wilcot. Ya no la queremos tanto, simplemente que nomás nos topen los baches.
1: Las vecinas de aquí de la calle Tomás Urbina, oye hija, ¿sin agua?
3: Sí, sin agua.
1: ¿Cuánto tiempo tienen?
3: Como un poquito más de 2 semanas, más o menos.
1: ¿De buenas a primeras dejó de llegar agua?
3: Sí.
1: ¿Y todos los vecinos están en esa misma condición o esta es la parte más alta que es más difícil?
3: Pues yo pienso que esta es la parte más difícil, la más alta.
1: ¿Cómo le están haciendo con agua? Veo que tienes tu tambo y acá tienes otro tambo.
3: Uh-huh. Acarreamos agua.
1: ¿De dónde?
3: De acá más para abajo, con unas tías.
1: ¿Donde sí hay agua?
3: Donde sí hay agua, ajá.
1: ¿En la misma calle Tomás Urbina o en otra calle?
3: No, en otra calle.
1: ¿Qué tanto se les complica esto para lavar y todo eso?
3: Sí, mucho. Es muy complicado porque pues no hay agua ni para lavar.
1: Ahora,
3: ni para
1: bañarse. ¿Van en camioneta por el agua y todo eso?
3: No, en triciclo.
1: ¿Así a mano?
3: Uh-huh.
1: Casi nada más para las necesidades más básicas.
3: Sí, para lo más básico.
1: ¿Han ido ustedes al sistema de agua? ¿Qué les han dicho, mija?
3: Pues no resuelve nada.
1: Nada más, pues no hay agua.
3: Que van a solucionar, pero pues no.
1: Muy bien. ¿Vienen las pipas a dejarles agua, del agua potable?
3: No.
1: ¿Tampoco?
3: No.
1: Muy bien. Gracias, mija.
3: Sí, de nada.
0: Bien, 9 de la mañana con 24 minutos. Fíjese que en la misma calle Tomás Urbina, que tiene múltiples problemas, ya no solamente la falta de agua, sino también los baches, que están llenos de baches, ahí ese lugar. Y es una de las calles, fíjate que te voy a decir una cosa, Chato, más anchas y con un camellón muy bonito, muy limpiecito. Pues hay un árbol, Rafita, que está pegando ya los cables de alta tensión. La gente ya se cansó de ir a decirle a los de la Comisión Federal de Electricidad, yo vi los mensajes, por eso les voy a relatar. Les responde, no, es que traemos todo el personal allá en Guanajuato trabajando, porque allá sí les pagan, aquí no les pagan. O sea, espérate, güey, nosotros pagamos la luz también en Fresnillo, también te pagamos el derecho de alumbrado público, pero déjenles digo cuál es el asunto de ese árbol. El asunto es que todos los vecinos que viven cerquita, Chato, abren su puerta y les da toques. Más cuando hay humedad, como por ejemplo ahorita. Tú imagínate, cuando esté lloviendo, que pase un chavito, que haga aire. No, hombre, se anda electrocutando, está bien peligroso ahí ese sitio. Tuve la oportunidad de platicar también con uno de los vecinos. Él se llama José Manuel Reyes, esto fue lo que me dijo.
4: Sí, sí hay ocasiones. De repente, no siempre, pero sí, eso está peligrosísimo.
1: ¿Y no han venido los de la comisión a derribar?
4: No han venido.
1: ¿Ya han hecho mucho la lucha?
4: Pues ya han ido y les han dicho, al parecer, las gentes que viven ahí, porque son nuevos estas gentes.
1: Ajá.
4: Entonces ya se les ha dicho ya que
1: pueden su árbol.
4: Que pueden ese árbol. Entonces sí, nomás que pues nunca se dan el tiempo.
1: No, pero a lo mejor también está peligroso, ¿no? Porque hay que bajar las cuchillas para que no les vaya...
4: Me refiero yo a eso, ¿verdad? Sí. De que no se dan el tiempo de ir a avisar.
1: Claro.
4: Que venga.
1: Me decía la señora que ya ha presentado muchas solicitudes a la comisión y que nomás dicen que no tienen gente.
4: Muchos de aquí.
1: Sí.
4: Igualmente hemos solicitado eso. Hemos solicitado aquí, pues, está bien bachenta la calle.
1: Oye, lo del agua, ¿verdad? Que hoy en esta...
4: No hay, tenemos días que no tenemos agua.
1: Muy bien.
4: Ok. Entonces estamos batallando.
1: Está bueno.
4: Y de todas maneras, el recibito hay que pagarlo.
0: 9 de la mañana con 26 minutos, 9 con 6, 26 minutos. Ahí tiene usted lo que dice esto. Oiga, amigos del auditorio, bueno, pues ¿qué cree? Ya inició la construcción del Centro de Rehabilitación Infantil Teletón o Fresnillo, o más bien esto que se llama, perdóneme usted, que se llama México Imparable. Esto se está construyendo precisamente en lo que viene siendo las inmediaciones de lo que es el fraccionamiento Abel Dávila. Se están realizando la barda perimetral para protección y las cimentaciones para que comience precisamente la obra en la que se invertirán 10 millones de pesos. ¿En qué consiste este tipo de proyectos? Bueno, pues es un centro de rehabilitación que va a contar con médicos, psicólogos, que va a contar con canchas de básquetbol, de fútbol, que va a contar con múltiples beneficios que sin duda se erogarían, no solamente para los vecinos del fraccionamiento San Carlos, Abel Dávila, muralistas, impresionistas, arte mexicano, toda esa región, sin duda, es como le conocen un centro de desarrollo comunitario, pero estos son centros México Imparable, que tienen un sinnúmero de beneficios. Vamos a ver, repita, la imagen que se llama Centro Comunitario, para que vean los beneficios que se tiene en este tipo de detalles, en este tipo de obras del centro. Se llaman Centros Comunitarios México Imparable, que ya comenzó su construcción, le señalaba y le decía. Va a contar con espacios públicos acerca de las y los jóvenes con actividades deportivas, culturales y salud mental, con el objetivo de fortalecer su desarrollo personal, ejercer sus derechos, reforzar su sentido de pertenencia comunitaria para la prevención del delito. Inversión del gobierno federal de cerca de 10 millones de pesos por cada centro. La superficie mínima son 5 mil metros cuadrados, es decir, media hectárea, que fue la que básicamente se dio ahí en lo que viene siendo el fraccionamiento San Carlos. Ahí es donde va a estar este tipo de cosas. Pues así, así los detalles. Pero también, Rafita, ya comenzó la construcción de lo que viene siendo el Centro de Rehabilitación Infantil Fresnillo, el CRIF. ¿Sí? Ya comenzó desde hace 2 semanas. Yo nunca supe que había existido un fallo, pero lo raro es que hoy el señor presidente municipal, Javier Torres Rodríguez, va a andar inaugurando la puesta en marcha de algunas obras, que seguramente, pues es el banderazo de inicio de algunas obras que se tienen aquí en el municipio de Fresnillo. Por ejemplo, comenzarían ya desde muy temprano, desde las 8:30, la inauguración de la pavimentación de la comunidad de Estación San José. A las 9:20, la ampliación de la red eléctrica de la Comunidad de México Nuevo, que ahí le urge otras cosas. En la Comunidad del Salto, la rehabilitación de la red de drenaje, ¿sí? Esto sería a las 10:30. En San José de Lourdes, a las 11:20, la ampliación de red eléctrica. A las 12 del mediodía será el Panteón de la Resurrección, La Barda. A la 1:05, la pavimentación de la calle Industria Automotriz y Industria Textil, tanto a la 1:05 como 1:30, son algunos de los detalles que se tienen ahí en ese lugar. Pero no está considerado el llamado CRIF. ¿Por qué razón? Pues si ya empezó, no entiendo. No entiendo este gobierno. No, Rafa, ve las imágenes, padre. Por eso, padre mío, independientemente de eso, pero nosotros traemos las imágenes con los árboles derribados. Ya estos árboles ya no están. Es decir, ¿cuántos árboles tiraste para hacer este llamado CRIF? ¿Que no se pueden hacer proyectos? Esa es mi pregunta, sin derribar lo que viene siendo árboles. Sí, o en otro terreno, como tienes tu razón, Rafita. Pero bueno, ahí está. Está tapado y la gente no ve. Esto yo me metí a la brava. Porque también así, oye, ¿dónde va? Pues esto es un espacio público, déjame, voy a grabar. ¿Cuántos árboles tiraron? ¿Cuántos árboles deshicieron? Está bien, el beneficio que venga, Rafa, va a ser mayor para todas esas personas que actualmente van a la...

desde Hacienda Nueva, Morelos, Zacatecas, la música de los muchachos de banda El Edén. Esto que escuchamos se llama Me Cambió la Suerte, banda El Edén, ahí en su página de Facebook. También búsquelos así, banda El Edén, de por ahí de Hacienda Nueva, Morelos, Zacatecas. Esta rola que escuchamos se llama Me Cambió la Suerte. La mera punta del tren. Ellos, banda El Edén. Efectiva. ¡Ey! ¡Buenos días! ¡Buenos días! ¿Cómo amanecieron? ¡Es miércoles! Miércoles 9 del mes 9. Sí, 9 de septiembre 2026. Día de San Pedro Claver. Pedro Claver. Bueno, todos los Peter hoy en su día, todos los Pedritos hoy que están de manteles largos, usted que festeja algo especial, buenos días. A usted que algún motivo especial, bonito que festejar el día de hoy, bueno, pues que todo marcha a la perfección. A usted que me acompaña esta hermosa mañanita a través de la frecuencia de la mejor FM 107.9 de FM, 690 de AM. A los amigos que nos acompañan a través del internet. Muchas gracias. Bonito día. Excelente miércoles. Número de WhatsApp 493-93-213-40. Este ratito de música, el Muñe y mis agrupaciones invitadas. Cada mañanita estas agrupaciones acompañándome, así como ustedes también nos acompañan, les acompañamos y hacemos una química, una química acá especialona, va. ¿A que sí? 9:37, buenos días, ahí en Plateritos, me acompañan esta hermosa mañana, ahí en el taller de resina, bien activas, muy trabajadoras esta hermosa mañanita. Muñe, saludos a mi ahijada Abigail, que está cumpliendo años. Ojalá y se la pase de lo mejor en compañía de toda su familia. Que la queremos mucho. Y Diosito la bendiga siempre de parte de sus abuelitos de acá de lo de Nava, Jerez. Gracias, buenos días. Muñe, la codilla del chilo, que andamos al millón en el trabajito y que andamos agüitados porque el toro no nos ha invitado a la quinceañera, dice por acá. Muñe, saludos a mi papá Ramón Juanes y Graciela López de La Rastrera, de parte de su hija Patti Juanes, acá desde Monterrey, Nuevo León. Allá está el Cerro de la Silla, vaya, hasta Monterrey.

Monterrey. A todos los regios, saludos. 9 de la mañana, 38 minutos. La música de Pepe Tobar. Pepe Tobar y sus chacales. Ya se la sabe, su música en diferentes plataformas digitales. Allá, bastante trabajito en la Unión Americana. Aquí en nuestro hermoso México, muy seguido viene a cumplir compromisos también. Pepe Tobar y sus chacales. Vámonos con esta rola, se llama El Lobito Herido. Así suena Pepe Tobar. Y los chacales. Al socio Flores. Hasta California.

Oiga, son las 9 de la mañana con 41 minutos. El día de hoy está de manteles largos. Señora Ena Pérez Ochoa. Así mero, Ena Pérez Ochoa. Hoy está de manteles largos. Hoy está cumpliendo años. Mil felicidades. Que se la pase bien bonito. Ahí en compañía, pues de toda su familia. En compañía de sus hijos. En compañía también de su señor esposo. Mi buen amigo El Chiapas. Carlitos, mejor conocido como El Chiapas. También compañero aquí de Grupo Radiofónico B15. Señora Ena Pérez Ochoa, mil felicidades. Feliz cumpleaños. Le deseo de todo corazón que cumpla muchísimos años más y que Diosito la conserve, principalmente con una salud excelente. Y que hoy la apapachen, un rico pastelito, una comida riquísima. Señora, el día de hoy no haga nada de comer, hoy le toca a su viejo, sí. Mil felicidades, señora Ena Pérez Ochoa, hoy que es día de su cumpleaños. Muñe, buenos días, saludos para Samira Abigail Martínez, hoy por su cumple, Dios me la bendiga siempre, que la llene de salud, motivos para ser feliz todos los días, muchas felicidades. De parte de su madrina Lupita, sus primos Adriel, Dariel, la queremos mucho, hasta lo de Nava Jerez, gracias, buenos días. Saludos para mi hermana Chela, en especial para Samira, que hoy está cumpliendo años. Saludos a mi hija Samira Abigail, ahí está, que está de manteles largos. Quiero mandar saludos para mi sobrina, que está cumpliendo años, Yasmín Arellano Mendiola, escucha en la comunidad de La Quemada, la canción El Indio Enamorado, gracias, buenos días. Saludos para Samira Torres, que está cumpliendo años, que se la pase de lo mejor en compañía de sus papás. Escúchenlo de Nava, de parte de su tía Vicky. Feliz cumpleaños al mejor papá del mundo, el señor José Manuel Rivas Padilla, de parte de su hija Ceci. Saludotes, buenos días. Saludos a la cuadrilla del Willy y de Marcial, que hagan favor de regresarle la herramienta al chivo porque no tiene para trabajar. Y el Chacal y el Cachis lo andan usando de parte de la luz. Niña. 9:44 minutos. Es Conjunto Invencible. Desde Molinos Asientos, Aguascalientes. Se llama Tú Ya No Me Quieres. Ahí en su página de Facebook. Conjunto Invencible. Tú Ya No Me Quieres. Producción 2026 de ellos. 9:44.

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1: 9:48. Mi buen amigo el Góndola dice que para el pequeño Kevin, para su señora esposa, para su hija Valentina. Y dice mi Góndola que también saludos para su hermana allá hasta Morelia, Michoacán. Hasta allá el saludote especial. Muñe, muñeco hermoso, saludos para todos los que andan en la cuadrilla de Checo, a J. Carmen Argüello, a todos los de San Cosme, Estación Pacheco Nieves, y a mí que estoy lavando, soy Norma Vaquera. Saludos, Norma Vaquera, un saludote y un maravilloso miércolitos. Muñe, buenos días, aquí en Tifton, Georgia, nomás la mejor FM, pues ¿a poco hay otra? Saludos a mis jefitos, a la señora Eva Medina, don Beto Campos, en Pino Suárez, asientos Aguascalientes, espero que se encuentren bien. Gracias, Muñe, buen día, bendiciones. Una canción de Cuando Caigan las Hojas de don Pepe Tovar y sus chacales.
2: Y así suena la banda, el palomito, oiga.
1: Muñe, saludos para Topo, que anda desrabadillado, de parte de Choco Medina, la canción Doña Juana. Les quiero mandar saludos para mi hermana Chela, mi sobrina Samira Abigail, está cumpliendo años, de parte de su tía Patti, sus primas Daniela, Fernanda y Mónica, gracias, buenos días. Muñe, bendecido miércolitos, igualmente para todos, dice la canción Doña Juana, para echarle ganas a la limpieza, de parte de Fernanda. Ok, vámonos pues con esta rola, al estilo de banda El Palomito de Rancho Grande, su música en diferentes plataformas digitales. Muy seguido, chambita por allá en la Unión Americana, también aquí en nuestro hermoso México, el estilo, el sabor inconfundible de ellos. Banda El Palomito, esto se llama Doña Juana 949.

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1: Mes patrio, mes muy mexicano. Ah, sí. Algo también que nos representa como mexicanos, la tierrita, va, el tequila. Vamos, quiero. 9:53 minutos, muñeco con las pestañas lloviznadas, no coman las bella. No, yo por eso el domingo, que a lo mejor hay juego, ni más, no, estaba llueve, dije, no, está bien que uno es picadito, pero no, mi Lupe, hay que tantearle el agua a la marrana, va. Muñe, saludos a mi hermana Francisca González, mi sobrino Iker, para mi suero que escuchen Santa Rita de Calabazal, la canción Me Pega Mi Mujer. Muñe, buen día, saludos a Mr. Jimmy del Río, Saúl Amaro, el Coque, Don Sixto, para el Topo y para toda mi cuadrilla de parte de la señora Anita Macías. Oiga, saludos, saluditos a la gente ahí en el Pardillo 2, ayer me topé unas personitas por acá en el estacionamiento, la pulguita aquí en Fresnillo. A las diferentes cuadrillas y a la gente por allá del Pardillo Segundo, un saludote muy, muy, muy especial. Muñe, saludos para Eduardo Grimaldo, que está cumpliendo años. Escucha en Salón Miguel del Vergel, dice por acá. Buenos días. Muñe, saludos a mi sobrina, hacia Kemi Núñez Cázares. Hoy está cumpliendo años de parte de su chilo, Lidia, Mari, Chico. Escuchen el Pozo de Gamboa, que invite al pastel en la primaria del Cerrito, que está en primer grado. Saludos, Muñe, saludos para el güeyero Miguel Ausa, Zacatecas, de parte de acá de los lumbreros desde California. Ya desde California, saludote, buenos días. Muñe, saludos para Luis Dueñas, Víctor García, que andan trabajando juntos, que se pongan a chambear, dice por acá. Buenos días. Ok, son las 9:54. El turno de los muchachos de Conjunto La Niebla, de por acá de la Hidalgo y Ojuelos. Conjunto La Niebla. Esta canción se llama Regresa, al estilo de ellos, Conjunto La Niebla, aquí en La Mejor FM, oiga.

0: 9:57 minutos. Muñe, buenos días. Dígale al Coque de las Catarinas que no coma tierrita, Ese, mi Coque. Ese, mi Coque. Ahí están las Catarinas, gracias. Gracias, buenos días.
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0: A los amigos tractoristas, andan muy chambeadores, andan muy activos. Buenos días. Buen día, muñeco de peluche. Saludos desde Vilene, Texas, para mis amigos Mauro, la mera vena de la insolación en Fort Worth, a mi compadre Miguel, el mero mero de los plomeros en Santa Ana, California. Puro Xúchil Durango, buenos días. Saludos, dice por acá un mensajito nada más. Buenos días, buenos días. A la niña Samira Abigail, está cumpliendo años, una niña muy linda, lleno de Nava Jerez, para su mamá, que son unas personas muy lindas, así dice por acá. Saludos a la cuadrilla de Daniel Salas, allá en Aguazarca, y al El Hoyito también, saludos, buenos días. A la cuadrilla del Pardillo 2, para el Gabacho, que anda bien crudote, de parte de Lupe Becerra.
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0: Buenos días, Muñe. Las mañanitas. Ok. Dice. Las mañanitas para Jesús Nájar. Saludotes. A la gente por allá en Guadalupe, Zacatecas. Saludos. Buenos días. Que nos acompañen esta hermosa mañanita. Muchas gracias.
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0: Y a ustedes que están de manteles largos, buenos días. ¿Qué tal? Buenos días, muñeco. Pay de queso. Saludos a mi amiga Naberta Flores Leiva y en Félix Gómez de parte de Ofelia, de la corredora de Alejandro Lara, que la extraño mucho. Buenos días, Muñe. Aquí nomás la mejor FM. Saludos a mi tía Chayito Torres. De Francisco y Madero, a Elcita y Lupita Solís y a Huicho, que le echen ganas. A toda la gente bonita de todas las rancherías de parte del Rafita Torres. Muñe, saludos para Pedro Rivera y Antonio Sánchez, el maestro Ramón y para su chalán, que quieren empezar a comer tierrita. Gracias, buenos días. Muñeco de porcelana, saludos para Memo Chávez. Hoy cumple 78 años con el Tribal de la Nieve de parte de su compadre Echeverrías. Gracias, buenos días.
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0: Dice, saludos, Palmero baterista de la niebla. Mi hijo el Ponchín de parte del 1028. Mi buen amigo La Piernuda. Buen amigo La Piernuda de por allá de San Miguel de Sosa.
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0: Señora Ena Pérez Ochoa, que hoy está de manteles largos. También que se la pase bien bonito, bien bonito. Oiga, pues vámonos, gracias, con permiso. Ya sabe, el próximo sabadito, después de Bandas y Bandidos a las 10 de la mañana, tenemos la misa del Zacatecano, que será en punto de las 10 de la mañana, oficiada por el obispo Sigifredo Noriega Barceló, desde la Ciudad de México, de la Basílica de la Virgen de Guadalupe. 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Gracias, con permisito. Musicalmente los dejo con esta rola. Es la máxima banda. Esta canción se llama La Última Vez. Su música en diferentes plataformas digitales, recorriendo gran parte de la República Mexicana y también por allá en USA. Es la máxima banda, La Última Vez. Gracias, con permiso.

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19: Miércoles 9 de septiembre. Hoy nos toca música de cumbiecitas. Buenos días, México. Estamos en el mes patrio. ...9 de septiembre del 2026... Bienvenidos todos al show más imitado, show internacional de Martín Díaz. Oiga, qué curioso que la mañana estaba bien nubladote y ahorita ya está el solecito padriurix, bonito el sol. Buenos días, México, corre la voz, que ya llegó Martín Díaz, corre la voz. Corre la voz, a ver si no nos falla el teléfono el día de hoy. Ayer exactamente a esta hora no teníamos teléfono. 9 de septiembre, hoy está de manteles largos, usted que ve el nombre de Bucho. Día de Santiburcio, les dicen Bucho. Allá en Santiburcio, Mazapil, Zacatecas, ¿cómo andan? Yo mañana no vengo, ni el viernes tampoco. Bueno, mañana, porque en la Ciudad de México, ya, en la merititita Ciudad de México, mañana reconocen todos los años, oiga, que hemos estado aquí con todos ustedes mañana. Un reconocimiento que no es mío, es del público, ese reconocimiento. Tenemos que ir a recogerlo, oiga, ni modo de mandar a quién. 9 de septiembre del 2026. ¡Corren la voz! Entre todos, unos a otros, ¡corren la voz! Pónganle sus grupos, ya llegó Martín Díaz, raza. Díganle a la vecina, ya llegó Martín Díaz, vecina. Buenos días.
20: Hola, señor, buenos días, ¿cómo amaneció?
19: Exageradamente bien, sí está perfectamente la línea telefónica, ¿no batalló?
20: No, señor, luego, entró ahora, aquí estamos, buenos días.
19: Órale, qué bueno, salud para quién, dígame, estamos al aire, la señora Chuyita de Loreto, sí. Zacatecas.
20: Sí, claro, sí. Sí, señor, no, pues aquí deputándonos para saludar a todo su club de comadres, para todas las que nos escuchan por ahí, a mi hija Karina, a mi hija Lupita, a mi hija Carmela, que nos escuchan en diferentes lugares, hay por ahí los parientes de Villa García, y por ahí una pariente mía que se llama Malenda, uno que se llama Polito, y bueno, mis señores, entonces también le mando unos fuertes saludos donde está, aquí está ahorita, está almorzando ya.
19: Provecho, don Lupe, ahí le va una buenota de las que le gustan a la gente grande. Échale ganas, pues, o a usted cualquiera, Chuyita.
20: No, pues una bonita, échenosla para los dos viejitos que estamos aquí escuchándolo, siempre escuchándolo, don Díaz, ¿eh? Ándale, pues, piénsela mucho.
19: Hasta luego. Mi gran amigo, don Lupe, y a su esposa, la señora Chuyita. A toda mi gente linda de por allá de Loreto, Zacatecas. No me lo confunda, uno es Loreto, Zacatecas, y otro es Loreto, Río Grande, Zacatecas, ¿eh? Allá en Loreto, Río Grande, Zacatecas, allá está, que sería San Juan. Bueno.
21: Que dice, buenos días, licito, para que quede bonito, Martín.
19: Aquí echándole ganas, buenos días, ¿cómo andas tú? Mis yeseros, el primer yesero. ¿Eres la polla?
21: Aquí reportándose la polla.
19: ¿Cómo andas, polla?
21: Aquí andamos al mil.
19: Eso es bueno. ¿Quién anda contigo ahora, polla?
21: Un saludo de acá para el gran Mateo, acá de los Picasso.
19: Sí.
21: Para el Solo, para don Javier, para el Cuco, para toda la banda.
19: Sí.
21: Ahí con una remota de esa de Tamaulipas, por favor, Martín.
19: Una porcota, Tamaulipas. Sale pues, polla, salud al aire tu voz.
21: Vale, un saludote también ahí para el maestro Pirrín, para la Cruceta, para el Gran Tigre, para el Tatamán, toda la banda.
19: Sale. 10-4, cambio y fuera. Hoy nos toca música de cumbias, oiga, y para muestra un botón vamos a empezar con una cumbiecita. Una cumbiecita, oiga, platíqueme, ¿qué está haciendo? ¿Qué planes para el día de hoy? Ya se fijó que hermosa mañana con solecito, ¿eh? Buenos días.
0: Buenos días, Martín, soy el Ticomán de acá, Guadalajara.
19: ¿Cómo andas, mi tico? ¿Qué cuentas? ¿Cómo andas?
0: No, hombre, aquí andamos, Martín, nada más que le llamo porque tengo una felicitación, Martín, muy especial.
19: Una felicitación especial, mañanitas, ¿para quién dime?
0: Es para la señorita Carlita Varela, que escucha en la estancia de la Colorada, que es mi sobrina, Martín, que por ser motivo de su cumpleaños.
19: ¿Cómo se llama ella?
0: Carlita Varela, escucha en la estancia de la Colorada.
19: Aquí están las mañanitas, Ticomán, salud al aire tu voz, ¿eh?
0: Ahí con la canción de Hoy en tu Día de Conjunto Primavera, Martín.
19: Chale.
0: Un saludo para ella y para toda su familia. Aparte de su tío Ticomán, 10-4, cambio fuera.
19: Cambio fuera. Mire, llega Martín Díaz y empieza a sonar el teléfono. Esos vaqueros, esos chiveros, esos mecánicos.
1: Qué linda es.
19: Albañiles, yeseros. Todo terminado en eros. Por cierto, los albañiles están almorzando, ¿no? En la hora que llegan a almorzar, derechito llegan a almorzar los albañiles. Allí en la obra ponen una lumbrilla ahí con tablillas esas que quedan de la obra. Bueno.
0: Bueno, buenos días,
19: llegó
0: la calificada, Martín.
19: ¿Ya almorzaste, maestro?
0: ¿A qué nos andamos en eso ahorita?
19: Órale, saludos para quién, maestro Isidro, dime. No,
0: pues saludos ahí para Mario, para mamá Benita, para con Benito Delgado, ahí sus vecinos, y ahí para todos los que nos escuchan en el Montito de Valparaíso. Con una porcota de los viejones, el naranjo, el cerro de la silla, pero
19: ya está, sale, saludos de tu voz,
0: Pues, ahí estamos.
19: Ayer no teníamos teléfono, a ver si no nos bloquean la línea, oiga. Se bloquea la línea porque toda la raza se empalma que quiere hablar a esta hora. Por encargo y cortesía de Vadillo y MT Líder, bienvenidos todos.

0: Al estilo de los Pumas del Norte, al arranque de este show internacional, se llama La Niña del Teléfono.
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0: 10 de la mañana exactamente con 30 minutos, son las 10 y medio, plato de frijoles con huevo y sopa, póngale sopa también. Y un vasote de café con leche, provechito, está almorzando la gente. Buenos días.
2: Hola, buenos días, Martín.
0: ¿De dónde?
2: Soy acá, Lulú de Cañas.
0: Dígame.
2: Nada más quiero mandar un saludo para mi amiga, la señora Imelda de aquí de Cañas, para la señora Amelia Torres Medina también de aquí, para la señora Marta Hernández de Bañón, para mi familia del Camarón Salinas de Hidalgo, para mi esposo Samuel, y por favor me gustaría que me complaciera con la canción Cartas Marcadas del Conjunto Amanecer.
0: Está en la lista, nada más que un ratito más. Sale, sale un aire su voz,
2: Ándale, saludos para Alejandro de Fresnillo.
0: Sale, vámonos a una pausita comercial. 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
3: La próxima semana, oiga. La próxima semana, para ser exactos, el próximo martes es el grito de independencia. Atención, presidentes municipales que tienen sus informes. En estos días son días de informes de los presidentes municipales. Si quieren que les transmitamos sus informes para que se escuche todo lo que han hecho a través de la radio, comuníquense conmigo. Yo aquí les atiendo con mucho gusto. Parece que sí vamos a transmitir el informe del presidente municipal de Fresnillo, el señor Javo Torres. Bueno.
4: Sí, Martín, a caballo andan los hombres, en muros alcahuetes y en burros los más ojetes.
3: ¿Cómo amaneciste, médico? ¿Qué cuentas? ¿Qué tal de agua?
4: No, ya llovió bonito, ya bonito acá para el río y para varios lados, ¿verdad? Están los frijoles torceditos, todo, y se están enderezando, pues, hay algo. Y ya, pues viene más agua por ahí, ojalá ahí nos ayude con
3: eso. Órale, saludo para aquí el médico, dime.
4: Hay un saludito para mi hermano Eduardo Longoria, para los perforistas, para mi hermano Giovanni, yo soy de California, y toda su familia allá. Mi hermano yo, a Mauri, mi hermano Saúl, ayer MR Martín, ahí a los, a mi Coque, a mi Danny Boy, a mamá Elita por ahí, a don Mario y a toda la gente de a caballo, arropados por Martín Díaz con la buena música.
3: Ya está, médico, echar ganas, sal al aire, te voy a hacerte una polcota para que la bailes.
4: 10-4, cambio fuera, Martín, aquí andamos, bendiciones.
3: Bendiciones. Buenos días, señor Pantoliano. Ahora me bautizaron Pantoliano Díaz. Ya tenía mucho que no me bautizaban. Señor Pantoliano Díaz. Para que me digan Panto. Buenos días, señor Panto Díaz. Hoy me llamo Panto, nada más Panto. Órale, me mandan la fotografía de una nena. Dice Martín, para mi sobrina Asamia Kemi Olivares Núñez. Que hoy es su cumpleaños. Le ponemos mañanitas a esta hermosa nena. Kemi Olivares Núñez, que hoy es su cumpleaños, de parte de su chilo, su Lidia y Mari. Y el chico que escuchan en Pozo de Gamboa. Que invite al pastel ahorita. Está en clases en la escuela del Cerrito en primer grado. Y me mandan la fotografía de la bebé. 2:13:40. A ver qué me dicen por acá en la línea telefónica. Hoy que sí está bien el teléfono, ¿eh? Buenos días.
5: Buenos días, Martín.
3: ¿De dónde?
5: Aquí de Guadalama.
3: Dígame, estamos al aire.
5: Sí, un saludo para el cuñado José Ríos y para el maestro Valín. Para mis hijos y para mi esposo, José Manuel, ya trabajando en la obra.
3: De parte
5: de Ludy, Martín.
3: La señora Ludy, sal al aire su voz. ¿Cuál canción quiere?
5: Una porquita, Martín.
3: La que sigue, échale ganas, pues.
5: Adiós.
3: Bueno, ¿se fijaron cómo cuando habló con ganas se escuchó bien bonito? ¡Una polquita, Martín! Pero cuando me estaba dedicando... ¡Con ganas, oiga! ¡Dele los días! ¡Buenos días al mundo! ¡Salga, camine, platique! ¡Dele de comer a sus perros! ¡Límpieles al gato! ¡Así con energía, oiga! Martín para Chumino y la Menonita de parte del compa Chihuahua hasta Boulder, Colorado, a la raza de Boulder, Colorado. Vamos a escuchar a ver qué nos dicen por acá, mensajitos.
6: Hola Martín, buenos días, hay nada más para saludarte y para mandarle unos saluditos ahí para toda la racita que nos esté escuchando, ahí para los de la Unión Americana, para la Coche, para Santiago Salais y la señora Delita.

0: Lonjeras, Pablito Gamón, la HC. Ahí para todos los regañados de la mejor, Martín, y para todos los que me mandan un saludito, aquí los escucho todos los días, chiveros y vaqueros, también un saludote, Martín. Ahí con la canción del mimoso, Martín, si en esta vida no se pudo, ahí sí se puede. Hay una cumbiecita del soltero también, Martín. 10-4, cambio y fuera, que tengan un bonito día. Un saludote para ti, Martín.
1: Ah, la linda Rosita, saludos, gracias Rosita. Vamos a ver qué me dicen por acá en la línea telefónica. Con ganas, oiga. A mí hábleme con ganas, oiga. Aunque se enoje la gente, que regaño a la gente. Es que yo lo único que quiero es que hablen con ganas. Buenos días.
2: Buenos días, Martín.
1: ¿De dónde?
2: Buenos días, Martín. Buenos días, mi panto. Días, acá el Coques de las Catarinas. Es adelante, que se mueve con la atrás, Martín.
1: ¿Cómo andas, Coques? Imagínate que yo te contestara. ¿Qué onda, Coques? ¿Cómo estás?
2: No, con ganas, mi panto, con ganas.
1: Exactamente, con ganas. Tan bonito que es la vida. Tus peloncitos, tu vieja, tu gato, tus perros. Una chulada, ¿poco no?
2: Todo, Martín, sí, cierto, Martín.
1: Dime, ¿salud para quién?
2: Ahí salud es para el cabalgante que se acaba de portar, Martín, para el Lupe, para mis cinco peloncitos, para mi esposa Vanessa, para el Tatamán, para el Lobito, para el Canelo, ahí para Lenny, ahí para el topo de San Bernardino, Martín, para la madrita. Para todos, Martín, ahí para Don Mario Rojas, hay que se reporte, Martín.
1: ¿Qué canción quieres?
2: Es una canción, Martín, una de banda de Cuchillos, Martín, que se llama Año 2000, Martín, a ver si la tienes por allí, Martín.
1: Déjame la busco. Saluda de tu voz, échale ganas,
2: 10-4, Martín, hasta la hora en los corridos, Martín.
1: 10-4, cambio fuera. No vengo hoy. Hoy no vengo. Por cierto, voy a estrenar lo nuevecito de los nominados de Durango, porque hoy en la tarde ya no vengo. Mañana y el viernes tampoco vengo. Señoras, señores, ahí te va. Un saludo cordial para toda la racita, todos los albañiles.

0: Esa polquita para la polla. Saludos, me la pidió la polla, esa polquita. Saludos, polla, y para toda la racita, todos los albañiles, todos los yeseros en la Zacatecana, donde quiera. A ver, buenos días.
1: Muy buenos días, mi Martincito. ¿Cómo amaneció?
0: Exageradamente bien, la señora Gloria de los Nopalitos. ¿Cómo anda, señora Gloria? Tanto que...
1: Bien.
0: Que hemos hecho la lucha de hacerle llegar su grabadora. Y no, señora Gloria, pues no sabemos cómo hacerle. ¿Cómo anda? ¿Todo bien?
1: Todo bien, mi Martincito, todo bien. Aquí viene echándole ganas, Martincito. ¿Qué más? Ya se acabaron los nopalitos, pero ya los compro y pues... A mí me gusta ese oficio, Martincito. ¿Cómo ve?
0: Ah, échale ganas, usted échale ganas. Usted no se agüite.
1: Sí, Martincito. No, yo sé que no. Yo sé que usted me da ánimos.
0: Saludito para quién, dígame.
1: Un saludo muy especial para toda mi familia de aquí del Tecomate, porque mucha gente sí me está escuchando. Y un saludo muy especial para todos mis amiguitos de Salinas, que dicen, de todo modo usted habla y mándenos saludos. Y para toda la gente que me quiere y que me manda saludos, mi Martincito. Y un saludo muy especial para usted, especialmente para mi nuera, para mi hija, para mi nietecito que está en el kinder, para todos, mi Martincito.
0: Bien, está.
1: Me da un gusto y un placer hablar con usted.
0: Échele ganas, señora Gloria, que esté bien. A ver cómo le hacemos llegar su grabadora. Échele ganas, ¿eh?
1: Sí, adiós, Martincito, cuídese.
0: Hasta luego. Dice que no nos escuche, que porque no tienen que ya. Mi compadre Dagoberto Hernández de los Terroristas del Norte dice, yo le tengo una grabadorzota, una... Le tengo a la señora Gloria una bocinota de esas que se escuchen en toda la colonia, pero pues cómo se la hacemos llegar. ¡Vamos a continuar!
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0: Bueno, vamos a continuar 10 minutos para que sean las 11 de la mañana. Están almorzando, provechito la gente que está almorzando. Yo siempre lo he dicho que cuando está uno almorzando, comiendo, qué sé yo, en los sagrados alimentos, es sagrado, ¿eh? Es sagrado, no quiere uno que lo moleste nadie. A ver, buenos días.
11: Buenos días, mi compa Martín, ¿cómo andas por allá?
0: Aquí echándole ganas, qué milagro, qué cuentas, ¿cómo andas?
11: Bien, antes de usted, Martín, se me pierde mucho, ya no quiere estar en la difusora, Martín, ¿qué le pasa?
0: Bueno, ah. ¿Qué quieres, que deje mi reconocimiento a nivel nacional? ¿Verdad que no?
11: No, pues préstela, Martín, venos para allá, pues, ya no está el domingo ni nada, ¿qué pasa con usted, Martín?
0: Bueno, ya nos vamos a acomodar, ¿eh?
11: Eso esperamos, Martín, que esté bien por allá, amor. Hace falta.
0: Órale, dime, ¿salud para quién?
11: Quiero un saludito ya para mi jefecita Vicente, allá para Vicente Guerrero y de cosas, ¿sabes qué, Marlon? Es mi llama de Fibra, Guajardo, y mi jefecito Jesús Márquez, estoy bien por acá, para que no se preocupen, Marlon.
0: Sí.
11: Quiero también un saludito y para mi hermana Víctor, que escucha nuestro gente que está andando con el borreguito por allá.
0: Ajá.
11: Pero no se me agüite, Martín, ya se me apagó ya lo que le dije, no se me agüite, Martín.
0: No, ya sabes, aquí estamos. Échale ganas, de parte de... Déjame, no me digas, de parte de David, ¿no?
11: Ándele exactamente, Martín.
0: Échale ganas, David, ¿cuándo vienes por acá?
11: Así estamos planeando para en octubre, no para el 28, sino para en diciembre, Martín. Unos 2 meses, por allá nos vamos.
0: ¿Dónde tienes tu gente, David?
11: En Vicente Guerrero y de Costa Zacatecas, Martín.
0: Hey, tiene ganas, David, saluda de tu voz, tráete la veracruzana para que la conozcan tu gente.
11: Sí, ya la llevamos a esta vez. Martín, me pone una canción de Marco Antonio Solís.
0: ¿Cuál será?
11: Esa que te amo, mamá.
0: Ya está, bonita canción, sale pues. Échale ganas, David.
11: Sí, ahí estamos escuchando. Ándale, Martín, échale ganas.
0: Hasta luego.
11: No se me agüite, Martín.
0: No, de ninguna manera. Ajá. Bueno, dice David, ¿por qué te dura tanto? ¿O por qué vas a durar tanto sin venir? Oiga, no crea usted, pasan los años. Y obviamente un reconocimiento a nivel nacional, oiga. Es una chulada. Estamos recogiendo ya lo que sembramos durante tantos años ya de estar aquí con ustedes. Mañana en la Ciudad de México, mañana en la Ciudad de México. 213-40. A ver qué me dicen en la línea telefónica. Buenos días.
12: Bueno, buenos días.
0: ¿De dónde?
12: De acá de San Andrés Villa de Cruz.
0: Estamos al aire, dime.
12: Me puede complacer con la canción de Los Mejorales del Mezquite, El Viejo Sillón.
0: Sí.
12: Para toda la raza de San Andrés, de parte de Antonio Ramos.
0: Ya está, mi toñazo. ¿Tú de qué parte me hablas?
12: De aquí, de San Andrés.
0: Sale pues, salón de tu voz,
12: Gracias.
0: Buenos días, Martín, buenos días. Me da mucho gusto saludarte en este día, miércoles. Que sea un día para ti lleno de bendiciones. Muchas gracias. Igualmente para mi madre, Emma Vaquera López, de Río Grande, Zacatecas, que cumplió años en este mes de parte de su hijo, Víctor, que la quiero mucho y la amo con todo mi corazón. Otra canción del grupo Pesado, Mi Primer Amor. Hace un momento me pidió esta canción Rosita, ¿verdad? De por allá de Juan Aldama, Zacatecas. A toda mi gente de Juan Aldama, de Miguel Aos, al ranchero, toda la raza. ¿Cómo andan? Buenos días.
13: Buen día, cuñado. ¿Cómo amaneció?
0: Aquí echando ganas, cuñadazo. ¿Qué cuentas? ¿Dónde andas ahora? ¿Hasta dónde te mandaron?
13: Rico todavía, ¿cómo ve? Vamos a durar un ratito, si Dios nos deja llegar, ¿cómo ve?
0: Allá por Guajúcar, dices, ¿verdad?
13: Simón, mi loco, ¿cómo ve?
0: Ya está, sale, mi loco. Salud para quién, dime.
13: No, pues un saludo ahí para mi jefecita y para mi carnala que está cuidándolo ahorita de allá de Guadalajara, vino a cuidarla, y ahí un saludo para toda la familia, Mena Nava y Mena Medina, y ahí para mi sobrino Miguel Mena que anda por ahí en Jerez, con toda la, para toda la familia que anda con él, y aquí para mi cuñado Acuna, que acá andamos de vecinos guiseros, ahí para la polla, para mamá de Lica, para Canela.
0: ¿Para quién más? ¿Para quién más? Chale, puedes echar ganas, tata más, saludos al aire, te vamos.
13: Igualmente,
0: es que se te está cortando, tatamán. Sí, la neta, la gente no me dejará mentir. Sale, pues, échale ganas, ánimo. Se le está cortando a mi cuñadazo el tatamán. Vámonos con la música. 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

0: El mimoso en esta vida no se pudo, ni modo. A ver si no se le cortó una llamadita por acá a mi compadre, el burro güero. ¿Dónde andas, compadillo?
1: Buenos días, yo, compadre, aquí vamos por el 35 Sur rumbo a San Antonio, Texas.
0: 35 Sur rumbo a San Antonio, Texas, maneja con precaución. Oye, ¿cómo andan haciendo ese 35 grande, verdad? Va a quedar muy grande esa cosa, ¿eh?
1: No, aquí no, aquí traen un desmadre, bueno, compadre. Sí. Ya tiene rato que andamos por aquí y no pueden acabar.
0: No, es que lo que pasa es que está extendidote. Ya por el 35 Sur ya van llegando por acá a San Antonio, Texas, imagínate.
1: No, pues imagínate, ojalá lo hagan hasta el 10 de abril y luego ahí que lo hagan hasta San Lorenzo, ¿no crees?
0: Oye, compadre, ¿te has puesto a pensar? Porque yo de vez en cuando pienso cuando voy manejando, en México, ¿cuándo nos harán unos puentes como estos, hijuela? ¿Cuándo, jodidos? Aquí, no, aquí los gobiernos todos se roban el dinero.
1: Por eso te vamos a proponer a ti de presidente. Yo voy a ser tesorero, compadre, para ver si arreglamos un poquito el mundo.
0: Sí, cualquier politiquillo piojentillo aquí, luego, que se junte una lana y se la embolsan los mendigos. Pero vamos a ver. ¿Saludos para quién, compadrito?
1: Mándale saludos al maestro Balín, al compadre Lupe, a la Cruceta, al médico veterinario, al hombre verde y a toda la raza que nos escucha por el 10 de abril. Santa Clara, Durango, el 12 de diciembre, Cuencamé, compadre, a ver si te puedes poner una canción de Los Jilgueros, la que te guste, todas están buenas, compadre.
0: Échale ganas, pues, compadrito, y maneja con precaución.
1: Ándale, 10, 4, cambios fuera, y muchas felicidades por el premio que te van a dar, compadre, porque no cualquier botella agarra un litro.
0: Ya está, compadre, muchas gracias. Bueno, no es exactamente un premio, es un reconocimiento por tantos años aquí con ustedes, Es un reconocimiento, pero a nivel nacional, oiga. ¡Vámonos con la música! Mi último deseo es lo más nuevecito, lo más reciente de los nuevos terroristas del norte de mi compadre Dagoberto Hernández. Es el que le va a comprar la bocinota a la señora Gloria, Se le va a poner lo loco a mi compadre. Se le va a poner lo loco a mi compadre y se la va a llevar hasta allá, hasta Pinos,

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1: No se vaya, no se vaya, no se vaya. 11:05, las 11:05. Pausita comercial, regresamos. Es la pausa comercial grande, oiga. Espérenme poquito. No se me desesperen. Espérenme poquito. Es la pausa comercial grande. No me marquen ahorita porque no entran las llamadas. O mejor dicho, si entran las llamadas, no las puedo sacar al aire.
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12: Amigos, amigas, vamos a continuar. 11 de la mañana con 14 minutos. Son las 11 de la mañana con 14 minutitos. Las 11 con 14 minutitos.
13: Ándale.
12: Ahora sí, para las personitas que me estaban marcando, ahora sí estamos libres. Miércoles 9 de septiembre del 2026. 9 de septiembre. Bienvenidos a la siguiente hora del show internacional, porque de las 12 a la 1 tenemos música de pura música de cumbiecitas. Está preciosa la mañana. Oiga, ¿No se ha fijado que ya están frescas las mañanas? Las tardes ya están frescas y las mañanas ya están frescas, ¿eh? Ojalá y se tarde el frío porque, qué desmadre haría ahorita el frío todavía. Muchos frijolitos que estaban ya medios caidones se compusieron con la agüita. Y están medio que quieren florear, oiga. Ojalá y se tarde el frío, pero ya están frescas las mañanas, ¿eh? Bueno, eso digo yo, al menos de que yo esté loco, qué onda, pero no, ya están frescas las mañanas, ¿eh? Bienvenidos todos, a ver, buenos días.
13: Buenos días, Martín.
12: ¿De dónde, primo?
13: De aquí, de Houston, Martín.
12: Estamos al aire, ¿con quién tengo el gusto?
13: Aquí con Mr. Jimmy del Río, Martín.
12: Estamos al aire, dime.
13: No, hay unos saludos para mis papás ahí que fijan ahí en el espejo y quería mandar unos saludos muy especiales para mi madrina que fijan las Catarinas, ahí, madrina Botiza, hay unos saludos para ella, sus cumpleaños.
12: Sí.
13: Y tengo así, ahí, para ponerle ahí más mañanitos, Martín, se puede.
12: Claro que se puede, aquí está un cachito de mañanitas. Salud al aire tu voz,
13: Ándale, también, Martín, muchas gracias.
12: Hasta luego. Martín, quiero mandar un saludo para Arturo Calderón. Dice Caldero, ¿eh? Ha de ser Calderón, ¿no? Y sus gatas y sus gatos de Carranza, así dice. Pero mi respeto, ¿eh?
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12: Vámonos con la música. Día de... Usted que lleva el nombre de Bucho. Día de Santiburcio. 2-13-40... A ver qué me dicen en la línea telefónica. Buenos días.
15: Buenos días, mi Martín.
12: ¿De dónde?
15: De aquí, de San Gabriel, y de aquí que andamos con el mayor que anda todo lo que da, aquí enjarrando.
12: Ah, ¿le quiere quién anda?
15: Anda el güero y pues yo mero.
12: ¿Qué canción quieres?
15: Ahí con la que sigue, mi Martín, está bien, aquí especial en San Gabriel a todo lo que da.
12: Sale. A la racita de San Gabriel, la racita de Plenitud, la racita... Oiga, tengo una felicitación bien especial, no me va a escuchar, pero van a grabar el mensaje, el anuncio, el saludote, pero bien especial. ¿Cómo ve uno crecer a las chamaquitas, a los chamaquitos? Que pronto se ve el tiempo. Hoy está de manteles largos.
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12: La niña Melanie Montserrat Gallegos Díaz. La chinita, le decimos la china. Hoy está cumpliendo años, ya falta poquito para sus 15, hijuela. De parte de sus hermanitas, la Miche y de Nanda, de sus papás Carlitos Gallegos y de la Getona Liz, a Melanie Montserrat Gallegos Díaz, chinita, están grabando el saludito para que cuando regrese de la secundaria lo escuche, que la queremos mucho. China, pásatela bonito.
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12: A ver, 2-13-40. ¿Qué me dicen por acá en la línea telefónica? No más, no se me desespere, oiga. Buenos días.
16: Buenos días, señor Martín Díaz. ¿Cómo está usted?
12: ¿Qué cuenta, secretario? ¿Cómo andas?
16: No, nada. Aquí andamos echando el trabajo y ya te la sabes, pues escuchando el show internacional de Martín Díaz.
12: Fíjate que el día de ayer me pasó una cosa. Ya tiene tiempo que. Que un camarada me hace bullying, dice, ¿cómo es posible que una estación de radio tan famosa como la MJ, la MA o la mejor, no tenga teléfono? Digo, pues no hay teléfono, güey, ¿qué quieres que haga? No hay teléfono, ¿verdad? Pues es que llega el momento en que dice uno, ¿qué onda? Y ahora yo te voy a hacer bullying a ti. ¿Cómo es posible que una empresa tan grande que vende muchos colchones y toda la cosa, yo me encuentre... las carcachas del Bimbo todas ponchadas?
16: No, compadre, pues, hay una palabra que se llama accidente, compadre. Y esos no están previstos en el día, puede pasar, y pues lamentablemente ayer me ponché, pero en menos de 20 minutos ya estaba el mecánico cambiando la llanta, no como en la mejor que se tardan días en cambiar la línea.
12: O sea que es venganza.
16: Ah, ¿verdad? No, no, pues es que tú me estás preguntando, yo nomás te estoy contestando, compadre.
12: Sí, es que hay que comprender, pues son accidentes, son cosas que pueden pasar. Y también, pues dime, ¿tú crees que yo... ahora sí que la voy a regar yo. Me siento un locutorzón perrón como para estar en una estacioncilla de radio peogentilla que no falle nada, ¿verdad? Pero pues ni modo, falla. Aquí estoy y fallan las cosas.
16: Sí, exactamente. Las máquinas, por muy perfectas que estén hechas, tienen que fallar tarde que temprano por el uso, por el mantenimiento, falta de mantenimiento, y pues fallan y pues ahí está las consecuencias, compadre. Pero mira, afortunadamente andamos chambeando. Ya tú con tu línea, yo con mi camioncito, repartiendo los gatitos, los chacorrables, los pingüinos. Pásele, llévele, marchantita.
12: Oye, compadre,
16: ya... ganas.
12: ¿Cómo te sientes para venirte a la tarde mañana y pasado mañana, el sábado y el domingo, hijo, era ya a trabajar?
16: No, ya ando listo, compadre, con las clases que me hiciste el otro día, ya practiqué y ya andamos listotes, compadre. En cambio ya pedimos permiso acá en el trabajo. Bueno, yo creo que fue una sorpresa, ¿verdad? Pero bueno, pues bueno, a ver cómo nos va con la ayuda de Dios, que nos pidan muchas canciones, hombre.
12: A ver, ¿cómo vas a describir a Rosita cuando estés aquí sentadote aquí?
16: Ah, compadre, no me la pone bien difícil, me está escuchando la mujer.
12: Comadre Nancy, oiga, ¿cómo va a describir mi compadrito a Rosita?
16: Buenos días, gente, miren, aquí tenemos un mensaje de Rosita por allá de Guanandama. Hombre, esa Rosita ahora anda vestida muy elegante, muy bonita, hombre. Rosita, qué bonita forma tiene usted de vestirse. Aquí su mensaje dice que eso lo trae para todos los regañados a la mejor, con una cancioncita del Mimoso. En esta vida no se pudo. Y esta es la siguiente canción, que es para Rosita, hasta Guanandama. Saludos para toda la gente.
12: Oye, ya vas aprendiendo, valiendo madre, ya vas aprendiendo, qué chulada,
16: No, pues ahí con lo poquito que me has enseñado, compadre, y vamos echándole ganas.
12: Oye, compadre, pero dile a la gente, nomás lo vieran Rosita, qué tafirulatote, un tafirulanonón así, grandotototote, híjole.
16: No, gente, miren, nomás vieran aquí en la foto de perfil, qué bonita está Rosita, el día de hoy se viste muy elegante, sabe vestir muy bien, Rosita.
12: Se ha de estar burrando toda la palomilla, don Carlos García. El contador Mario Álvarez, toda la raza, están viendo lo nervioso que te pone nada más de pensar en Rosita.
16: No, todo bien, compadre. No, bueno, mira, más que nada el motivo de mi llamada era por lo que va a acontecer ya de mañana, compadre, por allá en la Ciudad de México. ¿Tú has acudido a alguno de los eventos míos aquí en mi trabajo, compadre?
12: Sí. Cuando
16: recibí por ahí mi reconocimiento de 20 años. Si recuerdas, por ahí en la empresa mía, pues reconocen también el trabajo de la mujer, de la esposa de uno, compadre. Pues yo sé que ese reconocimiento tú te lo has ganado con tu trabajo, pero detrás de ti pues está por ahí la comadre Lolis, está Nay, está Martincillo, que te han apoyado en tu trabajo, compadre. Mi comadre en una parte pues ahí haciéndote tu lonche, lavándote tu ropa. Pues el reconocimiento también para ella y para tus hijos, compadre, para toda tu familia, bien merecido, dijiste tú el otro día, todo lo que has sembrado, mira. Ahí estoy cosechando y sigues cosechando. Ay, ya está, me trae, compadre.
12: Cosechando
16: lo que ha sembrado, compadre.
12: Se siente bien bonito, ¿a poco no? Dices tú, ¿a poco no me lo merezco? Pues no, claro que me lo merezco. Nada más que yo tengo que ir hasta la Ciudad de México,
16: ¿eh? Sí, compadre. Por ahí te encargo una pancita, compadre. Unos dulces de cajeta, compadre. Tráete la mochila llena de todo lo que puedes de allá, compadre.
12: Ya está, compadrito, puro relajo, échale ganas, al hablar de tu voz, pero... ¿Qué tiene Rosita, compadre?
16: No, pues tiene una forma de vestirse muy bonita, compadre.
12: Un tafirulototototote.
16: No, compadre.
12: Sale, pues, compadre.
16: Dale, compadre, saludos a toda la palomilla, échale ganas y que te vaya bien el día de mañana.
12: Hasta
16: que
12: luego.
16: Te vaya bien y que Diosito te acompañe, que vayas y vengas conmigo, compadre, échale ganas, sabes que te quiero mucho.
12: Gracias. Bueno, mañana, por eso no venimos. Oiga, especialmente para mi China, Melanie, China, donde quiera que te encuentres en la escuela. Vamos a estrenar lo nuevecito de los nominados de Durango.

0: El grupo pesado se llama Mi Primer Amor. Tema solicitado, poquito a poquito los vamos complaciendo. Oiga, una pequeña pausita comercial chiquititita. Y estén pendientes, vamos a estrenarlo nuevecito de los nominados de Durango. Bueno, no me quiso esperar, era un aceñito. ¿Qué tenemos por acá?
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0: Señoras, señores, 11 de la mañana con 33 minutos, las 11 de la mañana con 33 minutos. En estos momentos están haciendo todos los enlaces necesarios para que usted escuche lo nuevecito de los nominados de Durango, que ya tiene muchos años que los tengo en la ola. Bueno.
8: Buenos días, Martín.
0: Buenos días, ¿con quién tengo el gusto?
8: De todos, Zacatecana.
0: Estamos al aire, dime.
8: Vamos a dar un saludo para la comida del jamón, para el Bruno.

nominados de Durango. Siempre les hemos admirado al ingeniero que les hace estas mezclas, oigan. Nominados de Durango. Originarios de San Juan de Guadalupe, Durango, desafortunadamente tuvieron que emigrar a los Estados Unidos y ellos allá radican en el Metroplex.

0: en estos momentos enlazan
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¿Qué le pareció lo más nuevecito? Es un covercito tomando licores. Oiga, lo bueno de los nominados de Durango y de los grupos musicales que no pierden su estilo, ¿eh? Hay que tener su propio estilo. Los nuevecitos nominados de Durango tomando licores. Ya lo tenemos. Este grupo está desde la ola, ¿eh? Este grupo es de la ola. Miércoles, jueves y viernes, pídansela, Dieguito. Ya la tenemos, lo nuevecito. Están buenas las...

0: Bueno, es un cover, es una cancioncita cover. 2-13-40, a ver si me esperaron por acá en la línea telefónica. Buenos días.
1: Buenos días, amigo Martín.
0: Gracias, que me esperaste. ¿De dónde me hablas?
1: Y acá de Rayón, amigo.
0: Estamos al aire, queda en un rayón, ya está llovidote.
1: Sí, está llovidito, andamos ahí asegundando, Martín.
0: Eso es bueno. Saludos para quién, dime.
1: El saludito va allá para mis amigos del Güellero,
0: Che.
1: allá para mi amigo Benito y
0: Che.
1: para el amigo Lalo, allá del Güellero, de parte de Efraín, de aquí de Rayón.
0: ¿Alguna cancioncita que quieras?
1: Pues hay la que caiga, Martín.
0: Ya está, échale ganas,
1: Hay
0: saludos al
1: para
0: aire de
1: toda la
0: vos.
1: racita que cono, hay para toda la racita que conoce a Vikingo
0: Ya
1: y
0: está,
1: de Cerro.
0: mi Kingo, échale ganas, sale.
1: Ándale, gracias.
0: Faltan únicamente 20 minutos ya para que sean las 12. Pausa, regresamos.
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0: Allá en San Juan de Guadalupe, allá por Guadalupito, Durango, saludos a mi compadrito Sabás López. Ya tengo mucho que no sé nada de mi compadrito Sabás López, gran amigo, a toda la racita de San Juan de Guadalupe. Escuchando lo nuevecito de su grupo, Los Nominados de Durango. Buenos días.
11: Buenos días, Martín. Ya llegó la cal en piedra.
0: ¿Cómo andas? ¿Qué cuentas? ¿Qué tal de agua?
11: No, sabes de que sí. Bastante agüita, así casi todos los días nos ha llovido.
0: Bendito sea Dios. Salud para quién, dime.
11: Mira, un saludo ahí para todos los regañadores ahí de la mejor, ahí para mi hermanito Daniel, ahí para el Robert, ahí para el Tatamana, mi compadre Mono. Para el Juanillo Campos, para el HP, ahí para tu amiga Rosita, también para ella. Para que no se nos quede ninguno, mi Martín, y especialmente para ti, hay una ruta perrona, la que tengas por ahí a la mano, la que sea, con esa nos vamos, mi Martín.
0: Está bien buena, te va a gustar. Échale ganas, Abelardo, que tu día sea bonito.
11: Ándale, muchas gracias. Igualmente, mi Martín, cuídate, Dios bendito. Mucho éxito en tu visita a México, mi Martín. Te deseamos lo mejor.
0: Muchísimas gracias. Buenos días, amigo Martín. Ahora sí lo estoy escuchando, estoy trabajando y me alegra toda la mañana. Es una señora muy guapa. Martín Díaz, espero que estés bien. De salud. Dice, desde Illinois, para toda la raza chambeadora que te escucha. Dice, a toda la raza chambeadora que te escucha aquí en la construcción, a ver si tienes una canción que se llama Laurita Garza. Pura raza de Zacatecas, Aguascalientes y Guatemala, Martín, gracias. Atentamente, el Bernota.
12: ¿Qué tal, amigo Martín? Muy bonita mañana. Ahí para mandar unos saluditos, especialmente ahí para la niña Milagros Flores Mena, que lo escucha en la Zacatecana, y Martín, que hoy está cumpliendo sus 3 añitos. Ahí sí nos hace favor de ponernos un cachito de mañanitas para ella, mi Martín, de parte de su papá, Obed Flores Ibarra. 10-4, que pase muy bonita mañana.
0: Aquí están las mañanitas por tu nena. Dos, 13:40. A ver qué me dicen por acá en la línea telefónica. No se les olvide que los miércoles es miércoles de cumbiecitas hoy, bueno.
13: ¿Cómo amaneció, Martín?
0: Exageradamente bien, oiga. ¿Con quién tengo el gusto?
13: De con Josefina Ibarra Mandices, de aquí de Ejido Hidalgo, Martín.
0: De Ejido Hidalgo, doña Josefina. Dígame.
13: Sí, nada más para saludar a todas mis hermanas y a mis hermanos, y en especial a mi mamá, mi tía Socorro, de Catarina, de todos mis familiares de allá de esos rumbos, de Calera y todo por aquello, Martín, y para la señora Chuyita y para mi tía Aurora y pues para decirle que falle lo que falle, pero que no nos falle usted, Martín, porque usted nos alegra mucho.
0: Falle lo que falle, pero que no falle yo, ya no, pues es que a veces tengo que salir, pero muchas gracias, ¿eh?
13: Ándale, pues póngame, vuela para toma con los caminantes, Martín.
0: Sale, échale ganas, ánimo.
14: Hola, hola Martín, buenos días Martín, buenos días, un saludo para todos los chiveros y vaqueros que acá en el monte ya nos anda de miedo, Martín, ya no hallamos ni cómo pisar, salen unos tremendos rollotes, pero el gobierno dice que no las maten, pero si nos pican, ¿qué haremos, Martín? Y ahí por favor ponnos una polcota y ahí a todos los chiveros y vaqueros que tengan cuidado con esos tiburones que ya nos anda de miedo.
0: Bueno, es que tengo entendido que en este mes de septiembre andan las víboras paradas. Porque andan alborotadotas las víborotas. ¡No las maten! El problema es que si matan las víboras nos vamos, ya de por sí estamos hasta el tope de ratones y ratas y toda la cosa. No maten las viboritas, se comen los ratones, oiga. Véalas, algún día véalas a los ojitos las viboritas, cómo están bonitas. Sacan la lengüita, oiga. Unos ojazos tapatíos que tienen las viboritas. Bueno, no las mate, nomás tenga mucho cuidado. 2:13:40. Bueno.
15: Bueno, buenos días, Martín.
0: Buenos días, ¿de dónde?
15: De aquí de Zacatecas, el Regio, Martín.
0: Dime, estamos al aire.
15: Ahí para mandar un saludo ahí para la receta de Noria de Luis. Ahí para mi padrino, el Ticomán, hasta Guadalajara. Ahí con una canción de Héctor Montemayor, Martín.
0: Sí.
15: Ahí para las cuadrillas de Marco y de la Bola, que no se dejen.
0: Ya está. ¿Qué canción quieres?
15: ¿Cuál estará bien, Martín? Una de Héctor ahí, Por ver tus ojos, o el hijo ausente.
0: Héctor Montemayor, ya está. Nada más que un ratito más, sale.
15: Dale, Martín, muchas gracias. 10-4.
0: Cambio y fuera, al Regio y a toda la racita. Oiga, si con esta canción no le dan ganas de pistear valiendo sombrilla, usted ya está muerto. Pellízquese, usted ya está muerto.

0: Nauskil, que nos del arroyo, cariño santo, mira cómo ando y toda la culpa la tienes tú. Oigan, ¿cómo anda contentote mi compadrito el lobito? Compadre, ¿cómo andas? ¿Andas bien contentote, verdad?
1: Compadre, pues también con esas canciones hasta van ganas de besar una burra, de una morra, compadre.
0: ¿Cómo que? Hasta una burra. Hasta una burra y una chucha también, compadre. ¿Cómo andas? ¿Qué tal de lotes? ¿Cómo andas? ¿Qué tal de agua?
1: No, hombre, compadrito, vieras que yo nomás el aguacerazo que me agarró el domingo en Fresnillo, pero para acá no ha querido nada, compadre, de Santiaguillo a Fresnillo nomás.
0: ¿Es en serio, compadre? Si acá ha llovido bastante.
1: Pues es lo que me pregunto yo, compadre. Mira, cuando salimos ahí por el bulevar, ahí en la secadora, por ahí el puente ese de la Morfín Chávez.
0: Sí.
1: Mira, compadre, acá para mi Villa de Cose miraba seco de a tiro y mira, compadre, nada de agua.
0: Pues es que vayan a misa, compadre, no vas a misa, compadre, pura diabluro te vuelves tú ya.
1: Hombre, compadrito, pues qué gano con ir yo solo, compadre, pues necesitamos ir todo el pueblito, San Ramón.
0: Órale. Dime, compadrito, ¿cuál quieres y para quién? Dime.
1: Ay, juela, compadrito, quiero una rolo, no, pero rola, compadre, que quiero el día de hoy.
0: Sí.
1: Porque veras cómo estoy cansadito, compadre, ayer me fui para Bañón a la fiesta, todo el día, compadre, hijuela, veras qué chula de fiesta, compadre.
0: Qué chulada, que se la hayan pasado bonito. ¿Cuál quieres, compadre?
1: Voy a querer amor compartido con los señores Tucanes de Tijuana, compadre.
0: Ya tengo mucho que no la busco y no la pongo. A ver, déjame la pongo. Échale gana, compadrito, porque la raza quiere música.
1: Échale, compadrito, ahí estamos y hasta el miércoles, hasta no, el viernes, compadre.
0: Sale.
1: Ándale, adiós y hasta luego, compadrito, gracias.
0: Hasta luego. No alcanzo a llegar, oiga, no alcanzo a llegar. Tomen en cuenta que voy hasta México. Pero ven a ver qué onda, no alcanzo a llegar. Se me hace que hasta el lunes, hijo.
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0: Dice Martín, el guapango nuevo de los hermanos Chaires, no me lo cambies, estamos escuchando en Plateros. Aquí nomás, la mejor. ¡Epa! Se llama El Vikingo, lo nuevecito de los hermanos Chaires.

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1: Vaya, que es un milagro, oiga. Ya tenía mucho que no nos hablaba. La tenemos en la línea telefónica. Es la señora Pastorcita. Pastorcita, ¿cómo anda? Buenos días.
2: Buenos días.
1: ¿Qué ha hecho? ¿Cómo anda? ¿Qué cuenta? ¿Qué tal de agua allá por el rumbo de Huejuquilla?
2: Todo bien, Martín, todo bien, gracias a Dios.
1: ¿Por qué se puso triste? ¿Qué tiene?
2: No, nada, Martín, todo bien, nada de triste.
1: La gente la quiere escuchar a la Pastorcita, sabrá Dios, a veces pues ya no se sube al huizache, ya tiene prohibido subirse al huizache, pero se está escuchando bien, Pastorcita, dígame, saludo para quién.
2: Un saludo para don Mario, don Eugenio, para todos, Martín, la señora de los nopalitos, para todos los que me mandan saludos, nomás que no puedo comunicarme, pero un saludo para todos. También para usted, Martín, con la canción que sigue, por favor.
1: Oiga.
2: Mande.
1: Ya trae asco.
2: Así déjele. No, ¿qué?
1: Nada. Dígame, acabo de tragar un pan con coca y nada. Échale ganas, Pastorcita, saque mi respeto y mi cariño, échale ganas,
2: Ándale, que esté bien, adiós.
1: Bueno, no ha pegado. Martín, el ingeniero Sánchez, para felicitarlo por su exitosa programación, dedicar una canción a mis amigos Memo Cifuentes, Raúl Estrada, que están aquí en la calle Oaxaca haciendo un trabajito de albañilería, escuchándolo a todo volumen. Felicidades, ingeniero, ¿qué te has hecho? Ya tengo mucho que no te veo, ingeniero Sánchez, Al ingeniero Sánchez, aquellas pachangotas que nos aventamos con el ingeniero Sánchez, Carlitos Betancur y toda la people. Donde quiera que te encuentres, ingeniero, tú sabes que aquí tienes un amigo sincero. Me gusta mucho la música de Héctor Montemayor a la Pastorcita. Es la última, viene el Ave María, después puras cumbias.

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9: Gracias, son exactamente las 12 del mediodía con 12 minutitos, cuartitos, gemelitos. Cuatitos, gemelitos, 12 con 12 a esta hora.
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9: Miércoles 9 de septiembre del 2026, día de Santiburcia. Usted que lleva el nombre de Bucho, muchas pero muchas felicidades. Miércolitos, oiga, los lunes usted propone. Este lunes pasado estuvo Chalino Sánchez, el día de ayer martes música romantiquita y el día de hoy música de cumbiecitas. Miércoles 9 de septiembre, hábleme, platíqueme, ¿dónde me escucha? Yo le complazco. Buenas tardes.
11: Buenas tardes.
9: ¿De dónde?
11: De acá, de Charco Blanco.
9: Charco Blanco, Sombrerete, porque también hay Charco Blanco, Villadecos, ¿no? ¿Cierto?
11: No, Charco Blanco, Sombrerete.
9: La tierra frijolera, 100%. Dígame, ¿salud para qué?
11: Un saludo acá para la raza de Charco Blanco que están haciendo tamales.
9: Que queden bien sabrosos, dígales ahí. ¿Para quién más?
11: Sí, es para beneficio de las candidatas del 23 de septiembre.
9: Sí. ¿Nada más?
11: Están invitados a la coleadera, a los rieleros.
9: André, pues. Salve al aire, su voz, échale ganas. A toda la gente de Charco Blanco, tierra 100% frijolera. ¡Vámonos con cumbia!

0: Puras cumbiecitas, puras cumbiecitas, puras cumbiecitas. Vamos a continuar rápidamente con más música. A ver qué nos platica la racita por acá. Oiga, la raza no se le va ninguna. Escuchen esto.
1: Buenas tardes, Martín Díaz Amañueco. ¿Qué dice el hombre? ¿Cómo anda el hombre? Oye, Martín. Aquí nomás para saludar a toda la raza que nos escucha. Esta bonita sintonía, hombre. Hay un saludo para mamá de Lisa, con todo respeto, para don Rocky, para don Mario, y para la pastorcita, para la princesa Martín, y para mi compa y Águila Blanca Martín, dile que ojalá viva 100 años. Y muchas gracias Martín por alegrarnos los días, como siempre. Dios te bendiga, Martín.
0: Gracias a toda la racita que se reporta, Martín. La hierba se movía para los de Noria de Luis de parte del $100. Ya está mi $100. Saluditos, Martín, para la gente del Barril Villa de Ramos, especialmente la familia Nava Barrios desde Austin, Texas. Dice, caray, que me mandaron por acá. Ojalá hice una lana. Dice Martín, aquí Mauro Betancourt desde Fort Worth, Texas. Salud para usted y su auditorio. Y arriba Xúchil Durango. Hijos de la jijurria, se está aventando. ¿Qué te estás aventando? Parece que... Caray. ¿Qué se está aventando? Parece un jugo. ¿Qué onda? Ah, es una coronita preparada. A la racita del Xúchil Durango, que también es Durango, ¿verdad? Hijos de la jijurria. Y salucita, no saques antojos. Dice, saludos a Jorge Salas de San Juan de Guadalupe, Durango, y el comercial Salas. Y comercial Salas de parte de Jorge Delgado. Dice, una cumbiecita de Lorenzo de Monteclaro. Sí tiene cumbias, Lorenzo Monteclaro. Martín, quiero una cruz de botella de los regios. Aquí juega con los regios la cruz de botella. ¿Me puedes complacer con una cumbiecita de los hermanos Chaires? Estamos escuchando en Plateros. Están muy solicitados el día de hoy los hermanos Chaires del primo Saúl.
2: Muy buenos días, México. ¿Cómo han estado todos por allá? ¿Qué dice Martín? Oye, Martín, nos echamos una manita de poca. Pues si para eso me andas buscando, vámosle entrando. Un saludo para toda la raza de Peñón Blanco, Martín. De parte de Ventura, que radica en Idaho. Una canción de los Príncipes del Trópico, Martín, ahí por favor.
0: Bueno, a toda la racita que se reporte de la Unión Americana, donde quiera, échenle ganas. Son las 12:21, en otras partes pues es una hora adelante. Bueno.
3: Buenas tardes, Martín.
0: Buenas tardes, qué milagro, qué cuenta.
3: Es que aquí terminando de tender la ropa, Martín.
0: ¿Estaba lavando?
3: Lo bueno que entró la llamada la primera, hoy no batallé.
0: Eso es bueno. ¿Salud para quién? Dígame.
3: Quiero que nos dedique la hormiguita, pero con los traileros, porfis. Sí. Para la familia Lázaro, para mi esposo Higinio, que anda trabajando en Venado y lo escucha, Martín. Para la gente que está escuchando, la mejor, Mayotra. Sí.
0: Ya está, échale ganas, pues póngase a hacer de comer temprano.
3: Martín.
0: Diga.
3: Que le vaya bien en su viaje y bien merecido su trofeo, su reconocimiento que va a recibir. Que vaya y que venga bien con salud a su casa.
0: Muchísimas gracias, doña Asunción. Ya sabe, aquí estamos, primeramente, o sea.
3: Ándale, gracias y aquí espero la hormiguita.
0: Sale. Vámonos con el turno de Tropicalísimo Apache. La hierba se movía, oiga, el puro hierbajal, hijuela.

0: La música de cumbiecitas al estilo de Tropicalísimo Apache. El puro Yerbajal se movía. Oiga, vamos a continuar. Vámonos hasta Río Grande, Zacatecas. 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
0: 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Vámonos a unos mensajitos comerciales, pero antes también tengo más reportes por la línea. Ojalá no se les haya cortado. Buenas tardes.
2: Buenas tardes. Soy la señora María de la Luz Murillo Márquez, de aquí de Villanueva, para dedicarles una bonita canción a todos los locutores de La Mejor.
0: Sí.
2: Por el Día del Locutor, porque ese día está muy... Pues no, no pueden contestar tanto.
0: Es el próximo lunes. ¿Qué nos va a regalar?
2: Sí. Pues un almuerzo aquí en Villanueva.
0: Ah, muchas gracias. ¿Sabía usted que Martín Díaz le puso a Villanueva la tierra de la amistad? Porque qué bonita gente, su gente de Villanueva. Qué bonita gente.
2: Sí, gracias, se viene al menudo.
0: Un menudazo ahí, ¿es la especialidad?
2: ¿Eh?
0: ¿Es la especialidad el menudo?
2: Bueno, como ahorita está un poquillo haciendo frío, pues se antoja un menudo.
0: ¿Usted no tiene restaurante o ahí hay muchas partes?
2: No me voy a cobrar el anuncio de las tripitas Don Mode.
0: Ya está, échale gana pues, de parte de...
2: Sí, María de la Luz Murillo Márquez.
0: Sale pues, señora Lucita.
2: A todos los de La Mejor.
0: Sale.
2: Gracias.
0: Vámonos a una pausa comercial, 12:30. Próximo lunes, Día del Locutor.
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2: Puras cumbiecitas los miércoles. Puras cumbiecitas los miércoles. Oiga, próximo lunes, de veras.

0: Allá los señores Uribe, a ver si no nos regañan, es que ya los regañan por todo. Hagan una lista de todos los locutores de la IH y me la mandan a mi teléfono para estarles dedicando a todos. No tengan miedo que los van a correr porque escuchan su nombre aquí en La Mejor. ¿Cuál es el problema? Bueno.
1: Buenas tardes, Dios Martín.
0: ¿Cómo está? Gracias que me esperó. ¿De dónde me habla?
1: No. De Trancoso, soy Cuquita Reyes. ¿Desde cuándo no entra la llamada, Martín?
0: Pues, ¿dónde?
1: Gracias a mi padre Dios.
0: Oiga, pues ¿dónde me andará buscando? Yo aquí estoy, Cuquita. Yo dije, ¿quién sabe, Cuquita, por qué se enojó conmigo?
1: No, es que lo que pasa es que no entra la llamada y atállele y tállele y nada de que entra, pues sabe.
0: A píquele y píquele y píquele.
1: Hasta ahora.
0: Sí.
1: Hasta ahora me entró con la ayuda de mi padre Dios.
0: Dígame, ¿saludo para quién, Cuquita?
1: Ay, para mi esposo Antonio Martínez Juárez, para todas mis hijas, para todos mis hijos, para todas mis hermanas, para los que me están escuchando y para usted, con una canción bonita de Los Ángeles Azules.
0: La que sea, Cuquita.
1: La que venga y la que me ponga, Martín. Ay, por favor, y para mamá Delita, que ayer estuvo cumpliendo años.
0: No, el nomás.
1: Día de su santo.
0: Nomás fue día de su santo. Sale, puedes echarle ganas.
1: Para las Adelitas. Para todas las Adelitas de ayer y para Gerardo y su familia.
0: Chale.
1: Para usted también.
0: ¡Es todo!
1: ¡Y es cuatro cambio!
0: Bueno, para toda la racita, oiga, para toda la racita, todas las amas de casa, toda la gente. Viene una cumbiecita instrumental del Costa Azul de Rigo Tobar. Buenas tardes.
2: Se dice, buenas tardes, licito, para que quede bonito, Martín.
0: Dime.
2: Aquí la polla.
0: Dime, saludo para quién, polla.
2: Con la cumbiecita ahí de la tortuga, por favor, y que le hagan una lista de todos los locutorcillos chapaldrines, para que vean quién es la mera punta del tren.
0: No los hagas enojar, de por sí no quieren jalar, ¿y tú?
2: No, pues nomás lo que es, si no ando del lambiscón.
0: Ya está, polla, échale ganas, ¿eh?
2: ¡Sale, 10-4!
0: Cambio fuera. Sí estará bien que los mencionara a todos, ¿no? Los de la IH. Los de la Bonita. Los de XQS. La Romántica, EXA, todos. A mí no me la crean, pero... parece que nosotros vamos a tener una carne asada. La anda organizando el pelón con pelo Lalo Rodríguez, pero hasta el viernes, o sea, de lunes hasta el viernes, ¿eh? Bueno.
2: Hola, Martín, ¿qué tal de agua?
0: Aquí echamos ganas, ¿tú qué cuentas? ¿Mucha agua?
2: Aquí no, aquí pues, casi está lloviendo otra vez, oye.
0: Dime, ¿salud para qué?
2: Estamos trabajando, así se pone la cumbre del ascensor con los Reyes Locos.
0: ¿Con los Reyes Locos?
2: Es el ascensor, ¿eh? Si la tienes por ahí.
0: Es con la Unión Norteña. La Unión Norteña.
2: No, pues yo lo digo con Reyes Locos.
0: A ver, déjame la busco. ¿Y saludo para quién?
2: Pues. Aquí para la cuadrilla de Freddy, de los Echeverrías, de Enrique Martínez. Y para todo el rancho Los Peña.
0: Sale, pues, échale ganas, ¿eh?
2: Vale, estamos, pues. Dale, gracias.
0: Hasta luego. Va usted manejando por las carreteras, oiga. Le sube a todo volumen a este tema instrumental.

0: El Costa Azul de Rigo Gringo Tobar. Se llama Verano en Veracruz. Puras cumbiecitas, puros temitas. Así sabrosones allá.
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0: Tengo en la línea telefónica un gran amigo de por allá, de muy lejos, que ya tenía mucho que no nos hablaba, mi gran amigo don Lorenzo. ¿De qué parte exactamente, don Lorenzo?
2: Muy buenas tardes a todos los radioescuchan, hombre. Reciban un fuerte abrazo y un besote y una cachetada y una nalgada a la distancia. Nos estamos reportando desde acá, desde el meritito rodeo, municipio de Penjamillo, Michoacán. Un saludazo por allá hasta la distancia, por allá a nuestros amigos, por allá recitos de Zacatecas, Durango, Sinaloa, Chihuahua, Coahuila y Jalisco, y donde quiera que nos escuchen, reciban un fuerte saludote desde acá, desde el municipio de Penjamillo, Michoacán, acá, en la mera colindancia con el río Lerma, acá con el vecino estado de Guanajuato, Martín.
0: ¿Qué tal está ahorita?
2: Mi ranchito, pequeñito, pero aquí andamos en la parcela acá cuidándolos. Los maizales, porque luego le caen los tejones de dos y de cuatro patas, Martín. Y aquí traemos el radiecillo en la MA, en la 690, todo lo que levanta.
0: Oiga, ¿qué tal está? El río Lerma es río grande, junta mucha agua, don Lorenzo.
2: Sí, pues sí, atraviesa por aquí algunos estados y es la ahora sí que es la fuente de riego, la fuente hidráulica que la... Es con la que regamos acá todos los bajíos. Creo ese río Lerma empieza la cuenca en el municipio de Lerma, de Estado de México, y creo que desemboca en la laguna de Chapala, una parte.
0: Órale, don Lorenzo, otra pregunta. Otra pregunta, don Lorenzo. Acá nos andábamos quejando de que ha llovido muy disparejo. En unas partes no llovió y en otras partes está cayendo el cielo. ¿Qué sabrá Dios qué estará pasando? ¿Ustedes allá cómo les fuiste o cómo les ha ido estos días?
2: Pues de primero no llovía, Martín, tuvimos que echar dos riegotes de auxilio acá por las parcelas, porque ya sí estaban ya estaban bien agrietadas, las que eran de riego, pues ya estaban bien, ya se estaban agrietando las parcelas acá, las de riego, y pues no llovía, tuvimos que echarle en dos ocasiones dos riegos, uno para cuando iba a empezar a jilotear el maíz, y el otro riego ya cuando había elote, porque dije, no, si no, no va a alcanzar a madurar, pues se va a quedar muy pachichito, como decía mi abuelo. Y pues allá los que sí salieron afectadones son los de temporal, pero pues ya últimamente ha estado lloviendo y pues ya ahí va queriéndose aliviar la cosa, Martín. También acá está bien desparejo la lluvia.
0: Órale, esto es pues a nivel nacional. Échale ganas, don Lorenzo, me da gusto saludarle. Una cumbiazota para que baile.
2: Hombre, por ahí si tiene por ahí una cumbiazota por ahí de los chicos de barrio, el tropicalísimo Apache o estos, ¿cómo se llaman? Los Reyes Locos, cualquier cumbiazona por ahí. Por aquí traigo el radiecito de pilas a todo lo que levanta aquí en la parcela, que ando entre los surcos mochando las hierbas y lo que encuentro.
0: Ánimo, don Lorenzo, me da gusto saludarle. Salud al aire su voz, ¿eh?
2: Ánimo, pues, don Martín, aquí diario los escucho, vamos, que está bien difícil porque entra la llamada, pero pues, aquí nomás la mejor con el amigazo Martín Díaz Amaniego, y reciban un saludazo desde acá, desde el meritito municipio de Penjamillo, Michoacán, de la comunidad bicicletera, pero bien chiquita, el rodeo viejo, Martín. Por acá andamos.
0: 10-4, cambio fuera y chúpele que hay miel.
2: Y chúpele que abajo tiene miel. ¡Ándale!
0: Chale, mi gran amigo don Lorenzo, el rodeo viejo, Penjamillo, Michoacán, oiga. ¿Qué tenemos por acá? 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
0: Bueno, vamos a continuar 10 minutos para que sea la 1 de la tarde, 10 a la 1. Me está esperando por acá, si no me equivoco, mi compadrito el Coins, por allá de Juan José Ríos Ciénega, allá en Juan Aldama. Compadre, ¿dónde andas?
2: Compadre, buenas tardes, le adiós, compadre. Usted no crea, usted está hablando con el hombre del meritito JJR SADCB, compadre. La Cieneguita, Cienega Boys, compadre, la punta del tren.
0: De SADCB.
2: SADCB, compadre. Capital Variable, compadre.
0: ¿Qué has hecho, compadrito? ¿Cómo andas? ¿Qué tal de agua?
2: Pues ya ni me lo digo, porque la otra vez, déjame platicarle que la otra vez fue al hospital, compadre, había muchos hombres con sus mujeres. Y yo miré que salían encuerados con la bata y dije, aleluya, ¿qué pasó aquí? Pues resulta que estaban capándolos y me atraparon, compadre. Y ahora ya valió canica y ya estoy capado, compadre. Ay, canica, Tomás, ¿qué, compadre? Saludos, compadre. Ánimo, compadre. Estaba escuchando, estaba ahorita orejeando aquí en el radio, que mi compadre va para México, para la Ciudad de México, compadre.
0: A ver si no me capan allá, compadre.
2: Como hay que ahí en ese barrio peligroso, compadre. Como hay que, compadre, saludos a la gente que está por aquí. Aquí andamos llevando unos arbolitos del vivero de aquí de Enrique Estrada, compadre. A todos los chevos ahí traen su radiecito colgando. Parece que traen el santo a mi compadre colgando. Los muchachos, saludos a todos ellos, compadre. Pues ahí con la siguiente melodía. Aquí vamos los tres tristes tigres aquí en la camioneta. Vamos rumbo con las damas. Llevamos una carga muy pesada de arbolitos que vamos a regalarle a toda la gente, compadre. Para que se ponga a llover, compadre. Pues no quiere llover, compadre.
0: No te digo, échale ganas, compadito. Me da gusto que te reportes y que tengas confianza en platicarnos tus intimidades. Échale ganas.
2: Aquí andamos, el Cineco Senal de 10, 4 y cambio fuera con la que tenga para toda la raza. Échale, compadre.
14: Guerrero, ¿qué onda?
0: Martín, saludo para los de la basura del municipio de Mezquitic y especialmente para Chavita. Así dice, ¿verdad? Dice Martín. Los locutores que yo conozco de la IH son Omar Uribe, Luis Germán Uribe, Rubén González, Beto Casas y un saludo aquí para Alex Ambriz y Joaquín Silvestre que andamos pegando piso en San José Lourdes, gracias. Bueno, yo les digo, pero el próximo lunes, no seas malito, el próximo lunes me mandas esta lista, ¿sale? Me mandas otra vez esta lista, porque el día del locutor es el próximo lunes. Vámonos rápidamente, me pidió la señora Asunción esta cumbiecita que le complazco con muchísimo gusto. Aguas con las hormigas, oigan.

¡Arriba las manos! ¡Arriba las manos! Oigan, se antoja bailar la hormiguita. Nada más que listos con las hormigas porque cuando pican, pican, ¿eh? Aquí nomás, la mejor. Bueno, dice... vamos a ver qué me dicen por acá. Martín, buenas tardes, ¿cómo está? Oiga, ¿cómo le hacemos para mandarle una botellita panza de mosco? Soy Toño, por ser día de locutor. Bueno, pues muchas gracias, aunque sea con la intención basta, mi Toño. Me pidieron el ascensor, yo la encontré con la Unión Norteña del buen Cesarín y el buen Misael Solís. La Unión Norteña de Fresnillo.

0: La Unión Norteña se llama El Ascensor, me lo habían pedido. Vamos a ver, tengo ya la última llamadita prácticamente ya para despedirnos porque ya se hizo tarde. Buenas tardes.
1: Buenas tardes, compañero Tunero.
0: ¿Qué pasa, compañero Tunero? Ayer te quejaste que no había teléfono y hoy, ¿qué pasó, compañero Tunero?
1: No, es que vea, que son miles y miles las personitas que tratamos de comunicarnos con mi buen amigo y estimado Martín Díaz.
0: ¿Qué has hecho? Bueno, esa idea que tiene la podemos hacer en otra ocasión, compañero Tunero. No te agüites y más que chicle.
1: Sí, claro, nada más para recordarte, voy a mandarte, este fin de semana voy a mandarte el mandado con mi compadre Juan, con Juanito de que sería San Juan. Él es el que te lo va a entregar.
0: ¿No será Bernardo?
1: Ándale, nomás que lo conocemos por Juan Bernardo nosotros.
0: Ah, con Juanito.
1: Sí, pero... con Juanito. Haz de cuenta que para recordarte la dinámica, nomás quiero que te hable alguien y que haga pasar la voz de mujer como que es la querida, ¿me entiendes?
0: Sí. Porque
1: el otro día a lo mejor no me expliqué muy bien, pero si quieres la próxima semana lo hacemos. Nomás que yo quiero que tú tengas el regalo para la persona que se lo gane, pues ya nomás se lo entregamos. ¿Qué te parece?
0: Ya está. Una buena tequila, no va a salir con tequilas chafaldrinas, ¿eh?
1: No, una que costea, señor. ¿Cómo ves? Por lo pronto, pues, te estamos escuchando a todo volumen, compañero Tunero. Seguimos en pie de lucha y, pues, aquí estamos, echándole ganas. Yo me comunico contigo la próxima semana. ¿Sí vienes el viernes, ¿verdad?
0: No alcanzo a llegar, compañero Tunero.
1: Ah, ok, no, está bien. Entonces, pues, estamos en contacto. Un saludote para toda la gente. Dime.
0: Porque el evento al que voy a ir mañana es en la tarde, entonces ya tengo que quedarme para venirme en la mañana para acá y aquí llego ya el viernes muy tarde. Échale ganas pues, compañero Tunero. Buena tequila si no te sacamos del partido del PT.
1: No, te voy a sorprender, ahora verás. Ahí espera el regalo, ¿sale?
0: Sale, échale ganas.
1: Dale, cuídate, compañero. Bye.
0: Hasta luego. No van a pensar que regalo para mí. No, a mí no me regala nada. Va a ser un regalo que este compañero Tunero quiere que hagamos una dinámica. Nada más que haya chancita y a lo mejor la próxima semana ya la hacemos, ¿eh? ¡Vámonos! ¡Nos despedimos! Oiga, ahora sí tengo que despedirme. Se van a quedar con mi compañero Pelón con Pelo, Lalo Rodríguez. Por mi parte ha sido todo. Mañana, oiga, hoy en la tarde no vengo. Salgo por allá. En rumbo a Aguascalientes, yo tomo el avión en la mañana desde Aguascalientes. Mañana es el evento mañana, Mañana, no se les olvide y lo sigo diciendo, el reconocimiento no es mío, es de todo el público. Gracias, de veras, porque simple y sencillamente siguen a este muchachillo. Ya. Con permiso, buenas tardes. Hasta el próximo lunes, el mero día de locutor. Aquí estamos, si Dios no dispone otra cosa. ¡Epa! Con permiso. Miércolito.

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0: ¡Hola, boy! Muy buenas tardes, damas y caballeros. Es la 1:00 p.m. con 16 minutos, hora del centro de México. Es miércoles 9 de septiembre, ya San Tiburcio. Saludo para mi amigo Tiburcio, allá en Plateros, allá en su pipa, echándole ganas, ¿verdad? Bueno, a toda la raza que está sintonizando, bienvenidos. Con ustedes hasta las 4:00 p.m. en esta primera hora presentada por Ferretería Maderas Vadillo. A reportarse 493-93-213-40. Vamos en el mes más mexicano. Ah, no, mira, ni la hace, güey. Así empiezan a ver ahí las decoraciones en algunos locales, en algunos establecimientos. Acá muy mexicano, ¿verdad? Les decía ayer que, bueno, hay que poner así una banderita, una bandera fuera de nuestra casa, en la azotea, en el tejabán. Una bandera de México, que se vea acá el patriotismo, ¿verdad? Que se vea lo mexicanotote, compadre. Bueno, la 1:17, hora del centro. A reportarse. Buenas tardes, Milalo. Buenas tardes. Saludos para toda la raza que está sintonizando por allá en Plateritos. Saludos para el Tomate, para el compadre Santos. Saludos también. Saludos para Homero, para el Barbarroja. Saluditos. Saludos para la gente de Mazapil, como nombre, también, como no. Saludos para el Johnny Piñones. ¿Qué pasó, mi Johnny? Tengo el primer reporte. ¿Qué tal? Buenas tardes. Bueno, bueno.
1: Ya está. Guadalajara.
0: Ya está. Ok, ¿en qué estábamos? Ah, sí, ¿en qué estábamos? ¿En qué tenemos reporte? Buenas tardes. Bueno, hello. Bueno. A ver si ahora sí entra. Salud para los maestros de Ignacio López Rayón y para el Chapo con la canción de la escuelita de banda Los Recoditos. Buenas tardes, Milalo. ¿Qué onda? ¿Qué onda? ¿Dije o qué? Salud especialmente para el señor José Manuel Rivas por su cumpleaños. Que se la pase de lo mejor de parte de su hija Gaby, que lo quiere muchísimo. Ok, ok. ¿Dónde estamos? Sí, gracias. ¿Qué más tenemos? Otro reporte. Buenas tardes. Bueno. Hello. Bueno. Nada. Otro mensaje.
2: Buenas tardes. Un saludo para el amor de mi vida, mi viejo Pablo Longoria, de parte de María Elena. Nos escuchan Bañuelos con la canción Suspiros de los Ávilas, de aquí de Río Grande.
0: Suspiros de los Ávila, buena rolita acá de los Ávila. Mandamos un saludo para ocupar Toño. Ayer estaba mensajeando con mi Toño, saluditos. Van a grabar la canción que se llama Súbete a mi moto, ¿verdad, mi Toño? Ahora se andaba con los morrillos, ¿verdad? Unos se quedaban sin gasolina, no traían ni para la gasolina, los que fueron allá a hacer argüende. Saludos para Pecho, del Pecho de Aura, que ya le compró una moto a la mujer para que lo perdonaran. Dice, ya puso todo a nombre de ella. Ponte una canción de La Fe Norteña de parte de Nando el Cuñao. Ya está. Bueno, señores, señores, pues vámonos a iniciar con esa canción. La canción a cargo de los Ávila. Justamente esa canción que nos están prohibiendo. La canción se llama Suspiros. Ahí la tienen. La grabación a cargo de los Ávila. La 1:19, está nubladito por acá en Fresnillo. El clima por acá en Frenny Hollywood, tenemos una temperatura agradable, está eso, 22 grados centígrados. Probabilidades de lluvia, dicen que sí hay probabilidades de lluvia hoy. Que a lo mejor si llueve, usamos.

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1: Es la 1:22, 1:22 en el centro de México. ¿Qué más tenemos? Hola, ¿qué tal? Buenas tardes. Oh, qué la chiste, cucateme. Bueno, Milano, ¿qué onda? Solo para Fernando Luna, el maruchón de pastelera Río Grande quiere tener un hijo con él. Bueno, póngase la canción, mañana voy a conquistarla, de la fe norteña, aquí no manda mejor. Milano, ¿qué onda? Buenas tardes para el chivo, barbas de cocodrilo, que anda buscando novia, en carril del verde perdido, ¿verdad? ¿Qué dice Milano? Oh, pues ya todo el mundo quiere agarrar al Fer, ¿verdad? Como su juguete. No, el Fer tiene su corazón, ¿verdad? Tiene sentimientos también. Milalo, saludos para la cuadrilla de Cinco Locos de Juan Aldama, Zacatecas. Ponte una canción de Los Ávila, ni más rico ni más pobre. Ese pelón, ¿qué onda? Buenas tardes, saludos también para el Severo, para Lalo, que nomás no le avanzan en el jale. Quieren estar comiendo gorditas todo el día con una cocota. Pónganse fuegos artificiales con el conjunto Río Grande. Sobres, ahorita lo ponemos. ¿Qué más tenemos? Pelón con plumas, saluditos. Para el Quiquillo, que anda bien contento porque la mujer le trajo un iPhone, el más nuevo. Dice, y pura ropa de marca, de parte del Echeverría. No, pues ahora sí que, ¿quién pompó, verdad? A ese le queda la canción, ¿quién pompó zapatitos? ¿Quién pompó? ¿Quién pompó celular? No, perrecísimo, ¿no? Pues anda contento el vato, ¿ah? No, pues tiene que dejarse caer chido con un jalezote acá, perrón. Bueno, nos queda esta canción, es de la fe norteña, se llama Mañana voy a conquistarla, 1:24, 24 minutitos.

0: Saludos para el Johnny Boy. ¿Qué pasó, mi Johnny? ¿Cómo anda? Johnny Piñones, Johnny Mentiras también, ¿verdad? Desde estabas aquí en la gasolina de Santiburcio, en la venta de tunas, está vendiendo tunas, mi Johnny. Órale, el otro día me vendió unas tunas de esas blancas así. Ah, qué ricas estaban, ¿no? Las metieron en el refrigerador y luego les puse chilito, tajín. Ah, verás qué buenas estaban. Nada más me aventé dos tunitas, nada más. Vamos a reporte 493-93-2340. ¿Qué tal? Buenas tardes.
1: ¿Qué onda, mi Lalo?
0: ¿Qué onda, qué onda?
1: Acá el Gomi reportándose, ya sabe.
0: ¿Qué pasó, amigo mío? ¿Cómo andas?
1: Bien.
0: Bájale poquito tu radio, mi Gomi.
1: Ándate.
0: ¿Qué onda, loco?
1: ¿Cómo andas, mi Gomi?
0: Bien, bien, bien. ¿Qué onda, mijo?
1: No, pues te mandó un saludo a toda la raza de familia, ya sabes.
0: Muy bien.
1: De parte del Gomi.
0: Está, amigo mío, ¿para qué más?
1: Es una cumbiecita, ¿no?
0: ¿Cómo?
1: ¿Una cumbiecita o qué?
0: Una cumbiecilla, ¿sobres?
1: No, pues qué, a ver si la va a poner. A ver si la piden, la suban.
0: Pues tú pídela, mijo, pues ya ahorita vamos a ver qué onda.
1: Si se pone, si tiene la del cumbia, ¿quién? Pues que ponga la de, si quiera tú.
0: Sobres.
1: Hasta pues, mi Lalo.
0: Órale, y aquí nomás.
1: Ahora
0: voy, ya está. Bueno, así está el Internacional Gomi. Milalo, buenas tardes. Muy buenas tardes, amigo. Aquí escuchándolo desde Guasave, Sinaloa, vía internet. Tengo bonitos recuerdos de Fresnillo, San José, Lourdes, Jerez, Valparaíso, Plateros. El 94 anduve por aquellos rumbos, mi amigo. Muy bonito estado. Casi me recorrí todo el estado por mi trabajo. Saludos a toda la gente de Fresnillo. Gentes muy amables y a todo dar, dice. Soy Miguel Ángel Hernández Cruz. Tuve el gusto de conocer la casa de los Temerarios, donde aquellos años eran las oficinas y guardaban todos los camiones sonidos. Bueno, ahorita ahí donde mencionas, ya no es de los Temerarios, vendieron ahí, iban a hacer un gimnasio, hicieron un gimnasio, algo así. ¿Dónde están? Donde tenían ahí los autobuses y parte del sonido y las oficinas. Pero no, ya no, Miguel Ángel, ya no tienen ahí nada. Pero sí. Bueno. Milalo, saludo para Raudel y Aarón, que le avancen al jale. Llevan 5 días poniendo 2 filas de bloques. Todavía quieren cobrar para la mota de parte del Pancho. Ah, ok. Oh, no, pues calmados. Hola, ¿qué tal? Buenas tardes.
2: ¿Qué onda, Gerardo? ¿Cómo andamos?
0: Gerardo, ¿qué pasó, Gerardo? Gerardo, ¿qué pasó? ¿Cómo que Gerardo?
2: Milalo, Eduardo, ¿cómo?
0: Ay, pues, debería ser graciosito, güey. Como quieras, mijo, ¿para qué batallamos?
2: No vamos a pelear por eso.
0: Eso sí.
2: Yo luego, saluditos, dijo alguien rapidito.
0: Ya, como saluditos.
2: Mesita, Pasecita, Jaidita, Lulú de Cañas, Lulú de Aguadulco, Lupita de México, y todos mis compas que me están oyendo, todos los amigos que Coques y tío, todos esos ahí que mandan saludos.
0: Toda la chusma.
2: Y luego, como pura chusma, puro tazo dorado, creo que ya son puros tazos dorados, ¿no?
0: Algunos sí, Refugio no es el único tazo dorado.
2: Oye, ¿sabes que ese cuco es fiel?
0: ¿Mandé?
2: Es fiel, cuco. Él se reporta todos los días, ande pedo, crudo, comales. Él se reporta todos los días, y lo contigo.
0: Sí, pero no tiene otro que hacer más que pistear, pues. Es la única, única obligación que tiene.
2: Yo le ayudo. Pues.
0: Le salió bueno el hígado.
2: Le salió bueno. ¿Sabes qué? Ese problema está feo. Yo fui alcohólico, Lalo.
0: Sí.
2: Yo fui alcohólico y yo entré a un grupo 24 horas y... No, es feo. Es feo dejar ese vicio. Y ahorita, gracias a Diosito, tengo 16 años que no tomo.
0: 16 años, no, está bien.
2: Pero mira, no, pero ese vicio es feo, no lo puedes dejar.
0: Yo no tomo desde el día 2 de septiembre.
2: Desde el día de la primavera.
0: Ese día sí me eché una seca, tranquilo. Pero...
2: No, pero tú no tomas, no, tú eres calmado, tú eres de unas dos y ya.
0: No, sí me tomo varias, no, porque digo que dos, no.
2: No, pero pues lo bueno es que mira, trabajas, eres responsable y luego ahorita eres el encargado de la radio, pues fíjate de qué responsabilidad te echaste. O sea, estás pesado, ni para qué, no, ni respeto. Pues,
0: me echaron, yo no le quería, pero me le echaron.
2: Me la echaron. No, pero fíjate, ser el encargado de todo es una responsabilidad grande. Tener una difusora famosa, tan famosa como la MA, no es fácil, ¿eh?
0: No, pues no, eso fácil, dicen, ¿sí? Pero no, aquí la mera McLean es la patrona. Pues.
2: No, pues sí, o sea, la jefa es la jefa, pero tú eres ahorita el mero machín y estás a cargo y es, güey. Te felicito por tener una responsabilidad tan buena, no cualquier pelado. Suerte. Muchos la quisieran, ¿no? Imagínate que pusieran al Chúbale, no, pues valió.
0: Pues. No tiene chance, mi Chúbale, anda acá en la escuela, tiene otras responsabilidades.
2: No, él es otro jale, antes vi que va a ir los ratos, pues bueno, pues nada más va porque no se oye. El sábado se quedó dormido y se le apagó la radio toda la noche.
0: Sí, no, pues se le durmió el gallo, pues.
2: Pues se le durmió el gallo a mi Chúbale, desde las 11 ya no se oyó y como a la 1 se le apagó el radio hasta las 6 de la mañana. Que Chúbale.
0: Yo creo que se le bloqueó.
2: Se le bloqueó, sí, porque ya no se oyó nada, ya no más en la mañana a las 6, digo, y no le saben, no le muevan. No, le digo, pues lo dejó sin radio, igual de pura. Pero algo se le falló allí, ya ves que está fallando últimamente. Sí. Ya sabes que no es ni línea también. Y ya ni tan arreglar en este jale porque no hay mucha gente la que habla la radio, yo nomás estoy escuchando qué mensaje y llamadas. Y se reportó uno, y no hay muchísima gente allí.
0: Pues es que mi compadre Martín se lleva las 7 líneas y nos deja nomás una.
2: Dice, ¿para qué no estén fregando? Me voy a las nubes, nomás les voy a dejar. Pues ¿cuál? Pues nomás tenemos una línea. ¿Por qué no ponen más? Oye, ¿no se puede?
0: No, con esas, ¿para qué? Pues no, ¿para qué? A veces no se da abasto con una, imagínate con varias. Pero...
2: ahora con más líneas, pues no menos. No, sí es cierto, Cajol, que tiene suerte, le va a entrar la llamada. Por ejemplo, yo contigo nunca batallo. Contigo luego a la primera, a la segunda y luego entra la llamada. O sea, nada más hay que tener tiempo, hay que tener paciencia.
0: Pues no dice, ya cuélgale primera. Al Sixto, a todos les dice lo mismo. Sí, ya sé que a todos les dice lo mismo.
2: No, pues es que yo le digo al que estoy hablando. Yo no puedo halagar ahorita a Martín si yo estoy hablando contigo.
0: Martín, usted, no, cuando no viene usted, no, la radio está bien aburrida, es mal de cambio, sí.
2: Yo siempre he dicho, todos son buenos. Pero yo si estoy hablando con Martín, yo le digo a Martín, yo le digo patrón, digo, ¿qué onda patrón? ¿Cómo anda? Pero yo a Martín casi no lo halago porque ahí es rapidita la cosa, ni chance de halagarlo. Y yo le digo, pero todos son buenos, todos, y hay que halagarlos a todos, no nomás a uno. A todos hay que halagarlos, porque todos son buenos. Dijera, pues nomás te halago a ti, te barbudo a ti y a los demás no. No, yo soy parejo, todos, porque para mí todos
0: ya,
2: son
0: ya,
2: buenos.
0: Ya, con eso, ya, no seas barbero, güey, ¿qué rol vas a querer?
2: Oye, ponme, la otra vez te pedí la Esperanza Norteña, no me la pusiste, ni la lo
0: que
2: onda.
0: Ah, pues que no salió, güey, ¿sabes qué? Dentro del repertorio que tenemos de Esperanza no está esa rola, ¿otra?
2: No, así tú me la has puesto, la de Si Tú Regresaras. Tú me la has puesto, la de esa canción.
0: Te voy a poner esta otra,
2: pero wey, si no la
0: que, tienes, ya para que te caigas.
2: Pon la de Julián Álvarez, afuera está lloviendo.
0: Afuera está lloviendo, sobres.
2: Con Julián, una chiquita por ahí que se llama Mari.
0: ¿Cómo se llama?
2: Si no se lo otro,

0: ¿Qué es? La 1 de la tarde con 38 minutos, 1:38. ¿Qué tal, Milalo? ¿Cómo estás? Saludos. Estamos buscando un grupo musical para una coladera del día 4 de octubre en Ignacio López Rayón. Si puedes, ok, claro, ojalá que lo encuentre, ¿verdad? Simón, ahorita se hace. Ah, muchas gracias. Ya está. Bueno, Milalo, dígale a don Andrés que le suba, no alcanza a llegar bien la señal. Súbele, don Andrés. No, don Andrés, ni oye ya, güey. Saludos para Ramón, el Pelón, para el Pompi, para el Bruno y para toda la bandera. Complácemos una canción del Conjunto Leal, la de Me Enamoré, porfa, gracias. Saluditos, mi amigo, por favor, para... Póngame la canción del Río Estuve para saludar a Lupita, Doña Gloria, Don Lupe, Don Sixto y a todos los chiveros y vaqueros. Soy Lulú Arre Lulú. Otro reporte, vamos a atenderlo. Hola, ¿qué tal? Buenas tardes.
1: Hola, Lalo.
0: Hola, bueno,
1: ¿qué rayo?
0: ¿Qué pasó? El Fer, ¿qué pasó, mi Fer?
1: ¿Cómo anda, Lalo? De maravilla.
0: Oye, pensamos que era tu cumpleaños ayer o antier, no sé qué día. Pusiste un pastel ahí en tu Facebook.
1: ¿Quién pensaba que era? ¿Que otro chavo por ahí?
0: No, pensábamos que estabas cumpliendo años.
1: Ah, no, fue una equivocación, ¿no? Que ayer salió en el Facebook que me dijeron que de una vez hubiera esa imagencita simplemente de mi fotografía y para que de una vez a tiempo varios me estuvieran así mandando así felicitación. Y ya en mero día, el 15, y si yo me gusta mucho más este mes, porque este mes es muy importante para mí. Usted, Lalo, ¿cómo ve?
0: Orle, ¿en cuántos años vas a cumplir, Fer?
1: Pues soy por ahí como algunos 70, ¿me creen? Soy de su edad, Lalo.
0: No, en serio, ¿cuántos años cumples, Fer?
1: No, en serio, Lalo, soy de su edad, no le cuento mentira.
0: Tienes 50 años, yo tengo 50.
1: Sí, ¿cómo ves?
0: ¿Tienes 50 también tú? ¿Vas a cumplir los 50?
1: ¿Para qué me los quito y me los pongo?
0: ¿O 51 o cuántos?
1: Sí, ándele, sí.
0: Ah, pues tiene atleta, yo estoy adivinando, güey. Dices que sí, a todos dices que sí, güey.
1: Primero, Dios.
0: ¿Cuántos vas a cumplir?
1: Ándele, 51.
0: Cateme, güey. ¿Por qué no dices? Estaban adivinando. Estás como las mujeres. Ver, no quieren, estás como las mujeres, no quieren decir su edad.
1: No, yo

0: Sí, la digo, ¿por qué no? Sí, esa la voy a cumplir, primero Dios, pero cada 15 de septiembre así cumplo años. ¿Cómo ves?
1: Cada 15 de septiembre cumples años, sí, pues cada año.
0: Sí, cada 15. Mi mamá tenía la del 15, Dios la, ella sí está en el cielo, pero era de otro día, ¿verdad? Pero también ella era de este mes del 15, de este mes de septiembre, y una hermana que tengo también es de este mismo mes de septiembre, nomás que es obvio que es de otro día, ¿verdad? Así, diferente día, pero también es de 10 de septiembre.
1: Dice, ¿qué pasó, mi Lalo? Dice, con esa caballerosidad, a una dama nunca se le pregunta la edad. Tienes razón, perdóname.
0: Sí, es obvio, es que nunca se le anda preguntando su edad, jamás.
1: Ya salí regañado, mi Lalo, la anda regando, a las mujeres no se les pregunta la edad, sí, tienes razón.
0: Oiga, no falta que diga Lalo, ay, perdona, sorry, así, cometí ese error, no falta que usted diga.
1: I'm sorry, my apologies, mis disculpas, oh, sí, me vi mal.
0: ¿Cómo ve?
1: Sí, perdón, no sé, perdóname, la, ¿qué onda, Fer? ¿Qué has hecho?
0: Pues aquí, Lalo, pues ahí estás en la cocina, así, hoy le digo, ¿qué voy a comer?
1: ¿Qué vas a comer?
0: Ahora voy a comer que, bueno, yo no los cocino ni nada, ¿para qué le voy a contar mentiras? Es que me compré en la mañana a un amigo toque mío, le compré hay unos cuantos camotes así, ya así bien cocitos, bien ricos, y eso es lo que voy a comer con leche, y eso es lo que voy a comer, ¿cómo ves?
1: ¿Vas a comer camote en mieladito y suave?
0: Sí, porque él dijo, yo sé que te gusta, don Andy, te encanta, le dije, sí, ¿cómo ves? Y anda, Fernando, ahí te los doy barato.
1: Sí, al Fer le gusta el camote en mieladito y suave.
0: De maravilla.
1: Sí.
0: ¿Cómo ve?
1: No, está bien. Ahí está, le gusta la raíz, camote en mieladito y suave.
0: Sí, lo que es eso, los vegetales, todo eso me encanta, Lalo, es mi especialidad.
1: Ah, pues está bien, Fer, está bien, tú te nutres bien. Oye, y
0: al
1: que se junte contigo, ¿también le vas a dar de tus alimentos?
0: También, cómo no, sí, cómo no.
1: Ah, pues qué bueno, mi friend. Qué bueno.
0: Sí, Lalo, no, pues, aquí andamos al millón, nada más que hay, aquí hice una limpieza profunda aquí en mi casa y como ya bastante agua, así está bastante agua aquí. Los cuartos y todo, y luego ya tengo muy limpio y pues ahí me gusta mucho la limpieza y la persona que llega a mi vida, pues por sus ojos va a ver que yo soy bien limpio, Lalo, una persona muy limpia.
1: Ah, pues qué bueno, Fer, qué bueno que eres así. Sandel Pérez, mi Fer, ya no te entretengo para que vayas a comerte tu camote.
0: No, sí, Lalo. Oh, ok, Lalo, no, pues, qué bueno, para todos los que me escuchan, todos, para que ni uno se sienta y luego, mire, póngame una canción de, ¿cómo hagan una canción bonita de Juan Gabriel, cómo ves?
1: Ándale, ¿cuál quieres?
0: Pues no, la que sea, nomás siendo una de del Divo de Juan, de Juan.
1: Del Divo de Miguel Auza.
0: Sí, la que sea, nomás que sea de...
1: Ya está. Adel Pérez, Fer, ahorita te ponemos algo del Divo de Juárez, para el Divo de Miguel Auza.
0: Ok, Lalo, ¿cómo ves?
1: No, ya está. Adel Pérez, mi Fer, ¿de quién damos?
0: Quiero la mejor con mi pelón, con pelo.
1: ¡Y ya lo voy! A las canencias se llama Ojitos Lindos, son las 13 horas 1 de la tarde con 45 minutos.
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1: Son las 2 de la tarde, un minutito, 2 y un minutito. 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Saludos a mi compadre Chubadillo. ¿Qué onda? ¿Ahora qué anda haciendo en Aguascalientes? ¿Ahora qué anda haciendo? Hola, buenas tardes. Hello, bueno. Milalo, ¿qué onda? Buenas tardes. Saludos para mi papá que hoy cumpleaños, el famoso Kingor. De los equipos de Peñoles, de parte de sus nietos, Elian, Romina y su hijo Héctor. Ah, pues felicidades y cumpleaños del Kingword. Es una marca de trailer, ¿verdad? Yo creo que por eso. O le dicen King, por King Kong, o por qué onda. Lalo, quisiera mandar un saludo para los maestros Jorge Pinedo, La Mula, El Polito, El Miguelón. Una canción de los Rieleros del Norte, de parte del Molcajete. Dígale que en estos días les vamos a ir a quitar la comezón, que no tengan pendiente. Y Lalo, podrás poner un pedacito de mañanitas para este. Ya, hoy cumplo 36 años. Por favor, ponme las mañanitas. Y ponme la canción que se llama Menortié del conjunto Primavera. Gracias. De parte de Acosta. Acosta, ¿y cuál es tu nombre, Acosta? ¿Nada más Acosta o qué onda? 36 años, sea, felicidades. Saludos para el Cholo y su cuadrilla, que es bien pedorro, de parte del Perris. ¿Y cómo sabes que es pedorro? ¿Duermes con él o qué onda? 493-93-213-40, ¿qué tal? Buenas tardes.
2: ¿Qué dice el público?
1: Otro catenen, ¿qué onda?
2: ¿Cómo anda la cosa? ¿Qué dice el águila blanca?
1: El águila blanca, ahí está mi águila blanca. Barberote, barberote, güey.
2: Ahora no pidió sangre, el cruz anda más o menos, ¿no?
1: Yo creo que anda ahí más o menos al tiro, ¿no? No, se oye más o menos al tiro, güey.
2: Se oye tranquilón el
1: barrio. Ahora nomás me barbió, no, que tú, que no, mis respetos y que felicidades y que no, y que no, que eres bien responsable. Si supiera,
2: güey. ¿Qué dice? Que a todos les dice lo mismo, el güey.
1: No, lo que llegó acá Chavita Rojas de, no, mi chava, no, que bueno, ya hacía falta usted, no, hombre, toda la bola de güey, no seas uno, usted es el bueno y que, qué bueno, y no, no, y no se diga ese chúbale que no sirve para nada y que. No, qué bueno que llegó usted, es el mero bueno, el number one, es más, no es el número uno, está primero el uno, el dos, antes que el uno usted es el mero bueno, que llegó, que, no, que no, casi se la...
2: Haber sido bueno cuando estaba,
1: no
2: haber sido bueno para echar porras
1: el... no, una cromadota que le dio Chavita Rojas, güey, gachote, güey.
2: Sí, lo escuché todos los días. Nomás que tú siempre pides que sangre y de la ciudad.
1: Ahora no pidió sangre, ahora pidió rola, pero no ha salido.
2: Dice que no le echan las de la esperanza.
1: Le vamos a poner esta, güey, para que se calme ya.
2: El borregote no hablaba ya el borregote.
1: Otro cal mentiroso también. No, hasta el otro día que habló, no, pues se echó unas mentirías más creíbles, pero el otro día que no, que había una fiesta y que se había traído media vaca y que... No, puras mentiras.
2: Un pinche pastel de 5 pisos, que es
1: de... Ah,
2: que
1: no, decía, no, de 10 pisos, güey, de 10 pisos.
2: Oye, ni... Que de 5 leches, el güey decía.
1: Ni a las quinceañeras de los Ávila llevaron esos pasteles, güey.
2: Yo creo que lo llevaba en un pinche, en una traila, dice el güey, no, bicho borrego, güey.
1: Está perrón. No. Ay, quién sabe que no, puras mentirotas y que unas pielecillas y que no sé qué, y que lo fueron a buscar y que no, total, de que nunca le faltan pieles.
2: Avienta como unas 500 mentiras por segundo el borrego.
1: ¿Sabes cuántos dólares le había costado el pastel? Y que la...
2: Híjole. Este borrego. Ya se acabó la fiesta de Fredito, ya concluyó todo.
1: Sí. Sí, ya estuvo. El día 12 terminó.
2: Ya estuve. Ey, pronto pasa el pichi. La fiesta.
1: Ahorita está la de Zacatecas.
2: Va a estar buena, ¿verdad? Están anunciando buenos presentaciones, pues, a ver si nos damos vuelta para uno.
1: Sí, pues
2: yo la neta. De repente nos toca andar por allá, allá nos cantoreamos un rato y luego de acá, y así nos la pasamos.
1: Ah, pues está bien, nos hace falta, ¿verdad? ¿No? Hace la vueltecilla.
2: Hace falta todo hace falta de repente, ¿verdad?
1: ¿No? Así es.
2: Esto, ponte una rolita buena, ahorita que andamos acá.
1: Rolita.
2: Ahora nos tocó andar, andamos desyerbando las labores ahorita.
1: ¿Dónde? ¿En qué parte?
2: Acá en Progreso, soy FIFA Fax, el que te manda las semillas.
1: ¿No? Ah, el FIFA, ok. Oye, el Winnie, ¿qué onda? ¿Qué razón me das del Winnie?
2: Mi Winnie, allá anda mi Winnie, no, ese Winnie es puro amor, mi Winnie.
1: Ah, es una chulada de pelado el Winnie.
2: Ya se alivianó, ya anda bien.
1: ¿No? Qué bueno, me da gusto.
2: ¿No que nada malo, no te da bien?
1: Sí, él me lo saluda cuando lo veas, dile, te mando a saludar tu compadre Lalo, güey.
2: Ey, trae las calcamonillotas de El Tejano.
1: Dile que ya nomás que se aliviane, voy a ir a hacerle un hijo al güey, para que ya se calme, güey.
2: Un día le dije, mochese con una pinche calquita de esas del Tejano. Dice, no, necesitas decirle a Lalo porque necesitas tener el patrocinio de él.
1: No, pues, mi compadre, pues, Winnie, güey, pues, me defiende. Pues.
2: Es ley.
1: Pues, cuando vengas para acá, te rolamos unas calcas ahí para que le pongas a las trocas y.
2: No todo. Ya que vaya, pues, de repente voy tan a Fresnillo y ahí te tiro un pichi mensaje para ir a ver qué.
1: No, ya está.
2: Sacarnos un conejo, ¿Cuáles son las bebidas que no tienen alcohol?
1: No tienen alcohol, no, güey. ¿Cómo que una bebida sin alcohol, güey? Nada más a la chica. Ni bebida sin alcohol. No, güey, entonces ni llegues, güey.
2: Un conejito, güey, perdido. ¿Cómo se llaman las
1: bebidas? No, el conejo lleva mucho alcohol, güey. Lleva vodka, lleva ginebra, lleva ron, lleva brandy, lleva calúa, lleva rompope. No, sí está pesada esa bebida. Está muy rica, pero está pesada. Oye,
2: es una pinche. Una michelada, pues, de esas pinches. Perdonas, ¿verdad?
1: Sí,
2: con todos los pinches.
1: Se les llama también afloja todo, güey. Como el W40.
2: Ay, caramba,
1: como el W40, güey. Afloja todo, güey.
2: Ay, joder. Es apenas palsigi, ¿no?
1: Palsigi, güey. No sé, le va a aflojar, pero el mastique hace, güey.
2: Ay, la loca. No, el día que ande por hembre, me he hecho una pinche llamada. Pira, a ver qué onda.
1: Ya está. Oye, el Chacorta, ¿qué onda? El Chacorta se fue para el otro lado, ¿qué onda?
2: Chacorta anda allá en Estados Unidos, Siempre viene para la fiesta ahora el 24 de septiembre.
1: Es que, desde que se fue mi compadre Sergio Santana, ya es que anduvo mucho tiempo ahí, que con los caballos y que los gallos y la chingada y que. El Chacorta andaba ahí, güey, allá andaba ahí de pegostle ahí con el Sergio, el Santana, y nomás se fue el Santana acá de entrenador de fútbol y este güey se agüitó, güey, le dio para abajo, güey, digo, no, mejor me voy para el norte.
2: No pudo con la, sí, le dio para abajo la depresión, que digo, no, yo mejor me voy, no aguanto sin estar con
1: él. Sí, no, pues él le estaba dando mantenimiento, güey, pues ya se fue y pues ya quién.
2: Sí, él estaba
1: haciendo
2: los servicios.
1: Ya está, güey. Pues ándale, pues, güey, ya no te entretengo.
2: Sobres, ahí estamos, ponte una rolota buena para la raza, pero
1: Sobres, y aquí nomás.
2: La mejor.
1: No voy, solo para el Sigis, en Colonia Progreso. Muchos buenos amigos en Colonia Progreso. Colonia González Ortega, todo ese lado. 2 de la tarde con 10 minutitos. 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Al profe.

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0: espera, voy. Muy bien, son las 2 de la tarde con 28 minutos, 2 con 28, hora del centro de México. Seguimos con más rolitas, 2 de la tarde con 28, temperatura en estos momentos acá en Fernie Hollywood, un clima agradable, 23, 24 grados centígrados. ¿Hay pronóstico de lluvia? Dice que sí, sí hay pronóstico de lluvia, eso es lo que dice aquí, a mí no me crean. Pero el día de hoy vamos a checar exactamente bien cómo está el show. Si llueve, llueve por ahí de las 5 o 6 de la tarde. Si llueve, si no, pues no. Pero parece que sí va a llover algún chipichip y algunas tormentillas ahí ligeras. Bueno, haz otro reporte, buenas tardes. Bueno, hello. Lalo, ¿qué onda? Buenas tardes, salud para Jorge García, que anda vendiendo unas gallinas y un marranillo que tiene lumbriciento con las limonadas verdes, porfa, gracias. Saludos para mi esposo José Manuel Rivas, que hoy cumpleaños de parte de su esposa Guadalupe. Felicidades, que sigamos siempre juntos al lado de nuestros hijos, nuestros nietos y nuestros yernos y nuestras nueras. Órale, pues es la primera vez que escucho a una señora que diga que quiere estar junto de sus yernos, ¿eh? Y de sus nueras, ¿eh? Porque todos los quieren tener lejos, ¿eh? Ok, saludos también para el Jardín de Villa de Arriaga, San Luis Potosí, desde Austin, Texas, que nos alisten las Kawasakis porque ya nos anda con la migra. Saludos también para el compadre Lupe Edgar Almaraz de la Potranquita Urías Pelón. Muy bien, saluditos. Saludos para la raza allá en Rancho Grande, como no, mi compadre Rigo, que ya le está juntando el chile al amigo Torres. Hola, buenas tardes.
1: Muy buenas tardes, amigo Lalo.
0: El ranchero chido de... ¿De dónde? De Guanalaba, ¿verdad?
1: No, de Miguel Auza.
0: Ah, perdón, bueno, ahí está cerquita. Está cerquita, toma, está pegado. Otro catemi. ¿Quién es el morrillo que está
1: es
0: hablando?
1: Noelia. Es mi chavalilla, es Noelia.
0: Ah, Noelia, la pequeña Noelia. Ah, esa Noelia, no, pues está aprendiendo.
1: Es la pequeña Noelia, la rancherilla chida.
0: Está aprendiendo el ranchero.
1: Está aprendiendo, no, sí, habla. Ah, no, es la que le va a hablar a sus nietos, a sus hijos. Lalo.
0: Puro roce social de, ¿no? Así de ranchero. Se la lleva bien con todo el mundo ese ranchero, ¿ah?
1: ¿Eh? Era que gracias a mi padre Dios que sí, oiga.
0: No, pues hasta eso cae bien.
1: ¿Verdad?
0: Ok, ¿y luego mi ranchero qué cuenta?
1: Pónganos una bonita canción, ¿no? A toda la gente de Miguel Auza.
0: Ándele. ¿Qué dice?
1: Pónganos una bonita canción, ¿no, amigo Lalo?
0: ¿Qué dice la ranchería?
1: Quieren oír a María la Borrada.
0: Ah, te la ponemos.
1: Las arañas no. ¿Quieres? María la Borrada.
0: Las arañas también, ¿y quién? Las arañas.
1: ¿Qué es las arañas? Esta muchachilla, ¿cómo es Noelia?
0: Ah, está bien.
1: Ahí le encargo una bonita canción, amigo Lalo.
0: Ya dijo.
1: Para toda la gente que me conoce, para toda la gente de Miguel Auza.
0: Bien.
1: Dedicada de parte del ranchero a todos mis amigos de Miguel Auza.
0: Ya está.
1: Ahí está, mi gaso Lalo. Ahí le encargo una bonita canción de Los Ávila o María la Monada.
0: Ya está. Ahorita lo ponemos, cualquiera de los dos, ¿sale?
1: Ya está, mi amiga Solalo. Cuídese mucho, ¿eh? Saludos a su familia, adiós.
0: Y aquí nomás.
1: Aquí nomás, la mejor con Lalo.
0: Ya está. Muy bien, ¿qué más tenemos, señoras y señores? Hola, quiero mandar un saludo para mi papá José, que está cumpliendo años, de parte de su nieta Mili. Oran mucho cumpleañero hoy, güey. Saludos para mi sobrino, a Samia, Kemi Núñez. Su sobrino o sobrina, a Samia Kemi Núñez. Fíjate qué nombres tan raros. Hoy es su cumpleaños, otras mañanitas. Ahí está, buenas mañanitas, de parte del Chilo, de Lidia, de Mari, el chico. Escuchan en Pozo Gambote y Gamboa y que inviten al pastel. Y Lalo, puedes poner la canción Dos Locos de la fundadora Banda Centenario, porfa, muchas gracias. Ponte una rolita, por favor. ¿Dónde está? Espera un poquito. Ponte esta rolita, pelón. De septiembre colorado para la raza de Huejuquilla. Nos mandan a ver. Así se escuchaban las percusiones, ¿verdad? ¿Qué más tenemos, Milalo? Buenas tardes. Salud para el Carpito Dame, que está vendiendo alimento barato del que lleva Pedro para cuidaros unos gallos, de parte de Tacho el Moreno. No, pues por eso andan cursiendo los gallos, güey. Pues también les llaman puro alimento chapaldrín, güey. Vámonos con esta, se llama Ya Borracho, herencia de grandes. 2 de la tarde con 33 minutos. 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
1: Ándale pues, vámonos con esa rolita de Esperanza Norteña. Un saludo para mis amigos allá, la familia Diuma, saluditos. Esperanza Norteña se llama Si Tú Regresaras. Saludo para el Barba Blanca. Digo, el Águila Blanca. Es en el Barba Blanca por Barbero, ¿eh? Si Tú Regresaras, son las 2 de la tarde con 36 minutos.

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Dele, estás de regreso. 493-93-213-40, nuestra línea telefónica. Séguense reportando. Ya estamos en la hora de comer pollito rostizado, la hora de Rosticerías del Forastero, patrocinado obviamente por Forastero. Son las 3. A ver si se acuerdan de estas canciones.

0: Hola, qué bonitas canciones, Conjunto Primavera. Qué recuerdos tan bonitos, ¿no? Del día 2. Hijuela, no, mañana ni la hace. 3 de la tarde con 6 minutos, 3 con 6 minutos. Mi Lalo, póngase una canción, póngase un doble play por el bien de los dos. Ah, está en buena rola. Así que nos vamos a aventar acá, una acá para que acaba. Dice, órale, para darle un trago, una caguama. Viene nada más, qué calor está haciendo acá en Los Ángeles. 104 grados Fahrenheit. Mucho calor, mucho calor. ¿Qué onda, Milalo Rodríguez? Saluditos para los yeseros de Santa. De Santa. Buena canción, tu viento. A tu pasado de viento y sol. Hablando de maestros, hablando de macuarros, un saludo para la quesadilla. Mandamos un saludote. ¿Qué dice Milalo? Saludos para el Kevin, el Chendo, el Oscar, el Bolsitas, el Berna, el suegro del Berna. El nuevo, que es el Arnulfo. Y el Arnulfo se enamoró del Fer y del Borre. De parte de la quesadilla, póngase el mix de Grupo Nativo. Lo que acabamos de poner, puras rolitas acá para destapar botes. Saludos a los tíos, los bañados, Lupe y Toño. ¿A poco son familiares, hombre? Chihuahua, te digo. Con razón se me hacían acá medio destanteados. Dije, no, estos son familiares de alguien, son alguien que yo conozco, como que. Igual de polarizados. No es cierto. Vamos a una pausa, regresamos con más aquí a través de la mejor 107.9. Volvemos.
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14: Hola, hoy son las 3 de la tarde con 20 minutos, 3 con 20, 3 con 20 minutitos, solo el centro de México, amenaza lluvia, pero por lo pronto, vámonos a comer pollito rostizado, pero que sea el forastero. Ok, 0000, tengo muchos mensajes, Milano, porfa, aquí nomás la mejor, con el pelón con plumas, póngase, ¿qué dice? Complázame una canción de Esperanza Norteña, ya puse Esperanza Norteña para toda la raza de la mera 20 de noviembre, de parte del Costal Herrera, la de, ¿qué dice? La canción que es, ¿cómo se llama? La del bote de cerveza, sobres. Mañana la ponemos. Quiero mandar felicitar a mi abuelito de parte de todos sus nietos y su esposa. ¿Y cómo se llama tu abuelito? ¿De parte exactamente de quién? ¿Y qué onda? Pues es que, pues, diga bien, ¿verdad? Buenas tardes, mi compa Lalo, desde Fort Wayne, Indiana. Mi amigo Valente de la Torre, que siempre pide a los temerarios. Quiero mandar un saludo para el maestro Balú, de Juan Aldama. que saque las cocas de parte del cieneguero. Saludo para mi compa el güero, de ahí en el depósito de la Fray Servando, saluditos. Y también saludos para compadre Tomate. ¿Qué pasó, mi Tomate? ¿Cómo anda? ¿Bien? ¿Todo bien? Órale. Vamos, oh, pues ya está, ya se hizo. A Santos, que andaba de gira artística. No trajo ni un recuerdito ni nada. Chihuahua. No, creo que llegó igual de boca seca, güey. Iba a ver qué le daban, ¿verdad? No, y no le dieron más que pura. Luego les platico. A mi Homero, saludos. Al Barbarroja, ¿cómo anda? Buenas tardes.
15: ¿Cómo están, Fernando? ¿Cómo
14: están? ¿Qué hule, señora? Bien, bien, gracias. Aquí andamos.
15: ¿Cómo le ha ido con la fresca?
14: Bien, pero no le hace. Aquí andamos. ¿Cómo ve usted? ¿Qué onda? ¿Qué ha hecho?
15: Haciendo calor, Lalo. Hay un calorón, pero fuerte.
14: Haciendo calor, ¿verdad?
15: Bien, pero no le hace, ¿cómo ves? ¿Qué más hacemos?
14: Acá pues está a gusto la temperatura, está a gusto, no hace ni frío ni calor, está húmedo, parece que va a llover, el cielo está nublando.
15: Ay, qué bonito así. No, acá ni llueve, nomás el calorón. Ya estamos a 95, 96, creo.
14: ¿Cómo
15: ve?
14: Oh, bueno, pues creo, ni modo, pues este. Sí. Es la temperatura. Sí, pues ni modo. O sea que más o menos.
15: Es la ley de la vida, aguantar calor y frío.
14: Sí, este. Estoy sacando la cuenta, más o menos, a ver si... Es que Celsius, allá son, no, ya son este... Fahrenheit, ¿verdad?
15: Fahrenheit.
14: Muy bien. Sí. Pero bueno, pues de todos modos, pues ¿para qué nos quejamos? Pues sí, porque está lloviendo. Es tiempo, no pudimos trabajar porque está lloviendo.
15: No puedo trabajar.
14: Y luego está haciendo calor. Oh, mendigo calorón, aquí anda uno en el sol. Que está haciendo frío, chihuahua, no se pone ni mover, andando todo entumido. No le hay a uno.
15: Sí, es cierto, no hay que renegar de lo que Dios nos manda, Lalo, porque...
14: Dice un dicho vulgarmente, bueno, vulgarmente hablando, dijo un güey, ningún chile nos embona.
15: Ay, Dios, ¿no? Entonces,
14: allá, que sí, porque fue, que sí, porque vino, que sí, porque se subió, que sí, porque se bajó, que porque di, que no, que bueno, total.
15: Sí, es cierto, no, hay que echarle ganas mejor y aguantar calor, frío, lo que se venga,
14: el chiste es estar bendecido, con trabajo, con salud.
15: Sí. Ay, pero por mi salud, lo andamos re mal, como vieron.
14: Doña Quejumbres, pues, ahora de qué está mala, chica.
15: Ay, ahora sí. Ay, ando mala de un brazo, lo que ya no es como que.
14: Ya no saben qué le pasa.
15: Ah, pues fui al doctor y que él no tenía unos coágulos de sangre, y gracias a Dios, ¿no? Pero traigo muy inflamado desde el cuello hasta los dedos de la mano.
14: Me hace que le hace falta una buena sobada.
15: Le digo a Anchera que me sobe, pero pues en vez de sobarme las brazos, me soban las rodillas. Pues, ¿cómo hay que?
14: No, como las rodillas, ¿no? Que le sobe, bueno, ya me imaginé que, pero no. Está bien, bueno. Pues,
15: todo, ¿verdad?
14: Que le dé una buena desconocida.
15: Que luego mi hermano está... Luego mi hermano se pone a ir en radio y me regaña luego bien feo.
14: Ah, pues que no lo regañe, pues total.
15: No, hermano, hermano, yo soy tu mayor, así es que respeta.
14: ¿Qué ese Gera le da una buena desconocida? Pues bueno, pues a lo mejor lo que le hace falta. ¿Y Nede?
15: Yo creo que sí. No, pues, o yo creo que es lo que me hace daño, tanta desconocida, que me haga mucho, ¿no?
14: No, pues eso sí, yo no sé,
15: ¿Qué alto eso? No, está bien, Lalo. No, yo quiero oír una cancioncita, Lalo.
14: ¿Una cancioncita? ¿Cuál será?
15: Una canción del Conjunto Primavera que se llama Sentir.
14: Más que sea, aquí acabo de poner dos rolillas de Conjunto Primavera, ya le toca esta mañana.
15: Ah, pues entonces póngame una que usted quiere. Ahorita pues, me pone las que yo quiero.
16: No, pues están oyendo, están oyendo y no oyen.
15: Es que en veces cuando traigo la sopladora recio no escucho bien, compréndame.
16: Mire, puse de Ilusiones Muertas, puse Nuestro Orgullo, y luego puse el cover de Primavera con los Príncipes, Te Quiere, Te Ama, o sea, sí puse.
15: No, te quiero. No, pues pongo por la que sea. Oiga, Lalo, le iba a reclamar algo.
16: ¿Ahora qué?
15: Diga. ¿Por qué en la noche se va mucho la señal y en la mañana? Y ahorita jala bien.
16: Oye, ¿por qué me quiere reclamar a mí?
15: Pues usted es el jefe, usted es el que tiene que dar orden ahí. ¿Qué está pasando?
16: ¿Quién me hacen caso? No, quién sabe. Yo creo que le han de haber estado dando mantenimiento. No sé si a la planta o a don Andrés le están dando mantenimiento.
15: Cuando no se escucha la señal, digo, el radio, no, se escucha el teléfono y no, ya. Así es, luego anda uno trabajando, escuchando bien y todo, y de repente nada.
16: O a lo mejor se duermen los que están aquí trabajando, pues bueno.
15: No, es que no, así no. Se pierde, y luego en veces pura música.
16: Oh,
15: pues tienes
16: también
15: que hablar,
16: tienes que cotorrear. ¿Para qué? O sea, para que esté oyendo ahí una persona y todo, y toda la noche hablando, pues no.
15: No, sí.
16: Es aburrido.
15: Sí, escucha mucha gente. Pues es que si fuera pura música, pues pone uno en YouTube y ya.
16: Ah, pues un rato.
15: O una memoria y ya oye música.
16: Una, dos de la mañana y ya, y luego ya al ratito, cinco de la mañana otra vez.
15: Ay. Pero hay gente que está trabajando y escucha y quiere oírlo, aunque sea...
16: Pues que se reporten, pues algo. También, pues que hablen, pues es que que motiven al locutor.
15: Pues si pues se
16: también
15: reportan.
16: Si no hablan, pues ¿cómo?
15: Si se reportan. Con Chavita hoy se reportan toda la noche.
16: ¿Mandé?
15: Con César también. Con Chavita Roja sí se reportaba la gente en la noche.
16: Bueno, con Chavita, también. Mi compadre Chavita trae ganas, pues también hace 1000 años que no venía, entonces ahorita anda ganoso.
15: Pues sí. ¿Cómo estaría usted un día en la noche ahí?
16: Gracias a Dios.
15: No, ¿hablaría
16: ya,
15: no, o no?
16: Ya pasé mucho tiempo, ya me tocó mucho tiempo en la noche, ya trabajé en la noche, entonces ya no, ya.
15: No,
16: no, no
15: le digo que no.
16: Bueno,
15: no, pues
16: marque
15: está bien,
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15: Pero se deje, mando saludos al amigo Torres, que ya no se acuerda de uno, ya ni habla, creo.
16: Teme también.
15: Y al Coque, al Canelo, un saludo para el Canelo. Y para todos los que escuchen. Y ahí me pone una canción bonita, a ver si me pongo el 100.
16: Adiós, señora, cuídense, que se mejore de ese brazo.
15: André, pues, lo cuídense, que esté bien, adiós.

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9: 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Lo pido sin cilantro. Pero igual si trae cilantro, pues sí me lo como de todos modos. 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Así, bien mezcladito. 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Oh, con madre. Espero que sea el forastero. Tengo muchos mensajes. Milalo, ¿qué onda? Saludos para, por favor. ¿Para quién? Salud para el Chuy Pérez, al Charlie Lozano, que andan en la ruta 120 en Minera Peñacito de los Cummings. Y Lalo, ya nos mandan un mensaje acá.

0: Órale, allá nos mandaron una fotografía unos compas que estaban haciendo, arreglando un bajo o una guitarra eléctrica, no sé qué, si es guitarra eléctrica. Mire, Milalo, ya ha terminado el bajo de la Fe Norteña. Ah, chinga, ¿poco es el de la Fe Norteña? Ah, le dieron acá una chaineada, el otro faltan sus cuerdas, es de 8 cuerdas, ¿cuántas cuerdas es? Algo así. Milano, saludos para la gente de Jalpita, Ejitos, Juan Aldama, para los albañiles de La Rosita, Juan Aldama, para los albañiles Chiveros, para mis hijos Luis Alaices, para Nando Luna, Dani Favela con la canción de Los Retoños, por favor, de parte de Santiago Alaices. Escuchamos en Dalton, Georgia. Muy bien, al pollito, ¿qué pasó a mi pollito? Al operador de Los Retoños. Procuro olvidarte, pongas esa canción, por favor, para los culindrines. Y el CEPI, Víctor Rocha, Carmelo, el del consultorio. Muy bien. Otro reporte, ¿qué tal? Buenas tardes.
1: Buenas tardes, Lalo.
0: Chilo, ¿cómo está?
1: ¿Cómo está? ¿Qué andamos?
0: ¿Qué cuenta? ¿Qué dice? ¿Qué platica? Órale, ¿ya botaneó?
1: No, estoy cambiando.
0: ¿Qué botaneó?
1: Yo botaneo hasta que salgo ya.
0: Órale, pero no choloncho, ¿qué onda?
1: No, ya hasta que me vaya para mi casa ya. Ya nomás faltan 20, 18 minutos, firme.
0: Vale, es muy
1: a las 4, quédese lo que se quede.
0: Es muy puntual.
1: Y
0: usted.
1: A las 9 llego. Ándale.
0: Dale, no, está bien.
1: Puntualito. No. A las 9 y a las 4. A las 9 la entrada y a las 4 la salida. Y quédese lo que se quede.
0: Vale.
1: Ya salió la milanesita, pues ya, porque le hacemos el carro.
0: Vale, 1000 bolas diarios usted gana. Huele, chile. No, pues déme jale, no me jale.
1: Luego, véngase. Echa botes para arriba.
0: No, está bien así. No, yo parece jale, o sea, sí le entro todo el jale, ¿eh? Pero hay uno, ahorita ya de viejo, ¿no? Ya no le hago con la espalda.
1: Ah, y si yo con 80 años encima y subiendo bultos de cemento por arriba.
0: No, pues que usted está acostumbrado, está corrioso usted, pues no, yo no estoy acostumbrado a ese jale. Yo a lo mejor, si me diera chamba sería ahí como que el que va a la tienda por los panes. Porque, a ver, pásame la cuchara. A ver, échale más mezcla. Deténgale ahí. Detenga la escalera.
1: Sale ahí.
0: No, ¿qué pasó? O sea, bueno, igual le hacemos la lucha, pues no creo que haya tiro ya, pero bueno, pues. Se me hace que ya no hay tiro, ¿eh? Ya no hay tiro, ¿eh? Con Don Chilo.
1: No, ¿cómo no?
0: No, pues ya. ¿Cuántos? ¿80 años, Chilo?
1: 71.
0: Ahora, no, pues sí, ya soy más madreadón, pero 71 años. ¿Y te voy a tiro o no hay tiro? Diga la neta. ¿Qué tiene?
1: No, pues nomás pega dónde.
0: No, pues hay mucho dónde. ¿Por qué uno gana ya con las brillosas al Morales?
1: No soy brilloso yo.
0: Oh.
1: Mi hotelero tampoco.
0: ¿Nunca fue brillosón?
1: Hace años que iba por allá a bailar un rato nada más.
0: Vale, ¿de cómo la rola?
1: En ese tiempo con unos 5 bolas, yo creo.
0: Vale, y luego que pues, una cubeta de acá de birriongas, ¿verdad?
1: Unas chavecillas y vámonos ya.
0: No, oh, pues está bien, bueno.
1: ¿Cómo
0: ves? No, está bien, Chilo, pues, ¿qué se le va a hacer? Y luego, ¿qué onda?
1: Entonces,
0: pues ya lo dejo, pues ya se va, pues vámonos también nosotros, ya los 4.
1: No, pues, ya, sí, pues es que cuando la ires, cuando salga Lalo.
0: Ya está.
1: Desde que salimos juntos, eso también.
0: Ah, muy bien.
1: Ya nos vamos, comemos a gusto, a descansar. Si hay chance de echarse un baño y darle un rol al centro a ver qué onda.
0: No, como que si hay chance un baño, ¿no? Hay que bañarse todos los días, pues como que está igual que acá el,
1: sí, pues,
0: está igual que el calavera, llegando, que no se bañan, ¿no? Ese sí.
1: No, llegando, le va un baño.
0: Le va a tocar a Ochilo esa.
2: Ya bañese, güey.
0: Sí, pues hay que bañarse, pues si no luego.
1: No, pero no puedo salir, ya me baño.
0: Ochilo, una pregunta. ¿Usted es de los maestros que dejan ahí todo su tiradero? ¿O es de los maestros que le gusta recoger ahí donde trabajaron y todo? Y al otro día llegan y encuentran así todo así bien para trabajar. O es como los maestros, así como la quesadilla y su cuadrilla, que tiradero. Oiga, ya ve que el otro día desafortunadamente pusieron una bomba, un coche bomba por allá en Ojo Caliente.
1: Ajá.
0: Bueno, pues hasta acá tuvo efectos ahí donde anda trabajando la quesadilla.
3: Y ya, chingón, que llegué ahí donde estaban jalando y dije, oye, güey, pues que la bomba fue allá en Ojo Caliente, güey, hasta acá vino a hacer daño, ¿qué onda? Sí, desmadre que tienen.
1: No, aquí le barremos, donde trabajamos, le barremos y ya nos vamos.
3: Pues así, ¿no? Debe de ser.
1: Pues, maestro, si yo le barro solo, pues yo aquí ando solo.
3: Maestro, bien hecho, ¿no? ¿Quién? Che, dejan ahí todos.
1: No, mire, ahorita ya andamos tapeando aquí, ya, para irnos.
3: Está bien. Sandra, pues, maestro, ya no te tengo, ya para que se vaya.
1: Pues, ahí, pónganos una canción con los viejones de Linares.
3: Ya dijo, ahorita
1: cualquiera
3: se hace.
1: Cualquiera que sea.
3: Ya está.
1: Ahí para todos los macuarros, palcanelas, que dice que también trabaja solo.
3: Sí, sí, sí, dice que no necesita verijas para flotar, dice.
1: Así es.
3: Ya está.
1: Dale, pues, estamos.
3: Dale, ya quiero más.
1: La mejor con Lalo el Pelón.

Solamente faltan dos minutitos para que sean las 4 de la tarde. Ya nos vamos. Se van a quedar con mi compadre Diego en La Ola y Los Corridos. Yo estoy de regreso mañana. Mañana a las 10 de la mañana estaremos aquí escuchándonos estos días, jueves y viernes nada más. Pues viernes de 10 a 1 de la tarde. Estaremos por aquí escuchándonos, ¿sale? Por lo pronto, buena tarde. Vámonos a comer pollito rostizado, pero que sea el forastero. El último saludito que tenemos. Saludos para el divisadero Rumaldo Mazapil, especialmente para la familia Solano Barrón y para mi compadre El Netillo, que anda con las vacas allá en el rancho El Gavilán, con una canción, por favor, gracias a ustedes. Milalo, a lo mejor el papá del Fer es Rano. Bueno, están preguntando del Fer, ¿no? Pues, ahí se los debo ya para mañana, ¿verdad? Toda la raza que... Perdón si no le leí su mensaje. Nos llegaron bastantes mensajitos. Si no le leí su mensaje, I'm sorry too much. Nos vamos, gracias, buena tarde. Mañana aquí a las 10 de la mañana nos escuchamos en ausencia mi compadre Martín, que va a la Ciudad de México a recibir un reconocimiento. Él y otros compañeros locutores de la ciudad de Zacatecas, de los locutores que tienen ya como 300,000 años trabajando en radio, van a recibir un reconocimiento. Saludos aquí, empezando la chamba, a ser gorditas. Ah, mira, nuestra amiga Lili, le mandamos un saludote. Nos pide una canción de La Fe Norteña. Ya pusimos a La Fe Norteña. Y nos vamos con esta que se llama Fuegos Artificiales, Conjunto Río Grande. Soy el pelón con pelo, Laro Rodríguez. Mañana a las 10, aquí nos escuchamos con permiso. Y ¡voy! Un saludo para los bañados, Lupe y Toño, Toño y Lupe. Y a su sobrino, La Quesadilla.

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13: ¿Cómo estamos, gente? Muy buenas tardes. Buena tarde tengan todos y cada uno de ustedes. Son las 4 con 12 minutos, hora centro de México. A nombre del señor Martín, que creo que no viene hoy, tampoco mañana, pues aquí voy a estar con ustedes en el programa de La Super Ola el día de hoy y también pues mañana. Mañana, el viernes, como siempre estoy aquí en La Ola. Los viernes siempre estoy acá en La Ola con ustedes. Nada más les aviso, ¿sale? No sé por qué el señor Martín no haya venido. Espero que esté bien, obviamente, esperemos que se encuentre bien. Le mandamos un saludo y bueno, vamos a presentar esto de lo que es su hola. Después, los corridos autorizados. Yo soy Diego Rojas. Para mí es un gusto y un placer, como siempre, saludarlos a esta hora de la tarde. Esta tarde de miércoles 9 de septiembre del 2026. Ya temprano le estuvimos dando la bienvenida a este día. Estuvimos comentando un poquito de lo que se celebra y conmemora el día de hoy, del santoral y de muchísimas cosas más. Pero ahorita en la tarde, pues mucha gente está comiendo. Están degustando de los sagrados alimentos, están trabajando también, están haciendo sus actividades, sea lo que sea que estén haciendo. Que les vaya súper bien en esta tardecita de miércoles, ya mitad de semanita, bendito sea Dios. Vamos a comenzar entonces con el programa de La Ola. Arrancamos con Ayudantes de Huacasco, una canción para agarrar ritmo, se llama Las Varitas Verdes. Una tarde bien nublada, está nubladito aquí en Fresnillo, Zacatecas. A ver si al ratito nos llueve un poquito, al menos un poquito para que refresque, ¿sale? Vámonos con esto, Las Varitas Verdes, comenzamos con La Ola.

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1: El bote de la basura, estamos de vuelta a 4 de la tarde con 16 minutos. Escuchamos esa canción de los ayudantes de Huacasco. Varitas Verdes fue lo que estuvimos sonando en la ola para comenzar el programa de esta tarde. Muy buenas.
2: Bonito día, bonita tarde, amigo Dieguito. Bienvenido al trabajo de don Martín Díaz. Por favor, póngame una canción, La Mujer del Pelotero, para saludar a Lupita de México, a Don Sisto, a todos los vaqueros y chiveros. Soy su amiga Lulú. Gracias.
1: Saludo para ti, Lulú, que tengas una bonita tarde y cuídate, échale muchas ganas. La Mujer del Pelotero, esa canción que, bueno, aquí la tenemos. De los grupos de La Ola, la tenemos con estos muchachos del Invencible de Aguascalientes. Más adelante la vamos a estar escuchando con ellos, ¿sale? Pero bueno, más adelante les mandamos un saludo y que la estén pasando muy, muy bien. Y seguimos, dice Diego, nos puedes complacer con una canción de Calibre 12, ponte la de Ángel. Te estamos escuchando aquí en Morteros Nieves. Saludos hasta Morteros. Diego, páseme la canción de Su Ingratitud con Retoño, si no cualquier otra de ellos, escuchamos en el Pardillo Segundo. Que te la pase, compa Simón, pero te la paso, compa Dani, te mando un saludo. Te la paso aquí por el WhatsApp de La Mejor o te la paso por privado. ¿Cómo quieres que te la pase, Daniel? La de Tu Ingratitud de Retoños, está buena esa rola, nada más dime cómo y se hace, ahorita te la pasamos. Diego, saludito para el Chivo Barbas de Cocodrilo, que anda buscando novia, de perdido, por favor, mi Diego, de parte del Tira, con la canción del Chivo Melón, muchísimas gracias. Diego, muy buena tarde, aquí estamos saludándolo desde Matehuala, San Luis. Por favor, si nos puedes complacer con una canción del conjunto Río Grande, y saludo para usted, qué gusto escucharlo ahorita. Acá andamos a estas horas de la tarde, yo siempre estoy en las noches, de 9 a 11, pero bueno, el día de hoy nos tocó estar un ratito, porque bueno, nos dijeron que si podíamos cubrir y adelante. Si tenemos tiempo y no tengo nada que hacer, pues con mucho gusto puedo venir acá a cubrir otros horarios, ¿sale? Vámonos con música, porque esta canción es del Fuego Duranguense, se llama Cascos Ligeros, pero antes escucharemos La Macarena con La Diferencia Norteña.
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1: Ahí para la raza de Santa Clara Durango que nos están escuchando, la señora Juanita Galindo, el señor Antonio Fraire, un saludito. Y puro Torreón Coahuila, hombre. ¡Ajua!

Bien, ahí escuchamos esas canciones para cambiar un poquito de ritmo. Esa canción de La Diferencia Norteña, algo que se estrenó por ahí del año de 2018, que fue La Macarena. Y vamos a continuar con Retoños del Río, Tu Ingratitud.

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1: Aquí nomás la mejor, ahí están las identificaciones ya de lo próximo que se viene, el día, el aniversario de la independencia de nuestro país. Están chulas las identificaciones de este año, la verdad. Dice Diego, ¿puedes complacer con la canción de Retoños que se llama Si te pudiera mentir para escuchar al Miguel Auza Zacatecas? Esa canción está bonita también de Retoños. Pero bueno, ahí pusimos la de Tu Ingratitud. Que esa canción, miren, mi compa Daniel no me dejará mentir. Mi compa Dani lleva yo creo como 2 meses pidiéndomela cuando presento la ola. Nada más que bueno, mi compa Daniel cuando manda mensaje, pues ya otra persona le ganó la rola y pues no se la puedo poner. Y hoy, compa Daniel, fuiste el primero en pedir una canción de Retoños del Río. Por eso, pues te respetamos el turno. Y ahí estuvo tu rolita de Tu Ingratitud sonando. Compa Dani, un abrazo hasta el Pardillo Segundo y que todo vaya muy bien. Primero en pedir una canción de Retoños del Río. Por eso, pues te respetamos el turno. Y ahí estuvo tu rolita de Tu Ingratitud sonando. Compa Dani, un abrazo hasta el Pardillo Segundo y que todo vaya muy bien.